Jesucristo, para que todo aquel que crea en Él no se pierda, mas tenga vida eterna. ¿Alguien puede

Te alabamos, Padre. Señor, tú estás buscando verdaderos adoradores. Yo te pido que esta noche tú encuentres en nosotros, Señor, verdaderos adoradores.

0: aplauso a mi Señor. Porque Él es bueno. Porque Él es precioso. Y Señor, queremos reconocer en esta noche tu gran poder.
1: Yo no tenía mi propia fe para sostenerme en ella. Yo tenía la fe de mi padre y la fe de mi madre. Pero cuando ellos estuvieron ausentes, cuando no los tuve a mi lado, asegurándose de que yo hiciera lo que era correcto, no fui capaz de resistir la tentación cuando vino a mi camino.
2: El doctor Greg Smalley, hijo del conocido conferencista y autor Gary Smalley, nos describirá su experiencia cuando se rebeló contra sus padres y sucumbió a la tentación.
3: Y por eso le llaman tentaciones, porque tiene una gran atracción por el placer, el gusto en el momento, pero luego dejan a la persona sintiéndose sucia y usada. Permanezca en sintonía para que escuche nuestra audición de hoy, de Enfoque a la Familia.
2: Bienvenidos a la presentación de este día de Enfoque a la Familia. Alberto Ovalle y mi compañera Esther Kelly les saludamos y nuestro anfitrión es el conocido autor y psicólogo Dr. Dobson.
3: En el programa anterior con Gary y el Dr. Greg Smalley, que son padre e hijo, aprendimos nuevas maneras para desarrollar el honor dentro de una familia.
2: Uh-huh. Ellos nos hablaron acerca de los fracasos y éxitos que tuvieron en sus vidas y hoy Greg nos habla acerca de las malas elecciones en su primer año universitario cuando tuvo una relación sexual prematrimonial.
3: Y hoy continuaremos con esa conversación.
4: Gary, Greg, muchas gracias por haber regresado para estar con nosotros por tercer día.
5: Es un placer.
6: Gracias, doctor Dobson. Realmente es un placer el estar aquí con usted.
4: Greg, para reanudar nuestra conversación, regresemos a ese periodo de tu vida, a ese tiempo de rebelión. Dinos qué pensamientos daban vueltas en tu cabeza. ¿Por qué razón, teniendo padres que obviamente te amaban profundamente, estabas tan enojado en ese entonces?
6: Yo pienso que una de las razones por las que estaba enojado fue que casi me había formado una ilusión de que, como era hijo de Gary Smalley, todo iba a estar bien.
4: Eras como un documento u objeto que se exhibe en un juicio como evidencia.
6: Así mismo. Y yo pensé que era inmune a las tentaciones. Y así fue que comencé a hacer malas elecciones, solo. Entonces, de pronto, mi vida comenzó a derrumbarse. Pensé que tenía que ser perfecto. Pensé que debíamos tener una familia que no tuviera problemas, que no peleara, que no hiciera esto o aquello. Yo sabía que lo que yo había hecho era malo, pero comencé a preguntarme, ¿por qué tengo que ser perfecto? ¿Por qué no puedo cometer errores?
4: Ese era casi un pensamiento hipócrita.
6: Sí, pero lo que fue muy bueno fue que él finalmente me permitió aceptar la responsabilidad de las consecuencias de mis propias acciones. Mi mamá y mi papá no trataron de rescatarme cuando supieron lo que yo había hecho. Y al mirar atrás, pienso que es muy importante que ellos me permitieron experimentar el sufrimiento e ir a través del dolor. Esas fueron las cosas que entonces aseguraron mi fe. Fue entonces que tomé posesión de mi fe, pero siempre regreso a los mentores. Creo que ellos fueron el factor clave.
4: El hecho de que ustedes escribieron este libro juntos dice que los dos se han puesto de acuerdo. Realmente están de acuerdo en cómo debería haber sido su relación.
7: Exactamente. Ahora trabajamos como un equipo, hablando juntos y escribiendo juntos.
4: A propósito, eso debe ser muy gratificante para ti, Gary.
7: Me gusta mucho. Y no solamente con Greg, sino también con mi hijo más joven, Michael. Él tiene 25 años y está estudiando para obtener su doctorado.
4: Uh-huh.
7: Y fíjate en esto. Yo recientemente le envié a Michael el primer capítulo de mi último libro. Él me llamó por teléfono y lo criticó bastante severamente. Y solamente era el primer capítulo. Me dijo, papá, si pones eso, muchos van a perder totalmente el interés en tu libro. No puedes poner eso allí. Sé lo que te digo. Y yo reaccioné fuertemente, porque así soy, y nos pusimos a discutir. Norma entró en la habitación y me dijo, más vale que te calmes, tu presión sanguínea está demasiado alta. Mi hijo y yo colgamos el teléfono y luego volvimos a hablar en otras dos ocasiones. Yo escuché todo lo que él me dijo y después le contesté, aunque detesto tener que admitirlo, la verdad es que lo que me has dicho tiene muy buen sentido. Voy a comprobarlo con otras personas. Y terminé cambiando totalmente el primer capítulo de ese libro.
4: Tú honraste a tu hijo en esa situación.
7: Sí, lo honré en eso. Porque la verdad es que me hubiera gustado caerle encima y decirle, ¿quién crees que eres, pequeño mocoso?
4: Se han vendido 20 millones de mis libros.
7: Exactamente. ¿Quién eres tú? Pero mira, ellos tienen libertad para hacer eso. Y nuestro mensaje hoy es que en una familia donde cada uno recibe honor, los hijos adolescentes pueden acercarse a los padres y llamarles la atención acerca de cosas que ellos hagan que podrían ser perjudiciales o erróneas. Porque si realmente honran a sus padres, querrán arreglar la situación. Es que yo siempre me meto en algún tipo de conflicto y tengo que aprender y crecer por medio de él. Pensé que para mi edad de 58 años ya habría terminado con eso, pero aún sigue siendo algo a lo que tengo que enfrentarme.
4: Y por eso hablas tanto sobre la necesidad de tener un mentor.
7: Sí. Hay un ejemplo que viene a mi mente con respecto a Greg. Nosotros tenemos ciertas necesidades económicas cuando presentamos un seminario. Y Greg sacaba dinero de la caja para comprar hamburguesas y el almuerzo y otras cosas, pero la mayoría de las veces no lo anotaba. Pero hace muchos años, uno de los miembros de nuestro personal lo vio hacer eso y lo confrontó. Greg vino a nosotros y dijo, ¿saben qué? Yo he tomado este dinero. Realmente lo siento. Perdónenme. El presidente de nuestra junta directiva lo reprendió fuertemente y le recomendó que se consiguiera un mentor. Así que el doctor Gary Oliver, a quien tú conoces, llegó a ser su mentor en ese aspecto de la vida y lo ha hecho memorizar cada versículo bíblico relacionado con él mismo. Alrededor de ese tiempo su esposa le había dicho también, no sé si puedo confiar en ti, pero el otro día ella me dijo, no conozco a nadie que tenga más integridad que Greg.
4: ¿Es cierto eso?
7: Sí, y no importa qué clase de experiencias difíciles tengamos, necesitamos conseguir un mentor que nos ayude a pasar por ellas.
2: Muchos adolescentes necesitan un mentor, y nosotros necesitamos hacer una pausa. Ya regresamos.
5: ¿Por qué? ¿Por qué? ¿Cómo puede pasar esto?
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3: Continuemos con la última parte de la conversación entre el Dr. Dobson, Gary Smalley y su hijo, el Dr. Greg.
4: Consideremos otra dimensión del libro de ustedes, en el que hablan bastante del proceso de soltar a los hijos, el periodo cuando se van de casa, que puede también ser un tiempo de gran conflicto. En una ocasión hice una encuesta, creo que a 3,000 personas, en la que pregunté, ¿cuál fue la etapa de conflictos más grandes entre ustedes y sus hijos? Pensé que habría sido cuando los hijos tenían 13 o 14 años, pero fue a los 18. Es cuando el hijo o la hija de 18 años comienza a soltarse y dice, ya no soy un niño y no puedes decirme lo que tengo que hacer. ¿Qué consejo tienen ustedes para los padres cuyos hijos están en ese crepúsculo de la niñez? ¿Cómo pueden soltarlos de una manera bondadosa?
7: Mira, el mejor consejo que puedo darles es que no los dejen irse sin que sus hijos sepan cuánto ustedes los aman y los aprecian. En cualquier manera que puedan, comuníquenles eso a ellos, háganles saber que son muy valiosos, y por favor, luego no los dejen irse si aún están enojados con ustedes.
6: Y permítanme agregar algo. Según miro atrás, pienso que lo que mis padres nos animaron a hacer y que yo animaría a los padres a hacer es que cuando sus hijos estén al irse de casa, los animen a que consigan mentores, a que se involucren con otras personas que puedan discipularles y brindarles alguna clase de ayuda.
4: El mentor debe ser un cristiano más maduro y preferiblemente del mismo sexo.
6: Sí, es tener a alguien mayor que venga y haga las preguntas difíciles.
7: Los dos memorizan juntos pequeñas secciones de la Biblia. El mentor brinda orientación diciendo, ¿cómo podemos aplicar estas enseñanzas? ¿Hemos violado algunas de ellas? Quiero decir que aún hoy estoy relacionado con tres mentores que me aconsejan. Uno de ellos es tu amigo Joe White. Todavía rendimos cuentas el uno al otro.
4: Yo tengo tres amigos que son médicos con los cuales me reúno y juntos pasamos un tiempo maravilloso.
7: Sí, ellos pueden hacerle las preguntas difíciles que nadie más podría hacerle. Ni siquiera nosotros podemos hacerle esas preguntas.
4: Así es, y oramos juntos. Pasamos un tiempo formidable. Gary, creo que en otro programa dijiste que de todos tus hijos, Greg era el de carácter más fuerte.
7: Lo es. Todavía lo es.
4: ¿No es interesante que él es el que trabaja contigo, escribe libros contigo y está unido profesionalmente contigo?
7: Sí, eso es cierto.
4: Eso es lo que puede suceder si tomamos tiempo para honrarnos el uno al otro y para desarrollar una relación llena de amor. Y Greg, te deseo que tengas un montón de hijos verdaderamente difíciles. Porque te los mereces, hermano.
6: Muchísimas gracias.
4: Tú sabes que casi volviste loco a este hombre. Y alabo a Dios porque cambiaste. Pero tal vez mereces que te llegue tu turno también.
6: Sí, y creo que mi esposa lo va a llamar a usted y también le va a decir muchísimas gracias.
4: Oigan, realmente ha sido muy divertido el haberlos tenido aquí con nosotros. Que Dios los bendiga.
7: Igualmente, gracias por habernos invitado.
6: Gracias, ha sido algo estupendo.
2: Bueno, si una de las consecuencias de ser un hijo rebelde es tener un hijo de igual manera, entonces muchachos, piensen si desean que sus hijos en el futuro sean como son ustedes ahora con sus padres.
9: Ay, ay, ay.
2: ¿Y tú, Esther, fuiste una niña rebelde?
9: No, para nada. ¿Qué tal tú, Alberto?
2: No, señor, rebelde yo.
9: Y usted manténgase en sintonía porque en unos momentos escucharemos el Minuto Familiar.
2: Mientras tanto, queremos recordarle que estamos promocionando el libro titulado 10 Bombas de Tiempo, escrito por Ron Hushcraft y publicado por la editorial Vida. Nos dice que se pueden disipar las presiones más explosivas que los adolescentes enfrentan. Es como un manual que está desactivando esas bombas que se producen en el hogar. Y en relación al tema que hemos estado presentando, me gustaría recomendarle el libro Conéctese con su adolescente, escrito por Greg y Michael Smalley y publicado por la editorial Unilead.
9: Nos dice que el conflicto es normal, sano y hasta quizás le brinde algunos beneficios a su relación.
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9: Y ahora el Minuto Familiar.
10: Las mochilas son muy útiles para llevar libros y provisiones escolares, pero los padres deberían ser conscientes de los peligros relacionados con ellas. La Asociación Pediátrica y Quiropráctica Internacional recientemente advirtió a los padres que las mochilas pueden dañar la espina dorsal y la espalda si son pesadas o no se llevan correctamente. Otros estudios han demostrado que es más probable que los niños se hagan daño tropezando con sus mochilas o siendo golpeados con las mochilas de otros alumnos. También hallaron que los niños pueden hacerse daño al levantar la mochila o al quitársela. Los niños se quejaron de dedos aplastados, hombros lastimados y tobillos torcidos. A los niños les gusta usar mochilas, pero los padres deberían ser conscientes de los riesgos implicados, sobre todo para los niños pequeños. Asegúrese de que las mochilas les queden bien y que ellos aprendan a usarlas correctamente. Este fue su Minuto Familiar, valorando lo que más importa.
9: Y ahora es tiempo de despedirnos. Esta fue una producción de Enfoque a la Familia. Tuvimos a Roberto Cruz en el papel del Dr. Dobson y con Jorge García y Víctor Mares, hijo, como Gary y Greg Smalley.
2: Alberto Ovalle y mi compañera Esther Kelly les invitamos a que nos acompañen nuevamente cuando presentemos nuestro próximo Enfoque a la Familia.

Dile gracias por el sacrificio, Jesús, en la cruz del Calvario. Gracias porque tú lo hiciste por mí, oh Dios. Gracias.

0: Oh, la victoria del Señor y de su pueblo. Deja que tu copa se llene, hermano, de alabanza. Deja que tu alabastro se quiebre y sea lleno del Espíritu Santo de Dios. ¡Aleluya!
1: Seis y 37 minutos.

¿Cuántos son propiedad de Dios en este lugar? Él nos ha marcado con su amor y ahora somos esclavos por amor. Esta canción, estaba un día en la casa yo con una caja de cassettes viejos que los estaba revisando a ver qué había antes de tirarlos, y pongo un cassette que me encontré ahí y empezó a sonar esta melodía que había escrito hace muchos años y ya lo iba a tirar a la basura, pero lo rescaté y lo grabamos en un disco. Ponte de pie para que lo cantes con nosotros.

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1: Luya,
0: Ale,
1: Ale,
0: Luya,
1: Luya,
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0: Alleluia. 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Ale. 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Él es digno. Jesucristo es Señor de mi vida. Jesucristo es Dios de toda la creación.
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0: ello vamos a abrir la Biblia en el libro del profeta Daniel, donde vamos a leer y buscamos el capítulo número 1 de este profeta. Y ahí vamos a leer la porción que, con la ayuda del Señor, estaremos meditando. Gloria a Dios, se lo tiene listo ya, hermanos. Bien, leamos entonces de Daniel capítulo número 1. Comenzamos en el versículo 1, que nos dice: en el año tercero del reinado de Joacín, rey de Judá, vino Nabucodonosor, rey de Babilonia, a Jerusalén y la sitió. Y el Señor entregó en sus manos a Joacín, rey de Judá, y parte de los utensilios de la casa de Dios, y los trajo a tierra de Sinar, a la casa de su Dios, y colocó los utensilios en la casa del tesoro de su Dios. Y dijo el rey a Aspenaz, jefe de los eunucos, que trajese de los hijos de Israel, del linaje real de los príncipes, muchachos en quienes no hubiese tacha alguna, de buen parecer, enseñados en toda sabiduría, sabios en ciencia y de buen entendimiento, e idóneos para estar en el palacio del rey, y que les enseñase las letras y la lengua de los caldeos. Y le señaló el rey ración para cada día de la provisión de la comida del rey y del vino que él bebía, y que los criase 3 años, para que al fin de ellos se presentasen delante del rey. Entre estos estaban Daniel, Ananías, Misael y Azarías, de los hijos de Judá. A estos el jefe de los eunucos puso nombres. Puso a Daniel Belsasar, a Ananías Sadrac, a Misael Mesac y a Azarías Abednego. Y Daniel propuso en su corazón no contaminarse con la porción de la comida del rey, ni con el vino que él bebía. Pidió, por tanto, al jefe de los eunucos que no se le obligase a contaminarse. Amén. Hasta ahí vamos a dejar la lectura, hermanos. Vamos a orar y ponemos en las manos del Señor las peticiones de oración, y le rogamos que Él nos hable y que añada a la iglesia los que han de ser salvos. Gloria a Dios. Oremos. Padre nuestro que estás en los cielos, de acuerdo a la promesa que tú has dado a tus hijos, que todo aquello que pidiéremos unidos será hecho. Queremos ahora poner en tus manos estas peticiones de oración, sabiendo que tú eres un Dios bueno, misericordioso. Te pedimos que resuelvas cada problema, cada situación, cada conflicto que viven tus hijos. Ahora te rogamos, muévete. y haz una obra especial sobre cada vida, en cada corazón. Que tu nombre, oh Dios, sea alabado, sea exaltado, para que así en todo tú, oh Dios, seas bendecido. Te rogamos también, envíanos tu palabra, ya que tú eres Dios bueno, lleno de misericordia. Háblanos. Aquí está, Señor, tu pueblo, las ovejas de tu redil, que esperan el pan, el alimento de lo alto. Sé clemente y envía palabra a nuestros corazones para ser afirmados en tu verdad. Todo esto, Señor, lo suplicamos en el nombre de Cristo Jesús, nuestro Salvador, por quien te damos las gracias. Amén. Aleluya, gloria a Dios. Amén. Pueden tomar sus asientos, hermanos y amigos. Hemos leído, hermanos, el relato que este primer capítulo de Daniel nos presenta sobre lo que fue la primera de las invasiones que Nabucodonosor hizo contra la ciudad de Jerusalén. Porque en realidad fueron tres ocasiones diferentes en las cuales Nabucodonosor fue y saqueó la ciudad. Cada una de estos saqueos estuvieron separados en el tiempo, un periodo de entre 8 a 9 años. Pero este que se nos relata aquí, que se menciona del año tercero de Joacín, fue la primera vez que Nabucodonosor combatió contra la ciudad de Jerusalén. En el versículo 1 se nos dice que Nabucodonosor puso sitio contra la ciudad de Jerusalén. Y eso en realidad no era algo nuevo, ya que Jerusalén era una ciudad que había sido sitiada muchas veces. Pero lo triste de el caso que aquí se presenta es que en el versículo 2 se nos dice que el Señor entregó en sus manos, es decir, en las manos de Nabucodonosor, a Joacín y parte de los utensilios de la casa de Dios. Es decir, que aquel juicio que por causa de la desobediencia de Israel había venido siendo anunciado por los profetas, finalmente ahora se estaba concretizando en el hecho triste de ser entregados en manos del enemigo. Nabucodonosor destruyó parte de la ciudad, no totalmente, eso sería después, pero sí dice que entró en el templo de Dios y tomó parte de los utensilios, de los vasos sagrados que ahí se utilizaban, para llevarlos a Babilonia, y dice que los colocó en el templo de su Dios. Pero además de eso, Nabucodonosor también dio otra instrucción, y es que él pidió que entre la realeza de Israel, es decir, los que eran familia de los reyes, como ahí dice, del linaje de los príncipes, que Aspenaz, quien era el encargado de los eunucos del rey, trajese muchachos para llevarlos a Babilonia y comenzar ahí un proceso que duraría varios años, en los cuales esos muchachos serían preparados para un fin que el rey tenía. Ahora, ¿cuál era la finalidad de Nabucodonosor? La finalidad era que él quería tenerlos en su corte. Así lo dice la porción que hemos leído ahora. Que él quería que viniesen muchachos para que fueran parte de su corte. Pero no solamente para que estos muchachos fueran como parte de la decoración de su corte, sino que él los quería como consejeros del rey. Porque eso se ve claro más adelante, cuando Daniel llega a convertirse efectivamente en un consejero del rey. Para eso él los quería. Ahora, piense usted en esto. El trabajo que los caldeos tenían que hacer con estos muchachos. Piénselo de la siguiente manera. Que usted vive acá, en este país, usted aquí nació, pero de repente viene una nación extranjera que invade nuestro país, destruye nuestros hogares, mata a buena parte de nuestras familias, y entonces lo toman cautivo a usted. A usted no lo matan, sino que lo llevan cautivo y lo exilian, lo deportan hacia ese país que ha invadido nuestra nación, que destruyó nuestras casas, que tomó dominio de nuestros bienes, que mató parte de nuestras familias, que se llevó parte de nuestras hijas para volverlas concubinas de sus guerreros, de sus soldados. Y entonces viene el rey de esa otra nación y lo toma y le dice: mira, yo quiero que tú me colabores a mí en mi gobierno. Es una cosa muy difícil, ¿verdad? Porque ¿cómo a usted le va a servir al rey que destruyó su país, que mató a sus familiares, y ahora él quiere que usted se convierta en consejero de él y que le dé consejos de cómo llevar un buen gobierno? Usted podría pensar dentro de su corazón: bueno, si yo lo aconsejara, lo aconsejaría de tal manera que él fracase y se hunda, porque merecido lo tiene por haber destruido e invadido nuestro país. Nabucodonosor sabía perfectamente que esa iba a ser la reacción natural de los israelitas, pero con todo y eso él los quería tener en su corte como consejeros, porque él estaba reuniendo los mejores cerebros, los intelectuales más grandes, los más sabios de entre todas las naciones que él había conquistado, para que fueran sus consejeros y que su reino así fuera estable. Ahora, como él sabía perfectamente que la reacción de los israelitas sería contraria a su deseo de que fueran consejeros positivos y no negativos, entonces es cuando él entendía que debía seguir un proceso de ablandamiento, un proceso de acoplamiento, y que él sabía que no era corto. Por eso él habló de 3 años. Pero ese periodo de 3 años, hermanos, solamente tenía una finalidad, y era ablandar, ablandar, ablandar a aquellos israelitas para que se volvieran servidores fieles de Nabucodonosor y que él pudiera confiar en ellos, revelarles secretos de estado, y que él pudiera tener la seguridad que recibiría de ellos un consejo sabio para apoyarse en ellos. Había que absorberlos en otra manera. Él tenía que hacer que dejaran de sentirse israelitas para que comenzaran a sentirse caldeos o babilonios, como usted quiera llamar. Pero cambiar el corazón de los hombres no es una cosa fácil. Pero él no tenía ninguna prisa. Y él dijo, bueno, todo va a llevar su proceso, su tiempo, así que trabajemos en ello. Pero note entonces todos los recursos que Nabucodonosor comienza a poner para poder nacionalizar, diríamos, a estos jóvenes hebreos. Pero no tanto una cuestión migratoria, que le iban a dar un papel y le iban a decir, vaya Daniel, de aquí en adelante usted es ciudadano caldeo. Misael, aquí está ya su residencia y ustedes de aquí en adelante caldeo. No, no era cuestión migratoria, sino que era que ellos se sintieran babilonios, caldeos, y ya no más israelitas. En otras palabras, si ellos dejaban de considerarse israelitas, estarían dejando de considerarse pueblo de Dios para considerarse ciudadanos de una ciudad pagana como lo era Babilonia. Eso se parece a nosotros, ¿verdad? En el sentido que es lo que el diablo quiere. El apóstol Pedro dice que nuestra ciudadanía no está aquí en la tierra, sino que dice que está arriba en los cielos. Y esa ciudadanía es la mejor a la cual nosotros podemos aspirar. Usted sabe que hay gente que se muere y dice, ay, yo quisiera tener la ciudadanía de tal país, yo quisiera tener la de tal otro país, porque si yo fuera ciudadano de ese país, todas las puertas se me abrieran. Mire, nosotros tenemos una ciudadanía que es mejor que todas las ciudadanías de la tierra juntas. Amén. Pero Satanás, aquí era Nabucodonosor, pero en el caso nuestro es Satanás el que quiere comenzar un proceso de ablandamiento con nosotros, de manera que dejemos de considerarnos o sentirnos pueblo de Dios para comenzar a sentirnos parte de Babilonia, porque Babilonia se lo llevaron. Él quiere que perdamos nosotros el concepto de nuestra ciudadanía celestial, para que creamos que somos ciudadanos de esta tierra, y que como ciudadanos de esta tierra nos movamos de acuerdo a los valores, principios y metas que esta Babilonia mundana tiene. Fíjese todas las artimañas de Nabucodonosor. En primer lugar, le dijo en el versículo 4 que tenía que buscar muchachos en quienes no hubiese tacha alguna. O sea, ahí no se valía que tuvieran una cicatriz en la frente, que les faltara un ojo, que fueran mancos. Nada, sin tacha, dice. De buen parecer. Que fueran guapos. Eso quiere decir, de buen parecer. O sea, que era agradable verlos. Enseñados en toda sabiduría, educados, sabios en ciencia y de buen entendimiento. Y digo además, e idóneos para estar en el palacio del rey. O sea, lo que él quería era tenerlos en su palacio. Idóneos para ser consejeros. Y ordenó que se les enseñasen las letras y la lengua de los caldeos. Yo quiero llamar su atención a dos elementos de este versículo 4. El primero es cuando el mandato que Dios le dio a Aspenaz era que buscara muchachos. Muchachos. En el hebreo existen varias palabras que al español se pueden traducir únicamente como muchachos, a pesar de que en el hebreo son varias palabras. Pero el hebreo tiene la peculiaridad que existe una palabra hebrea para cada lapso de edad que las personas puedan tener. Entonces, la palabra hebrea que aquí se ha utilizado y que se traduce muchachos, es aquella palabra que los hebreos usaban para referirse a lo que nosotros llamaríamos jovencitos entre 13 y 14 años de edad. Es decir, que Daniel, junto con sus otros compañeros, eran jovencitos, preadolescentes o iniciando la adolescencia, de 14 o de 13 años de edad, porque ese era el lapso de edades para los cuales se usaba la palabra hebrea que en el original aparece en ese lugar. Entonces, note que Daniel era casi un niño, también lo eran sus cuatro compañeros. Pero ¿por qué el rey buscó tan cortas edades? Porque el rey sabía que esa es una edad cuando la vida del hombre o de las señoritas se está definiendo. Es donde se labra el carácter de los hombres. Si usted va y le pregunta a un borracho, mire, ¿y usted cuándo comenzó a tomar? Le va a decir, ah, cuando allá tenía como mis 12 años. ¡Aleluya! O va y le pregunta, ¿y usted cuándo aprendió a fumar? Ah, yo aprendí a fumar cuando tenía mis 13 años. Otro que se ha arrojado a la inmoralidad sexual, usted va y le pregunta, mire, ¿y usted cuándo empezó esta vida desordenada? Ah, allá por los 14. Entonces, la vida del hombre en buena medida es definida en esos años críticos, cuando la persona comienza a pasar de la infancia a la juventud, y usted sabe que ahí se vive una crisis de identidad, donde la persona a veces no quiere, o más bien no sabe qué será de su vida, qué le gusta, qué no le gusta. A veces ni ellos mismos entienden, menos lo puede entender otras personas. Entonces es como una edad peligrosa, donde el hombre, la mujer es fácilmente moldeable. Y Nabucodonosor lo sabía. ¿Por qué no buscó hombres de 30 o de 40 años? Porque él sabía que a esas edades tenemos ya criterios y un carácter, una personalidad bien definida. Y que cambiar a una persona de esa edad es muy difícil. Pero con niños de 13, 14 años, él sabía que eran manejables. Entonces, cuidado. Cuidado, padres de jóvenes o señoritas que tienen esa edad, y al igual jóvenes y señoritas que tienen entre esas edades, 13, 14, 15 años, cuidado, porque es cuando el diablo, si todo el tiempo anda como león rugiente viendo alrededor a quien devora, principalmente lo hará con esas vidas que están naciendo a la juventud, y que Satanás sabe que si los inclina por un camino de maldad, de ahí en adelante será fácil el continuar modelando esas vidas en un sentido inicuo, pecaminoso. Pero además le decía que el rey dio orden que les enseñasen las letras y la lengua de los caldeos. Lo que Nabucodonosor quería era que estos israelitas perdieran su identidad de pueblo de Dios, aprendiendo un idioma diferente, aprendiendo una lengua distinta, una forma de escritura diferente. Nabucodonosor lo que quería era irlos como desarraigando, alejándolos de todos aquellos modelos que significaban ser pueblo de Dios. Por eso el diablo también, muchas veces él trata de cambiar nuestro lenguaje. El apóstol Pablo dice que cuando nosotros hablemos, él dice que hablemos con himnos, con salmos. Dice que la palabra de Cristo habite abundantemente en nuestra boca. Pero muchas veces lo que Satanás trata es de cambiar nuestro lenguaje, y comienza a poner en nuestra boca, bueno, algunas veces palabras soeces, pero algunas veces no llega hasta eso, pero sí comienza a poner en nuestra boca palabras mundanales, expresiones vulgares del mundo. No necesariamente malas palabras, pero las formas de expresión que el mundo tiene. Y ya, hermano, como que nos apena el poder hablar las palabras de Cristo, porque nos están cambiando el lenguaje. Yo no me olvido, en una ocasión, un joven que recién había llegado a la iglesia, bueno, no tan recién, ya tenía algún tiempo de estar en la iglesia, y lo vi en la calle. Entonces yo le dije: Dios le bendiga, hermano. Y como él estaba con un grupo de amigos, cuando me volteé a ver, me dijo: ¡Órale! Porque el grupo no le permitía, porque su corazón no estaba como debería estar, no le permitía devolver el saludo y decir: amén, hermano, Dios le bendiga, Cristo viene pronto. Porque entonces los demás se iban a quedar ahí. Bueno, y este, ya te hiciste loco vos. Entonces, eso es lo que él no quería. Entonces comenzaba a hablar otro lenguaje. Pero dice además, versículo 5, les señaló el rey ración para cada día. Dice que traían de la comida del rey y del vino que él bebía por 3 años. Nabucodonosor era el emperador de un reino que ha sido uno de los más grandes en la civilización humana. Entonces, ¿qué comidas no comería Nabucodonosor? ¿Qué vinos no bebería? Lo más fino, lo más selecto. Y entonces, como en un proceso de ablandamiento, viene el rey y dice a estos muchachos: aliméntenlos con mi comida, llévenles de mi mesa, o sea, los mejores manjares, los mejores vinos. Porque lo que Nabucodonosor quería era que estos muchachos probaran las delicias de Babilonia y que la amargura, que su templo, el templo de Jehová, había sido saqueado y los vasos sagrados robados para llevarlos a un templo pagano, que esa amargura se les borrara con la dulzura de los vinos finos de Nabucodonosor, que se les olvidara el vacío de su patria, del templo de Dios, llenándose de los mejores manjares. Por eso es que cuando el diablo quiere desviarnos del camino correcto, él comienza a ofrecernos como muchos deleites, y nos dice: ¿qué estás haciendo ahí encerrado? ¿Qué estás haciendo ahí gritando con esos locos? Y nos comienza a enseñar el mundo y nos dice: aquí hay luces, aquí hay música, y ahí está la música que hoy existe. Usted sabe cómo es, y la gente dice: eso está bueno. Y esa es la comida que el mundo nos ofrece. Pero Daniel dijo: nada, nada, nada de vino, ni de pollo, ni de faisán, ni de cordero asado. Que nos traigan agua y legumbres, una comida sencilla. Pero que él sabía que con esa comida sencilla estaría guardando su comunión con el Dios del cielo. Ahí está el mundo, y nos ofrece deleites, placeres, música, luces, películas, inmoralidad, toda la basura que el mundo tiene que ofrecer. Pero al igual que Cristo, nosotros también podemos decir: yo tengo una comida que comer. Y esa es la presencia del Dios vivo en nuestra vida. Porque un momento en la presencia de Dios, como lo dijo David, es mejor que 1000 días fuera de la casa de Jehová. 1000 días de placer mundano no son comparables con estos momentos en que podemos estar delante de la presencia de un Dios vivo, de un Dios real, de un Dios que llena los corazones, de un Dios que satisface la vida del hombre, y que todas las vanidades del mundo, todos los carros, las casas, la ropa, los deleites, las comidas que el mundo puede ofrecer, no son de comparar. Todas negras las tenemos del canto de tanto ojearla. Quizás ahí señalando versículos, subrayando palabras, anotando, haciendo notas, experiencias que hemos tenido. Pero es la palabra que nos mantiene con vida y con gozo. Pero oiga, dice más el versículo 6. Entre estos, o sea, no eran todos los que vinieron, pero entre los muchachos que vinieron estaban Daniel, Ananías, Misael y Azarías. Todos estos eran de la tribu de Judá. Pero oiga, esto es tremendo, dice el versículo 7. A estos, el jefe de los eunucos puso nombres. O sea, a estos muchachos al llegar a Babilonia, lo primero que hacen es que les cambian nombre. Porque para los orientales, poner nombre no era simplemente cuestión de que, como eso aparecía en el calendario, entonces que les ponen Nepomuceno y nombres así de calendario. O hay otra gente que dice que suene bonito, dice. Y entonces a veces nombres meros ridículos que... No voy a mencionar a ninguno, no voy a hacer que ofenda a alguien, ¿no? Pero entonces nosotros nos guiamos de acuerdo a que suena bonito o que lo oímos por ahí. Algunos le ponen nombres de deportistas, otros de boxeadores, otros de cantantes. Pero en el Oriente ellos sabían que el nombre que le pusieran a una persona determinaba lo que la persona era. Y ellos lo sabían tan bien que cuando llegan los muchachos les cambian nombre. Y dice que a Daniel, estamos leyendo versículo 7, le puso Belsasar. Ahora fíjese, Daniel, ese nombre lo que significa es: Dios es mi juez. O sea, era un hombre cristiano, podríamos decir, aunque en esa época aún no había cristianismo, ¿verdad? Pero era un hombre espiritual. Pero a Daniel, que se llamaba Dios es mi juez, le cambian el nombre y dice que le ponen Belsasar, que lo que significa es príncipe de Bel. Y Bel era el dios de la devoción de Nabucodonosor, como más adelante lo va a decir, me parece que es el capítulo 4, no estoy seguro en este momento. Pero dice: llamen a Belsasar, dice, el que se llama conforme al nombre de mi Dios, dice. Entonces, como Bel era el dios pagano de la devoción de Nabucodonosor, le puso a Daniel príncipe de Bel, que es Belsasar. Ahora, a Ananías, continúa. Ananías lo que significa es amado del Señor. Y de ese nombre lindo, Ananías, amado del Señor, dice que le pusieron Sadrac. Y ese nombre, Sadrac, está formado por dos elementos. La parte final, Rak. Rak era el nombre que en Babilonia le daban al dios Sol. Entonces, Sadrac lo que significaba era iluminado del Sol. Pero no iluminado en el sentido de que el Sol nos alumbra a todos, sino que iluminado del dios Sol. O sea, lo estaban dedicando que de ser el amado del Señor de señores, del Rey verdadero, del Dios Santo, ahora iluminado del Sol. Misael, continúa, versículo 7. Misael lo que significa es: ¿quién es como mi Dios? Dice que le pusieron Mesac. Y de nuevo, esa terminación Sac era el nombre que los caldeos le daban a la diosa Venus. Entonces, del nombre bonito, ¿quién es como mi Dios?, le ponen Mesac, que significa ¿quién es como Venus? Y finalmente a Azarías. Azarías lo que significa es el Señor es mi ayudador. Dice que le pusieron Abednego, que lo que significa es siervo de Nego. Y Nego era otro dios pagano que en Babilonia tenían. Pero entonces usted note, ¿qué era lo que ellos querían? ¿Qué querían hacer los babilonios? Lo que querían era borrar toda huella de identidad que ellos pudieran tener con el pueblo de Israel, tomándolos en una edad joven, enseñándoles una nueva lengua, una nueva escritura, cambiándoles su identidad, su nombre. Hacen todo eso con el único fin de llevar ese procedimiento, aparte de que los estaban ahí alimentando bien con la comida del rey y el vino del rey, de irlos como ablandando hasta que llegasen a ser siervos fieles de Nabucodonosor. El mundo es así, hermano. Ellos estaban en Babilonia, en la ciudad que se llama Babilonia. Nosotros no estamos en Babilonia, pero usted sabe que Babilonia lo que significa es confusión. Y nosotros estamos en una Babilonia mundana, en donde todo es confusión. Y hay confusión acerca de todo. La gente no sabe qué hacer. Unos dicen, hagamos una cosa. Otros dicen, hagamos otra. Y uno dice, no, yo estoy a favor de los que están en contra. Y otro dice, no, yo estoy en contra de los que dicen que están a favor y que andan diciendo que están en contra de los que están a favor. Total que es una Babilonia, uno no entiende. O alguien dice, yo estoy en contra. Y a las dos semanas dice, yo estoy a favor. ¿En qué quedamos? ¿Está en contra o está en favor? Hay confusión religiosa, hay confusión social, hay confusión económica, hay confusión en todos los aspectos. Y hay una presión del mundo por querer borrarnos todo rastro, toda huella de cristianismo. Y por eso ahí está el mundo bombardeándonos. Y lo que Satanás dice es peca, peca, peca. Si postrado me adorares, yo te entregaré todos los reinos de la tierra, todos los placeres del mundo, todo lo que tú quieras imaginar, yo te lo daré, porque es tuyo. Satanás dice, a mí me lo han entregado, pero yo te lo daré a ti, si postrado me adorares, y te voy a dar buena comida, y te daré buen vino, y ya verás. Pero olvídate de ese tu Dios. Deja de estar yendo a la iglesia. Él quiere que perdamos nuestra identidad cristiana. Pero ¿qué ocurre entonces? Dice el versículo 8. Daniel propuso en su corazón. O sea, que no era una decisión de diente a labio, como decimos, sino que fue algo que le nació de lo profundo del corazón. Él propuso no contaminarse con la porción de la comida del rey, ni con el vino que él bebía. Él simplemente dijo no, no. Y aunque le llamaban Belsasar, él no hacía caso. Por eso, esto no se llama el libro del profeta Belsasar, porque él no era ningún príncipe del muñeco ese que llamaban Bel. Él era Daniel. Dios es mi juez. Dios es mi juez. Así que cuando le decía, ¡ey, Belsasar!, no volteaba a ver. ¡Belsasar!, no hacía caso. ¡Belsasar, que no oyes que te estamos hablando! No contestaba. Bueno, pues, Daniel, ven para acá. Sí, cómo no, me hablaban, decía él. ¡Gloria a Dios! De igual manera, nosotros, hermanos, tenemos que luchar por conservar nuestros valores cristianos. Ahí está el mundo, ahí está el diablo, ahí están las presiones de la vida, queriéndonos decir, olvídate, ¿qué es eso de andar guardando todavía recuerdos de aquella tierra que ya no es?
1: Acepta la realidad, estás en medio de Babilonia. Este es un mundo lleno de pecado. Todos son hipócritas, todos son mentirosos. Así que tú, ¿por qué no te lanzas al mundo? ¿Que no te das cuenta que eso de la religión no es nada más que un gran engaño, una gran mentira?
0: Mire, yo le acepto que la religión puede ser un engaño. Le acepto que los pastores pueden ser hipócritas, mentirosos y todo lo que usted quiera. Pero lo que no le voy a aceptar es que hay un Dios vivo que quiere hablar a nuestras vidas. ¡Amén! ¡Dígame, hermano!
1: ¡Así es! ¡Que digan que las iglesias son una farsa!
0: Pues yo estoy de acuerdo también.
1: Pero Cristo no es un farsante. Él es una realidad. Dios es luz. Dios es luz. Y luego, si los hombres dejan de honrar a Dios y van tras sus vanos intereses, allá ellos.
0: Pero nosotros tenemos que conservar los valores que aprendimos. Mire, si es que es admirable los padres de estos cuatro muchachos, porque se los quitaron jovencitos, quizás hasta los mataron, pero se fueron de 13 o 14 años, pero iban con una convicción tal. Si es que mire, ¿qué hace un muchachito de 13 años en un país extranjero que daba como a 2,000 kilómetros de Jerusalén? Ahí nadie lo veía, y los grandes platones de comida y las muchachas que llegaban ahí a servirles vino y las nuevas lenguas y el nombre nuevo que les habían dado. Ahí sí que se necesitaba tener valores, tener principios, tener consistencia, y esos jóvenes los tenían. Esos jóvenes los tenían. Quiere decir que no hay tales. Que alguien diga, si es que hermano, fíjese, compréndame yo. Fíjese que soy joven y usted sabe que uno de joven soy débil. Entiéndame, solo tengo 30 años de edad. Pero Daniel y sus compañeros, niños, pero llevaban las platadas y decían, no nos vamos a contaminar con la comida del rey. Ellos eran esclavos, ahí no era restaurante para estar pidiendo gustos.
1: Ahí era que ellos se exponían a peligro de muerte.
0: Pero por eso bien dijo el Señor que el que quiera salvar su vida, la perderá.
1: Pero el que la pierda por mi causa, la ganará eternamente. Así que si por ser recto lo van a echar del trabajo, que lo echen. Pero Dios le dará algo mejor. Amén. Porque Dios honra al que le honra.
0: Pero el que menosprecia al Señor y menosprecia su palabra y menosprecia la herencia sagrada que nos ha dejado, el Señor lo mirará de lejos. Y es mejor tener a Dios por amigo que por enemigo. Por eso, hermanos, sigamos luchando. Sigamos luchando.
1: Sigamos luchando. Sigamos peleando la buena batalla. Para que en el día final, ya sea que el Señor nos venga a llevar
0: o que nos toque descender al sepulcro, podamos decirle, Señor, como Pablo,
1: he peleado la buena batalla, he guardado la fe.
0: Nada nos la pudo apartar.
1: Nadie pudo arrebatarnos la fe, la conservamos hasta el día final.
0: Así que aunque el mundo quiera ponernos nombres raros y quiera decirnos, si es que vos sos esto, y nos ponen apodos, y nos dicen, si es que vos sos esto otro, y nos ponen apodos, no, yo soy un hijo de Dios, yo soy alguien comprado con la sangre del Cordero. Y aunque nos ofrezcan manjares, vinos, deleites, placeres, distracciones mundanales, todas esas atracciones que el mundo tiene, no importa. Nosotros sigamos siendo fieles a aquel que nos ha dejado marcado el camino. Cuando cargando su cruz, él fue dejando un rastro de sangre, que es el que ahora nosotros debemos seguir. No hay donde perderse. Ahí donde hay sangre, ahí camine, ahí siga. Porque por ahí pasó el Maestro para llevarnos al camino de vida.
1: Pero el mundo le va a poner camino de pétalos, de flores, y le dirá, mira, aquí el camino es más ancho. La puerta es amplia. Ven, mira cuánta gente va por acá. Aquí van todos, aquí va la selección. Aquí van todos, aquí van todos los rockeros, los musiqueros. Ven, aquí es la cosa.
0: Y nos va a poner en el camino flores, dinero, billetes, fotos de a saber qué. Y ahí nos va a ir llevando, queriéndonos engañar. Y si uno es un sencillo en el Evangelio, que se va a impresionar por esas cosas, va a decir, ¡ah! ¡Ah! ¡Ah! ¡Qué maravilla! ¡Oh! Cuando sienta se viene al infierno. Porque hay caminos que al hombre le parecen rectos, pero al final son caminos de muerte.
1: Pero
0: si seguimos el camino del sufrimiento, donde solo quedó el sudor del Señor, la sangre que Él marcó, mire, ¿sabe a dónde lleva ese camino? A la cruz del Calvario. Pero la cruz es la entrada a la vida eterna. Esa es la puerta. Por eso muchos le tienen miedo, porque saben que se trata de negarnos a nosotros mismos. Se trata de cargar nuestra cruz. Se trata de no hacer lo que a mí me acomoda, lo que a mí me gusta, y yo me voy a salir con mi capricho, porque a mí nadie me va a mandar. Pues entonces está bien, si no aceptas el señorío de Cristo, allá tú. Pero yo creo que conviene, como Jesús dijo, ser mansos y humildes. Y dijo Él, y llevad mi yugo sobre vosotros, y hallaréis descanso para vuestras almas. Los que nunca terminan por doblegarse delante del Señor, nunca tienen descanso en su alma. Toda la vida andan como Pablo, respirando amenazas y muerte.
1: Dios le bendiga, hermano.
0: Y el que es de Dios en paz, Dios le bendiga, hermanito. Pero el que es manso y humilde, dice, haya descanso para su alma. Tranquilo, en paz, la paz que solo Cristo puede dar. Así que, hermanos, aquí tenemos que resistir. Porque esa es toda la clave. Fue todo lo que Daniel hizo, resistir. Resistencia, resistencia, resistencia, oponernos.
1: No dejarnos vencer.
0: Y si resistimos, el Señor nos exaltará, como Dios exaltó a Daniel. Mañana vamos a seguir hablando algo más de Daniel. Pero por ahora, quiera Dios que usted se lleve en su corazón la enseñanza que este capítulo nos da. Vamos a cerrar nuestros ojos. Y teniendo nuestros ojos cerrados, yo quiero rápidamente hacer una invitación para los amigos, porque después quiero hacer una invitación para los hermanos. Pero antes, no quiero desaprovechar la oportunidad, por si hubiese en medio de nosotros personas que aún no han recibido a Jesús como su Salvador personal. Pero si usted ha oído hoy la palabra de Dios y usted ha entendido

0: le llama.
1: Póngase de pie y venga. Vamos a orar por usted. Este es un día muy especial. Ahora es cuando su vida puede llegar a ser completamente nueva. No importa las seducciones que el mundo le ofrece, resístalas. Alguien más, venga. Muy bien, aquí hay otro caballero. Dios le bendiga. Aquí hay otra persona que pasa. Dios le bendiga. Hay alguien más. Póngase de pie. Venga. Vamos a orar por usted. Apresúrese porque seré breve en el llamado. Aún cuando usted esté allá en la parte de arriba, usted póngase de pie y le van a ayudar los hermanos diáconos, diaconisas, a traerle. Muy bien, aquí hay otro caballero que pasa. Y aquí atrás hay otra vida que está pasando. Dios le bendiga. Aquí hay una joven que pasa. Dios le bendiga. ¿Alguien más? Apresúrese, venga. Porque queremos orar para que su vida sea nueva. ¿Hay alguien más? Póngase de pie. Hoy es el momento de venir. Quiero invitar también a los hermanos que cedieron ante las presiones. Yo le invito para que ahora usted venga para reconciliarse. Amén. Los que se van a reconciliar, Dios le bendiga. Aquí adelante hay otra persona. Dios le bendiga. Aquí hay otro hermano. Dios le bendiga. Allá atrás hay una hermana. Dios le bendiga. Los que se están reconciliando, venga. Dios le bendiga. Allá atrás hay otra persona. Dios le bendiga. ¿Alguien más? Muy bien, de este lado hay otro hermano. Dios bendiga a este joven que viene. Recuerde que Daniel tenía 13, 14 años. Tal vez tú, muchacho, tienes esa edad. Tal vez tú, señorita, tienes esa edad. Es una buena edad para decidirse por Cristo. Dios bendiga al otro hermano que pasa. Aquí hay otra señora que está pasando. Dios le bendiga. Y aquí hay otra persona más que viene. Dios le bendiga. ¿Alguien más? Hoy es el tiempo de hacerlo. Venga. Muy bien, aquí hay otro jovencito que está pasando. Dios le bendiga. Ahí atrás hay otra persona que viene. Dios le bendiga. Siga pasando con confianza. Venga. Voy a terminar en un minuto el llamado, pero aproveche. Muy bien, aquí hay otra persona que pasa. Dios le bendiga. Todos aquellos que quieran pelear la buena batalla,

0: si usted ha fallado, levántese, levántese y venga.
1: Muy bien, aquí hay otro joven, Dios le bendiga.
0: Qué bueno que los jóvenes vienen al Señor. ¿Hay alguien más? Vamos a orar entonces por estas vidas y por todos aquellos que están oyendo a través de la radio. Pero quiero invitar también a los hermanos. Hermanos, si usted está pasando duras luchas, la tentación es fuerte, siente que le asfixia los poderes del enemigo, apóyese en el Señor, apóyese en Cristo, apóyese en Jesús, apóyese en el Hijo de Dios, y Él le dará la victoria. No ceda, no ceda como Daniel. Usted diga no, no, no. Si le ofrecen placeres, diga no. Si le ofrecen dinero para que usted peque, diga no. Si le ofrecen dinero a mal habido, usted diga no. Y el Señor le honrará. Vamos a orar. Padre Santo, te damos gracias por estas personas que ahora están entregando sus vidas a ti. Te pedimos, oh Dios, afírmales en tus caminos, guárdales de

manera que puedan perseverar, ser fieles, no apartarse jamás de tu lado. Oh Dios de gloria, restaura al caído, ya sea los que están aquí presentes, los que oyen a través de la radio, y a todos aquellos hermanos que están peleando la batalla, que están sujetos a fuertes tentaciones, se sienten débiles, se sienten confundidos, auxíliales, extiende tu mano, levántales, sosténles firmes, dales la victoria ahora, dales la victoria. Más que vencedores por medio de aquel que nos amó.

0: 9:12.
1: ¡Bien fuerte!
2: Santo, poderoso y maravilloso eres tú, Señor.

máximo. Vamos, dásele fuerte al Señor.

0: más fuerte para el Señor, porque Él es digno de toda gloria, Él es digno de alabanza, Él es digno de adoración.
1: Alábalo, alábalo, vamos, vamos.
0: Aleluya.
1: Gloria a Jesús. Dale el aplauso fuerte, fuerte.
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0: Oremos. Amado Dios, en esta hora te damos gracias porque a través de Impacto Evangelístico podemos alcanzar a tanto pueblo con buenas nuevas de salvación, sanidad divina y liberación para los cautivos de los vicios, la maldad y el pecado. Te pedimos que mientras transcurre el mismo, fluya virtud de ti y todo oyente reciba algo especial. 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Por Cristo Jesús te lo pedimos y te damos gracias. Amén, Señor.
1: Leamos la bendita palabra de Dios en el libro de Segunda de Crónicas, capítulo 29. Y cuando acabaron de ofrecer, se inclinó el rey y todos los que con él estaban y adoraron. Entonces el rey Ezequías y los príncipes dijeron a los levitas que alabasen a Jehová con las palabras de David y de Asaf vidente, y ellos alabaron con gran alegría y se inclinaron y adoraron.
2: Poema: verdadera felicidad. Si desea obtener la plena felicidad, acepta la salvación que el Señor te quiere dar. Si desea disfrutar de doble felicidad, proclama tu salvación a los que perdidos están. Si deseas confirmar tu eterna felicidad, conserva tu

psicosamuel. La Biblia lo que hace es relatar el incidente, hacer el relato conforme la pitonisa lo presenta y conforme Saúl lo pedía y lo aceptaba. Saúl lo que pidió fue un espíritu de adivinación, y exactamente eso tenía. El Samuel que hablaba lo hacía a través de la médium, y a través de los médiums y espíritus de adivinación, los que hablan son los demonios imitando la voz de las personas que han partido. No fue que el auténtico Samuel apareció y le habló directamente a Saúl. Todo fue por medio de la médium. Saúl le dijo al Samuel de la bruja: Dios se ha apartado de mí y no me responde más, ni por medio de profetas ni por sueños. Si Dios no le respondía más por ningún medio, está claro que aquel que le estaba respondiendo no era Dios, ni era de parte de Dios, ni era permitido por Dios. Te he llamado. Saúl sabía que Dios no le respondía por ningún medio. Saúl sabía que Samuel en vida se había alejado de él y no le vio más por años. Saúl sabía de la integridad y de la obediencia de Samuel a Dios. Saúl sabía que todo el pueblo de Israel dio testimonio de la vida ejemplar y de la honradez de Samuel. Dios mismo dio testimonio de la santidad de Samuel. Jeremías 15:1. Te he llamado. Saúl pretendía colocar a Samuel por encima de Dios. Pretendía tener acceso a Samuel marginando a Dios. Pretendía colocar en pugna a Dios y a Samuel, como si el auténtico Samuel fuera a favorecer a los que Dios desecha. Pretendía ganarse a Samuel a su favor y en contra de Dios, para invalidar la palabra divina que prohibía la evocación de los espíritus de los muertos. Ni Saúl, ni la bruja, ni un congreso de agoreros y brujos, ni el diablo y el infierno con todos sus demonios, podían forzar al espíritu del verdadero Samuel para que viniera, ni tampoco obligar a Dios para que lo permitiera, violando así su propia palabra. Pues Dios dice: deshago las señales de los adivinos y enloquezco a los agoreros. Isaías 44:25. Lógicamente, legalmente, bíblicamente, doctrinalmente, justamente, no podía venir el espíritu del auténtico Samuel. Pero como Saúl quería a Samuel por medio de un espíritu de adivinación, el diablo le produjo un Samuel, el Samuel de la bruja. Las palabras del Samuel de la bruja estaban designadas para desesperar y turbar más a Saúl, y así conducirlo a decisiones fatales. El diablo primero es tentador, y cuando logra la caída de su víctima, entonces se convierte en atormentador y burlador. Para que Saúl creyera que el espíritu de adivinación le había hecho venir al auténtico Samuel, y que este era el que hablaba, le recuerda lo que Dios dijo con relación a Amalek, y lo que Saúl hizo y lo que no hizo. El diablo sabe cómo hablar con aire de orador sagrado y de profeta, y hasta de ángel de luz. Todo lo que el espíritu de adivinación habló con respecto a Saúl y al reino, ya Dios lo había hablado, de modo que era conocido. Lo único aparentemente adicional que dijo el espíritu de adivinación fue que Israel perdería la guerra con los filisteos. Pero esto lo sabía todo el mundo, comenzando con Saúl, desde antes de hablar con la pitonisa, pues él decía: no sé qué hacer. Los filisteos sabían muy bien la condición emocional desordenada y enloquecida de Saúl, y sabían que el gran héroe David no estaba en Israel. Con lo mismo estaban seguros de la victoria. Si los filisteos lo sabían, mejor lo sabían los demonios. Otra cosa adicional que dijo el Samuel de la bruja fue

0: mañana estarás conmigo. Se refería a la muerte de Saúl, que era altamente probable, pues al siguiente día se iniciaba la guerra y el demonio lo sabía. Al decir estarás conmigo, el espíritu de adivinación, el demonio, estaba enseñando las garras, se estaba identificando o descubriendo. El verdadero Samuel, el auténtico Samuel, le hubiera reprendido más fuertemente de lo que lo hizo en vida, pues había descendido a lo peor, a consultar una pitonisa. Si hubiese sido el auténtico y santo Samuel, en ningún momento le hubiera dicho estarás conmigo al impío y rebelde Saúl. Después de la muerte, el espíritu de Samuel y el de Saúl no podían estar juntos. El espíritu del auténtico Samuel estaba en el compartimiento de los justos y el espíritu de Saúl iría al compartimiento de los malos. Y Jesús enseñó que una gran cima está entre ambos compartimientos, de manera que los que quisieren pasar de aquí a vosotros no pueden ni de allá pasar acá, como tampoco nadie salir ni de uno ni de otro lugar, puesto que el espíritu del rebelde Saúl iba para el tormento. Por esta razón, el espíritu de adivinación, el Samuel de la bruja, el demonio le dijo, mañana estarás conmigo. Después de la sesión con la pitonisa y de la conversación con el Samuel de la bruja, Saúl cayó en tierra cuán grande era, turbado en gran manera. Versículos 20 y 21. En vida de Samuel, Saúl había escuchado de labios de aquel palabras similares de amonestación. Samuel concluyó sus advertencias al pueblo y a Saúl en la coronación de este como sigue: mas si perseverareis en hacer mal, vosotros y vuestro rey pereceréis. Primera de Samuel 12, 1 al 25. En esta vez que Dios habló por boca del verdadero y auténtico Samuel, Saúl no cayó en tierra, ni se turbó, ni perdió el apetito. Pero ahora cuando habla el espíritu de adivinación, usando las cuerdas vocales de la bruja y con la imitación de la voz de Samuel, Saúl perdió las fuerzas, cayó, se turbó, tuvo miedo, perdió el apetito. Es muy diferente la reacción y los resultados cuando el Señor habla y cuando el diablo habla. Saúl fue a consultar para que me declares lo que tengo que hacer, pero le fue dicho lo que había dejado de hacer y lo que harían con él. No le dijeron lo que él tenía que hacer. Fue engañado, fue un fracaso, salió peor. A instancias de la pitonisa, Saúl se levantó del suelo, se sentó en una cama, comió y luego se fue. Es evidente que estaba bajo el completo control de la bruja. En todo sentido, la consulta fue un total fracaso. Para que crean la mentira, en 2 Tesalonicenses 2, 10 al 12 leemos, con todo engaño de iniquidad para los que se pierden, por cuanto no recibieron el amor de la verdad para ser salvos. Por esto Dios les envía un poder engañoso para que crean la mentira, a fin de que sean condenados todos los que no creyeron a la verdad, sino que se complacieron en la injusticia. Estos versículos nos enseñan que aquellos que no quieren recibir la verdad para ser salvos, les vienen espíritus malos, con todo engaño de iniquidad para los que se pierden, y Dios les permite un fuerte poder engañoso para que crean a la mentira a fin de que sean condenados. Ese fue el triste caso de Saúl. Rechazó tanto y tanto la verdad, desobedeció tanto, hizo tanto su propia voluntad, que Dios lo tuvo que dejar y el diablo lo pudo agarrar. 155 años después le sucedió lo mismo al rey Acab de Israel. Primera de Reyes 22 del 1 al 39. Él no quería escuchar ni obedecer las profecías de Elías y de Miqueas, varones de Dios. Por otro lado, tenía un montón de 400 profetas a sueldo que le profetizaban a él siempre bien, profetas mentirosos. Acab no creía en las profecías verdaderas de Elías y de Miqueas, pero creía en las profecías mentirosas de sus 400 profetas. Acab rechazaba la verdad y creía en la mentira. Por causa de la rebeldía de Acab, Dios permitió un espíritu de mentira en boca de todos sus profetas. Pero estos demonios de mentira no hablaban como demonios, ni como el diablo. Ellos hablaban imitando a Jehová. Entonces el rey de Israel reunió a los profetas como 400 hombres, a los cuales dijo: iré a la guerra contra Ramot de Galaad o la dejaré. Y ellos dijeron: sube, porque Jehová la entregará en mano del rey. Así ha dicho Jehová. Con estos cuernos de hierro de un falso profeta, acornearás a los sirios hasta acabarlos. Y todos los profetas profetizaban de la misma manera, diciendo: sube a Ramot de Galaad y serás prosperado, porque Jehová la entregará en mano del rey. A Acab le agradó este mensaje. Sin embargo, estos profetas profetizaban mentira en nombre de Jehová. Entonces el verdadero profeta de Dios, Miqueas, profetizó a Acab con relación al mismo asunto. Esto es, si iría o no iría a la guerra contra Ramot de Galaad. Y dice Miqueas: vive Jehová, que lo que Jehová me hablare, esto diré. Yo vi a todo Israel esparcido por los montes como ovejas que no tienen pastor. Y Jehová dijo: estos no tienen señor, vuélvanse cada uno a su casa en paz. Esto quería decir que no fuera la guerra. Acab se enojó con este mensaje. ¿Por qué 400 profetas le profetizaban lo que a él le gustaba, lo que él quería, y uno solo le profetizaba distinto? Entonces Miqueas le explicó por palabra de Dios que esos 400 profetas profetizaban por un espíritu de mentira en la boca de todos tus profetas, y Jehová ha decretado el mal acerca de ti. Ante estas valientes palabras, uno de los falsos profetas golpeó a Miqueas en la cara. Acab encarceló a Miqueas y se fue a la guerra contra Ramot de Galaad, y muy pronto fue herido y murió. Puesto que rechazaba la verdad continuamente, Acab creyó a la mentira de 400 profetas que profetizaban inspirados por demonios de mentira que simulaban ser el Espíritu de Dios. Igual que Saúl. La muerte de un impío, el hombre que reprendido endurece su cerviz, de repente será quebrantado y no habrá para él medicina. Proverbios 29:1. He aquí el triste final de un hombre que endureció su cerviz, endureció su corazón en contra de la palabra de Dios. Los filisteos pues pelearon contra Israel, y los de Israel huyeron delante de los filisteos, y cayeron muertos en el monte de Gilboa. Y siguiendo los filisteos a Saúl y a sus hijos, mataron a Jonatán, a Abinadab y a Malquisua, hijos de Saúl. Y arreció la batalla contra Saúl, y le alcanzaron los flecheros, y tuvo gran temor de ellos. Entonces dijo Saúl a su escudero: saca tu espada y traspásame con ella, para que no vengan estos incircuncisos y me traspasen y me escarnezcan. Mas su escudero no quería, porque tenía gran temor. Entonces tomó Saúl su propia espada y se echó sobre ella. Así murió Saúl en aquel día, juntamente con sus tres hijos y su escudero y todos sus varones, y le cortaron la cabeza y le despojaron de sus armas y colgaron su cuerpo en el muro. Saúl se suicidó, murió como vivió, violentando la palabra de Dios: no matarás. Él mismo se mató. En Primera de Crónicas 10, 13 y 14 nos dice algo adicional y esclarecedor con relación a la muerte de Saúl y a la pitonisa de Endor. Dice: así murió Saúl por su rebelión con que prevaricó contra Jehová, contra la palabra de Jehová, la cual no guardó, y porque consultó a una divina y no consultó a Jehová. Por esta causa lo mató, y traspuso el reino a David, hijo de Isaí. Note que dice que Dios lo mató. Note la causa por la cual lo mató, porque consultó a una adivina. Note que Dios dice que Saúl consultó a una adivina y no consultó a Jehová. Note que Dios no dice que Saúl consultó al auténtico Samuel, sino a una adivina. ¿Cree usted que Dios hubiera violado su palabra permitiendo que el auténtico Samuel apareciera a través de una adivina para después Dios matar a Saúl por haber consultado a una adivina? Más de 300 años después de la muerte de Saúl, Dios habló por boca del profeta Oseas y dijo: te di rey en mi furor y te lo quité en mi ira. Oseas 13:11. Examinando detenidamente todo el registro bíblico concerniente a Saúl, como hemos hecho, y conforme a la abundante evidencia bíblica expuesta, podemos concluir que no fue el espíritu del auténtico Samuel quien habló por intermedio de la pitonisa, sino el espíritu de adivinación. En vida de Samuel, Jehová estaba con él y no dejó caer a tierra ninguna de sus palabras. Primera de Samuel 3:19. Si en vida Dios no dejó caer a tierra ninguna palabra de Samuel, ¿cómo Dios habría de permitir que su propia palabra y la palabra de un auténtico Samuel ya muerto cayera por tierra, acudiendo a una consulta prohibida por intermedio de una bruja para un desobediente y rebelde? Es inconcebible. Amigo oyente, rechaza toda mentira y falsedad y acepta a nuestro Señor Jesucristo como tu gran Salvador. Él dijo: yo soy el camino, la verdad y la vida, y nadie viene al Padre si no es por mí. Recíbele en tu corazón y en tu vida, y serás salvo. Oremos. Nuestro Dios y Padre Celestial, te damos gracias porque hemos conocido la verdad de tu palabra, y podemos allegarnos a ti por medio de nuestro Señor Jesucristo. Oh Dios, mira cada alma necesitada que viene a ti, sálvale y transfórmale. Oh Dios, te suplicamos que sanes a cada enfermo en este momento, en el nombre de Jesús nuestro Señor. Amén.
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¡Aleluya! ¡Te adoramos, Señor! Señor Jesús, queremos ser una generación revolucionaria que vaya hasta el mismo infierno por las almas. ¡Da un grito de guerra!

Dice el Salmo 145: Te exaltaré, mi Dios, mi Rey, y bendeciré tu nombre eternamente y para siempre. Cada día te bendeciré. No dice de vez en cuando, dice cada día. Cada día te bendeciré y alabaré tu nombre eternamente y para siempre. Grande es Jehová y digno de suprema alabanza, y su grandeza es inescrutable. Generación a generación celebrará tus obras y anunciarán tus poderosos hechos. En la hermosura de la gloria de tu magnificencia y en tus hechos maravillosos meditaré. Del poder de tus hechos estupendos hablarán los hombres, y yo publicaré tu grandeza. Proclamarán la memoria de tu inmensa bondad y cantarán tu justicia. Clemente y misericordioso es Jehová, lento para la ira y grande en misericordia. Bueno es Jehová para con todos y sus misericordias sobre todas sus obras. Te alaben, oh Dios, todas tus obras, y tus santos te bendigan. La gloria de tu reino digan y hablen de tu poder, para hacer saber a los hijos de los hombres sus poderosos hechos y la gloria de la magnificencia de su reino. Tu reino es reino de todos los siglos y tu señorío en todas las generaciones. Sostiene, Dios, a todos los que caen y levanta a todos los oprimidos. Los ojos de todos esperan en ti y tú les das de comer a su tiempo. Abres tus manos y colmas de bendiciones a todo ser viviente. Y justo es Jehová en todos sus caminos y misericordioso en todas sus obras. Cercano está Dios a todos los que le invocan, a todos los que le invocan de a de veras. Cumplirá el deseo de los que le temen, oirá a sí mismo el clamor de ellos y los salvará. Jehová guarda a todos los que le aman, mas destruirá a todos los impíos. La alabanza de Dios proclamará mi boca, y todos bendigan su santo nombre eternamente y para siempre. Amén. Dale un aplauso al Señor y dile: Señor, tú eres grande y maravilloso, Señor.

diré yo a Jehová, esperanza mía y castillo mío, mi Dios en quien confiaré. Él me librará del lazo del cazador, de la peste destructora. Con sus plumas me cubrirá, y debajo de sus alas estaré segura. Escudo y adarga es su verdad. No temerás el terror.

en las manos te llevarán, para que tu pie no tropiece en piedra. Sobre el león y el áspid pisarás, hollarás al cachorro de león y al dragón.

0: Gracias, Señor.
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2: 12 y un minuto.
3: El libro final de la Biblia, el libro de Apocalipsis. Y ahora nos corresponde estudiar el capítulo número 12. El versículo 1 en adelante nos dice: apareció en el cielo una gran señal. Una mujer vestida del sol con la luna debajo de sus pies y sobre su cabeza una corona de 12 estrellas. Y estando encinta, clamaba con dolores de parto en la angustia del alumbramiento. También apareció otra señal en el cielo. He aquí un gran dragón escarlata que tenía 7 cabezas y 10 cuernos, y en sus cabezas 7 diademas, y su cola arrastraba la tercera parte de las estrellas del cielo y las arrojó sobre la tierra. Y el dragón se paró frente a la mujer que estaba para dar a luz, a fin de devorar a su hijo tan pronto como naciese. Y ella dio a luz un hijo varón que regirá con vara de hierro a todas las naciones. Y su hijo fue arrebatado para Dios y para su trono. Y la mujer huyó al desierto, donde tiene lugar preparado por Dios para que ahí la sustenten por 1260 días. Después hubo una gran batalla en el cielo. Miguel y sus ángeles luchaban contra el dragón, y luchaban el dragón y sus ángeles, pero no prevalecieron, ni se halló ya lugar para ellos en el cielo. Y fue lanzado fuera el gran dragón, la serpiente antigua, que se llama Diablo y Satanás, el cual engaña al mundo entero. Fue arrojado a la tierra y sus ángeles fueron arrojados con él. Entonces oí una gran voz en el cielo que decía: ahora ha venido la salvación, el poder y el reino de nuestro Dios y la autoridad de su Cristo, porque ha sido lanzado fuera el acusador de nuestros hermanos, el que los acusaba delante de nuestro Dios día y noche. Y ellos le han vencido por medio de la sangre del Cordero y de la palabra del testimonio de ellos, y menospreciaron sus vidas hasta la muerte. Por lo cual, alegraos, cielos, y los que moráis en ellos. ¡Ay de los moradores de la tierra y del mar! Porque el diablo ha descendido a vosotros con gran ira, sabiendo que tiene poco tiempo. Y cuando vio el dragón que había sido arrojado a la tierra, persiguió a la mujer que había dado a luz al hijo varón, y se le dieron a la mujer las dos alas de la gran águila para que volase de delante de la serpiente al desierto, a su lugar, donde es sustentada por un tiempo y tiempos y la mitad de un tiempo. Y la serpiente arrojó de su boca tras la mujer agua como un río para que fuese arrastrada por el río. Pero la tierra ayudó a la mujer, pues la tierra abrió su boca y tragó el río que el dragón había echado de su boca. Entonces el dragón se llenó de ira contra la mujer y se fue a hacer guerra contra el resto de la descendencia de ella, los que guardan los mandamientos de Dios y tienen el testimonio de Jesucristo. Amén. Pueden tomar su asiento, hermanos, por favor. Cuando finalizamos el capítulo 11 de este libro, estudiamos cómo se produjo el sonido de la séptima trompeta, con lo cual cerramos el segundo de los ciclos que el libro de Apocalipsis presenta. El primero fue el de los siete sellos, el segundo son las siete trompetas que ya estudiamos, pero luego, más adelante en el capítulo 15, inicia el tercer y último ciclo, que son las siete copas de la ira de Dios. Ahora, si el tercer ciclo, que son las siete copas, aparece hasta en el capítulo 15, eso significa que los capítulos 12, 13 y 14 vienen a representar un paréntesis, como también ya hemos visto otro anterior, que presenta ciertos aspectos que sucederán durante la gran tribulación y que nos ayudan a entender lo que se nos ha ido relatando en estos ciclos que hasta este momento llevamos dos. Ahora, en este paréntesis que estamos iniciando con este capítulo 12, Dios le revela a Juan uno de los elementos más importantes de la gran tribulación, y es el papel que Satanás jugará durante ese periodo. Luego, en el capítulo 13, se nos menciona los agentes que Satanás usará, como es la bestia y el falso profeta. Y luego en el capítulo 14 se nos presenta el juicio que Dios ejecutará sobre o en contra de esos designios diabólicos, y la victoria de los elegidos de Dios sobre las fuerzas de Satanás. De eso trata este paréntesis en los tres capítulos que ahora estamos iniciando a estudiar con este capítulo 12. Ahora, en este capítulo 12, este viene a ser, hermanos, el capítulo clave para poder interpretar los siguientes dos capítulos, y que a la vez representa un capítulo importante, porque a través de él podemos tener la base para poder interpretar todo el libro de Apocalipsis, según lo hemos venido haciendo. Notemos los elementos que aparecen acá en este capítulo 12. En primer lugar, dice el versículo 1, apareció en el cielo una gran señal: una mujer vestida del sol, con la luna debajo de sus pies y sobre su cabeza una corona de 12 estrellas. Juan contempla, como el inicio de este paréntesis, una señal que se manifiesta en los cielos y es la aparición de una mujer que por supuesto es simbólica y que tiene las características que ahí hemos leído. ¿Qué representa esta mujer? ¿O quién es esta mujer? Muchas veces se ha interpretado mal esta porción, porque al menos los católicos romanos toman este pasaje de la Biblia para reconfirmar lo que ellos llaman el dogma de la asunción de María a los cielos. De tal manera que ellos tienen una virgen, me parece que le llaman la milagrosa o algo así, que si usted alguna vez vio la imagen de esta virgen, como la representan, precisamente la representan como esta mujer, con la luna debajo de sus pies. O sea, esta virgen está parada sobre la luna y además le ponen la corona con 12 estrellas, y entonces ellos dicen que es ahí la Biblia afirmando que María se encuentra en los cielos. Y eso estaría bien, sería una interpretación aceptable si ahí terminara la historia. La cuestión es que se sigue hablando de esa mujer y se sigue hablando de cómo ella es perseguida y de cómo se le asigna que se refugie en el desierto, y se habla de la persecución que Satanás hará contra ella en el futuro, y de cómo se le dan las dos alas de la gran águila para que escape, y de cómo Satanás arroja un río de agua tras ella. Todos estos elementos que se refieren a la misma mujer del versículo 1 ya no tienen cabida dentro de la interpretación católica romana. Por lo tanto, no puede ser que este pasaje esté hablando sobre María. Entonces, si no es de María de quien habla, entonces, ¿a quién representa esta mujer? Realmente, esta mujer está representando al pueblo de Israel, porque la gran tribulación será un periodo donde Satanás se ensañará de manera muy especial en contra de Israel. Como lo dice el profeta Jeremías: tiempo de angustia para Jacob, pero de ella será librado. El capítulo 12 entonces nos habla de las grandes batallas que Satanás le ha presentado a Israel en el pasado, las que le está presentando en el presente, pero a la vez el capítulo habla sobre las persecuciones futuras que Satanás hará en contra de Israel. Ahora, ¿por qué afirmamos que esta mujer representa a Israel? Porque todos los elementos que ahí se mencionan, como son el sol, la luna, las 12 estrellas, son los mismos elementos que en la Biblia Dios utilizó para referirse al pueblo de Israel, específicamente en aquellos sueños que José, el hijo de Jacob, tuvo. Si usted gusta, puede acompañarme al libro de Génesis, capítulo 37. Vamos de extremo a extremo, del último libro al primero de la Biblia. En Génesis capítulo 37 se nos habla de los sueños de José, y en el versículo 9 dice: soñó aún otro sueño y lo contó a sus hermanos diciendo, aquí que he soñado otro sueño. Oiga, y he aquí que el sol y la luna y 11 estrellas se inclinaban a mí. Obviamente la estrella 12 era el mismo José, que era el que estaba teniendo el sueño. Pero versículo 10 lo contó a su padre y a sus hermanos. Y su padre entendió el sueño. Dice, su padre le reprendió y le dijo, ¿qué sueño es este que soñaste? ¿Acaso vendremos yo y tu madre y tus hermanos a postrarnos en tierra ante ti? Entonces note que aquí nosotros no estamos inventando nada, sino que es la misma Biblia la que dice que el sol, la luna y las estrellas representaban al padre, a la madre y a los hermanos de José, que venían para postrarse en tierra ante él. Volvemos ahora a Apocalipsis 12. Entonces, el sol, la luna y las estrellas, Jacob fue quien afirmó que los representaba a ellos, es decir, a la familia de Israel. De manera que cuando esta mujer dice que aparece vestida del sol, con la luna debajo de sus pies y sobre su cabeza una corona de 12 estrellas, ahí están todos los elementos que identifican a la familia de Israel. Y por lo tanto eso nos lleva a la conclusión que esta mujer está representando al pueblo de Israel. Amén, hermano. Bien, ahora en el versículo 2 dice, y estando encinta, estaba embarazada, clamaba con dolores de parto en la angustia del alumbramiento. No nos debe extrañar que a Israel se le represente aquí como una mujer, porque muchas veces en los profetas Dios se refería a Israel como una mujer, como la esposa de Jehová, o se le llamaba la hija de Sión. E incluso hay pasajes donde no solamente se afirma que Israel se le menciona como una mujer, sino que incluso a Israel como sufriendo dolores de parto. Si usted me acompaña al profeta Miqueas, que ese está un poquito más difícil de hallar, ¿no? Pero está en la Biblia. Capítulo 4. Si no lo he encontrado, oiga, dice Miqueas, capítulo 4, versículo 10. Duélete y gime, hija de Sión. Le está hablando a Israel. Y le llama hija de Sión, como mujer que está de parto. Porque ahora saldrás de la ciudad y morarás en el campo y llegarás hasta Babilonia. Ahí serás librada. Ahí te redimirá Jehová de la mano de tus enemigos. Amén. Volvemos a Apocalipsis 12 de nuevo. Pero note que a través del profeta Miqueas vemos cómo Dios le decía directamente a Israel, hija de Sión, y le llama mujer que está con dolores de parto. Así que el lenguaje es muy familiar. El versículo 2 reafirma que los dolores de parto eran de Israel, porque iba a dar a luz. Dice que estaba en la angustia del alumbramiento. Y más adelante se entiende claramente que el que nace de esta mujer es alguien muy conocido para nosotros, ¿no? ¿Cuántos lo conocen? Sí, es nuestro Señor Jesucristo. Porque también el apóstol Pablo, cuando escribe a los Romanos, capítulo 9, les dice que a Israel pertenecen las promesas, el pacto, la gloria, y le dice, de los cuales, es decir, refiriéndose a Israel, vino Cristo, el cual, dice, es Dios sobre todas las cosas. De manera que Cristo nació de Israel, porque según la carne, dice Pablo, Cristo vino de Israel. Bien, entonces ahí tenemos el primer elemento, que es Israel. Ahora, en el versículo 3 está el otro personaje. Dice, también apareció otra señal en el cielo. He aquí un gran dragón escarlata que tenía 7 cabezas y 10 cuernos, y en sus cabezas 7 diademas. Este dragón que aquí aparece no es otro que el mismo Satanás. En el versículo 9 lo dice con claridad, del mismo capítulo 12, fue lanzado fuera el gran dragón, la serpiente antigua, que se llama Diablo y Satanás. Entonces, ese dragón escarlata, es decir, que era color rojo, es Satanás. Ahora, en el siguiente capítulo, que es el 13, explicaremos por qué se le presenta con 7 cabezas y 10 cuernos y las diademas sobre los cuernos. Bien, ahora, en el versículo 4, la Biblia presenta un hecho que sucedió antes que el hombre fuese sobre la tierra. Está hablando de la rebelión de Satanás, la rebelión inicial. ¿Cuándo fue eso? No lo podemos saber. Eso pudo haber sucedido hace millones o miles de millones de años atrás. Fue la rebelión de Satanás contra Dios. De esa rebelión, en el versículo 4 se nos revela cuando dice, y su cola del dragón arrastraba la tercera parte de las estrellas del cielo y las arrojó sobre la tierra. Es decir, que en su rebelión, porque usted sabe, en Isaías 14 y en Ezequiel capítulo 28 se relata cómo Satanás llenó su corazón de vanidad. Y él dijo, subiré a lo alto, a los lados del norte, y digo, me sentaré en el trono de Dios. Porque se llenó de vanidad. Pero al llenarse de vanidad, Dios lo desechó. Le quitó la posición de privilegio que él tenía. Y en su rebelión, Satanás arrastró la tercera parte de las estrellas del cielo. Es decir, que las estrellas del cielo están representando ahí a los ángeles. De él se llevó a la tercera parte de los ángeles, que se convirtieron por lo mismo en ángeles caídos, o lo que nosotros comúnmente llamamos demonios, y dice que los arrojó sobre la tierra. Entonces, eso, hermanos, sucedió, como le digo, en un tiempo indefinido, no podemos fijarlo cuánto. Y desde entonces es que está la guerra del mal contra el bien. Ahora, dice el versículo 4, la segunda parte. Y el dragón se paró frente a la mujer que estaba para dar a luz, a fin de devorar a su hijo tan pronto como naciese. Es decir, el plan de Satanás era deshacerse del Hijo de Dios, porque él sabía que en el Hijo de Dios estaban cifradas todas las esperanzas para la redención humana, pero a la vez en él estaba la base sobre la cual Satanás sería derrotado. Satanás no tenía claridad total o cabal de cuál era el plan de Dios, porque él no es omnisciente. Y eso, como Pablo lo dice, era un secreto que Dios tenía reservado para su solo conocimiento. No lo sabían ángeles, pero algo le daba a Satanás que ese niño que nacería sería peligroso para sus intereses. Y por lo tanto, dice, él se propuso devorar al niño tan pronto como naciese. Por ello es que cuando Jesús apenas tenía unos días de nacido, a través de Herodes se ordenó que se matase a todos los niños menores de 2 años de edad, porque fue un intento sistemático de aniquilamiento a fin de terminar con la vida de aquel que era la esperanza de Israel. Y nosotros, aunque no habíamos nacido, también nuestra esperanza. Versículo 5, ella, o sea Israel, dio a luz un hijo varón, porque así lo decía la profecía, que regirá con vara de hierro a todas las naciones. No hay duda que es el Señor Jesús, porque así se dijo de él en los primeros capítulos que ya estudiamos, como lo presentan como aquel que regirá con vara de hierro a las naciones. Pero Satanás no pudo devorar al niño, sino que dice la parte final del versículo 5 que su hijo fue arrebatado para Dios y para su trono. Porque mientras Herodes asesinaba niños en Israel, ya Dios le había hablado en sueños a José, el padre postizo del Señor Jesús. Y el ángel le había dicho: toma al niño y huye a Egipto. De manera que el diablo estaba por allá matando y degollando niños en Israel, pero el Hijo de Dios, Jesucristo, estaba ya protegido en Egipto. Cuando el diablo volvió a encontrarlo, ya estaba grandecito. ¡Amén! Ya se encontró con alguien de su tamaño. Y entonces ya el tipo de tentación fue diferente. Pero entonces, como Satanás ve frustrado su deseo de devorar al niño, y por el contrario, este niño viene a ser el cumplimiento de la promesa antiquísima dada a Eva, que ella tendría un hijo, le dijo que pondrá su pie sobre la cabeza de la serpiente. Esta, o sea, la serpiente, decía la profecía, le herirá el calcañar. Pero el hijo de la mujer terminaría por aplastar la cabeza de la serpiente. Entonces, eso ocurrió. La serpiente hirió el calcañar de Jesús porque logró llevarlo a la cruz, que lo mataran y que lo sepultaran. Pero el tercer día
0: abrió el sepulcro y se levantó en victoria. Y desde entonces le puso el pie a la serpiente.
3: Entonces viene, y entonces Satanás, enojado, desata una terrible persecución en contra del pueblo de Israel, dice el versículo 6. Y la mujer huyó al desierto, donde tiene lugar preparado por Dios. O sea, el Señor toma a Israel y lo lleva al desierto, porque como lo dice a través del profeta Oseas, y siempre hablando de Israel como que si fuera una mujer, dice: allí hablaré a su corazón. Porque cuando el hombre está en el oasis, en manantiales, como que no entiende la voz de Dios. Entonces Dios dice: lo llevaré o la llevaré al desierto. Y cuando esté ahí en el desierto, en la arena caliente, en las piedras hirviendo, sedienta, ahí en necesidad, le hablaré al corazón y ella oirá. Entonces, aquel que no entiende por las buenas, como decimos, Dios lo va a llevar al desierto. Pero lo bueno es que no nos lleva para que muramos de sed. Nos lleva para hablarnos al corazón, para que el entendido entienda. ¡Amén! Entonces, Israel es un pueblo que no ha querido entender. Usted sabe que ellos siguen esperando al Mesías. Ya van a ser 2000 años que vino y todavía lo están esperando. No quieren entender. Entonces, Dios se los va a llevar al desierto, que es la gran tribulación. Pero dice que allí, estoy siempre en el versículo 6, para que allí la sustenten por 1260 días, que equivalen a 42 meses, y que a su mismo tiempo equivalen a 3 años y medio, que son los 3 años y medio que durará propiamente la gran tribulación. Porque ya hemos dicho que entre el arrebatamiento de la iglesia y la segunda venida de Cristo hay un periodo de 7 años, que es la semana 70 de Daniel. Pero estos 7 años están divididos por la mitad. 3 años y medio primeros, a los cuales ya hemos hecho alusión en este libro, y los siguientes, la segunda mitad de otros 3 años y medio, que es donde la cosa se va a poner seria, que es ya propiamente la gran tribulación. Entonces, durante esa gran tribulación es donde dice que Dios ha provisto para que Israel sea sustentado. Porque igualmente el propósito no es la destrucción ni la aniquilación de Israel, que es lo que Satanás en realidad desea. Dios sí quiere que Israel sea pasado por fuego, porque es un pueblo que no entiende, de dura cerviz, como la palabra lo dice. Pero el propósito es que a través de la prueba conozcan que el verdadero Mesías ya vino y crean en él. Y por eso se le va a sustentar. Porque como también dice la Biblia, Dios no quiere la muerte del impío. Él quiere el arrepentimiento del malo. Y ya no se diga de Israel, que es la familia que él amó desde el principio. Bien, pero ¿por qué, hermanos, señalamos la cuestión de que esos 7 años están divididos en 2 mitades, de 3 años y medio cada una? ¿Qué es lo que provocará el cambio? Porque los primeros 3 años y medio después del arrebatamiento de la iglesia, como la Biblia lo dice, Pablo lo afirma, serán 3 años y medio de paz, de gran prosperidad, pero de paz aparente. Porque Pablo dice: cuando digan paz,
0: y seguridad, entonces vendrá sobre ellos destrucción repentina.
3: Entonces, los primeros 3 años y medio todo va bien. El anticristo reina. La gente se maravilla tras el anticristo, como lo veremos en el próximo capítulo.
0: Lo exaltan, lo adoran. Pero de repente él cambia su carácter y de benefactor se transforma en destructor. De gran rey en tirano. Igual que Nabucodonosor. ¿Se recuerda? Que él era el gran rey de Babilonia, el que había construido, como él dijo, la gran Babilonia que yo hice para gloria de mi nombre y con la fuerza de mi brazo. El gran rey, admirado por el mundo. Entonces Dios le dice, sí, tú lo hiciste para tu gloria. Te voy a enseñar para quién es la gloria. Y lo vuelve loco. Pero ¿qué pasa? Que el gran rey se convierte en bestia. Que comienza a comer hierba por el campo. El pelo le crece, que parecía plumas, dice la Biblia, las uñas que parecían garras. Era monstruoso verlo. Entonces, aquel gran rey que se coronaba de oro, ahora se había vuelto un monstruo, una bestia, un animal. Igualmente el anticristo. Primero aparece como el superhombre. En el próximo capítulo veremos el significado del 666, que habla de una cualidad humana sobresaliente en él. Pero luego se convierte en la bestia, tirano, perseguidor, asesino, principalmente de Israel. Pero ¿qué produce el cambio? Aquí está la clave en el versículo 7. Después hubo una gran batalla en el cielo. Miguel y sus ángeles luchaban contra el dragón. O sea, se desata una guerra celestial, cósmica, si usted quiere llamarla así, donde Miguel, el capitán general de los ejércitos del Dios viviente, y sus ángeles luchaban contra el dragón y contra sus ángeles. ¿Y por qué peleaban? Dice el versículo 8, que el dragón y sus ángeles no prevalecieron, o sea, perdieron esa guerra, la perderán porque está en el futuro todavía. Y dice, ni se halló ya lugar para ellos en el cielo. Y fue lanzado fuera del cielo, el gran dragón, la serpiente antigua que se llama Diablo y Satanás, el cual engaña al mundo entero, fue arrojado a la tierra y sus ángeles fueron arrojados con él. Entonces, la gran batalla consiste en lo siguiente, fíjese. Cuando Satanás se rebeló contra Dios y arrastró la tercera parte de los ángeles, como ya lo estudiamos, Dios le quitó a Satanás su posición de privilegio. Pero solamente. Entonces Satanás sigue teniendo el mismo poder que tenía antes de caer. Y como Miguel era un subordinado del querubín protector que luego se convirtió en Satanás, entonces Miguel tiene menos poder que Satanás. Y por eso es que la Biblia dice que cuando peleaba contra Satanás, o sea, no es primera vez que se agarran, ya se han dado varias veces, pero cuando peleaban, dice, por el cuerpo de Moisés, Miguel sabía que él no tenía poder para vencer a Satanás. Entonces invocó al que era más grande que Miguel y que el mismo diablo. Y entonces le dijo, que el Señor te reprenda. Porque solamente hay un poder en el universo más grande que el de Satanás. Y es el poder del Dios Todopoderoso. Pero después de él,
3: quien tiene el más grande poder es Satanás. Solo Dios lo supera. Por eso, la Biblia nos recomienda que nosotros no tenemos que ser como algunos insensatos que blasfeman de las potestades superiores. Porque hay gente que habla del diablo de forma muy, muy despectiva, ¿verdad? Y dicen, ah, el cachudo ese, ya le voy a hacer aquí, ya vas a ver, diablito. Vení pues, a ver si es cierto, a ver si me aguantas. Ni diga eso, hermano. Si es que mire, si no fuera por la misericordia de Dios que cubre a esos hermanitos, el diablo los haría trizas, pero usted no tiene una idea de lo que pudiera hacer con ellos. Ahí por la pura misericordia de Dios le digo que esos hermanitos sencillos pues viven aún. Pero mire, si ni Miguel le dijo diablo feo. Es que él sabía que no podía, sino que le dijo: el Señor te reprenda. De la misma manera, nosotros, mire, si Miguel, hermano, que es el capitán general de los ejércitos de Dios, no podía con él. Y nosotros, que somos polvo que por un rato Dios ha juntado, y luego volveremos a la tierra de donde fuimos tomados, ¿cuánto más nosotros no tenemos que refugiarnos bajo las alas del Dios vivo y verdadero? Bien, entonces Dios, fíjese, no le quitó a Satanás ni su poder ni su hermosura. Por eso es que cuando la Biblia dice que él se presenta como ángel de luz, no es que él se disfrace de ángel de luz. Él es así. Todas esas ideas de que tiene cuernos, que tiene una cola, que lo presentan negro y peludo. El diablo está feliz, hermano, con que crean que es así. Porque cuando se presenta como es en verdad, la gente no lo conoce. Porque cuando él se presenta, es hermoso. Todavía sigue siendo Luzbel. Y entonces la gente dice, ah, no, es el ángel de Dios el que me habló. ¿Pero por qué? Ah, porque brillaba, era lleno de gloria. ¿Y cómo sabe que no es el diablo? Ah, porque el diablo tiene cachos, es negro, es peludo. Ahí está el gran engaño. Entonces, por eso dice Pablo, cuidado, que se presenta como ángel de luz. Entonces, él sigue siendo igual. Y cuando la Biblia lo describe en pasajes como este, como dragón con siete cabezas, no es que el diablo tenga siete cabezas, sino que ahí lo que se está presentando es la imagen moral de Satanás, que moralmente es un monstruo, aunque físicamente es un ángel de luz. Entonces nosotros tenemos que ser cuidadosos de no dejarnos guiar por las apariencias, porque también hay hermanas, hay muchachos que parecen ángeles, caras de ángeles, pero tienen un alma de monstruos. Y hermano, hay hermanas que parece un ángel que se cayó por un hoyo del cielo y cayó a la tierra. Y uno dice, se cayó del cielo, hermana, ¿qué le pasa? Porque se ven físicamente muy hermosas, pero por dentro son monstruos morales, ¿no? Así es Satanás, él se presenta como ángel de luz. Pero si uno lo viera como es moralmente, es un monstruo de siete cabezas. Pero Satanás tiene otro privilegio que nunca le ha sido quitado por ahora. Y es que él puede ir a la presencia de Dios, al cielo. Porque eso es lo que se está peleando ahí. Si puede o no puede entrar al cielo. En el libro de Job usted tiene el ejemplo más claro, que dice que vinieron los hijos de Dios a presentarse ante él. Obviamente llegaron sus ángeles ante Dios, y entre ellos, dice, vino Satanás. Y Dios le dijo, ¿de dónde vienes? Y él dijo, de rodear la tierra y de andar por ella. Pero usted ve ahí a Satanás entrando al cielo. Hay gente que no cree eso y dicen, no, el diablo no puede entrar al cielo. Y entonces aquí, ¿qué se está peleando, pues? De si no puede entrar al cielo. Entonces, ¿por qué aquí dice que la pelea es para que no entrar al cielo? Entonces, yo le decía que uno no puede fijar cuándo fue la caída de Satanás. Pudo haber sido millones o miles de millones de años atrás. Porque esas edades tiene el universo, ¿no? Y Dios no lo creó solo para él. Ya había un propósito.
0: Pero desde entonces, Satanás ha seguido entrando y entrando y entrando y entrando al cielo. Y cada vez que entra, va.
3: Porque ahorita mismo, él si lo desea puede ir. Y no hay nada que se lo impida. Porque Dios no se lo ha querido impedir todavía. ¿Y qué va a hacer allá? A poner queja. Sí.
0: ¿Cómo la puso de Job? Porque Dios le dijo a Satanás, no has visto a Job, el cual me teme.
3: Y el diablo le dijo, pues ¿cómo no te va a temer? Si tú lo has bendecido, lo has enriquecido, su hacienda la has bendecido, le has dado camellos, ovejas, así ¿quién no te va a servir? Si, así sí que conviene. Pero quítale todo lo que tiene
0: y verás si no blasfeme en tu propio rostro.
3: Eso es lo que el diablo va a hacer allá.
0: Va a decir, mira, el diaconito aquel, mira lo que está haciendo. Y nos está acusando. Pero nuestro recurso no es que seamos perfectos o sin mancha. Nuestro recurso es la sangre del Cordero de Dios, que cubre nuestras imperfecciones. Entonces Satanás acusa y dice, mira lo que está haciendo aquel.
3: Pero ahí aparece el Cordero de Dios como inmolado y se pone en medio
0: y dice, Padre, es cierto que él está pecando, pero aquí está mi sacrificio y aquí está mi sangre para limpiar el pecado de él. No da un buen gloria a Dios para el Señor. Él es nuestro sumo sacerdote.
3: Y como sumo sacerdote, es eso precisamente lo que hace. Bien, pero cuando llegue la mitad, o sea, nos vamos nosotros en el rapto y vamos a estar 7 años, los 7 años que aquí abajo durará la tribulación, arriba son las fiestas del Cordero. Pero el problema es que en esa fiesta hay un indeseable, que es Satanás, y está todavía ahí molestando. Imagínense, ya nosotros glorificados, ya no la novia, sino que la esposa del Cordero. Y todavía, ¿y este por qué lo trajiste? Y aquella, mira, y esto, y acusando.
0: Hasta que llegue un momento en que Jehová de los ejércitos tronará y dirá, basta ya, arrojadlo, echadlo fuera. Y entonces es cuando Miguel va y Satanás llama a sus demonios y comienza la gran batalla. Pero dice la Biblia que no prevalecieron y ningún lugar se halló para ellos en el cielo. Arrojados para siempre. Nunca más
3: volverá a subir. Entonces dice el versículo 10. Oí una gran voz en el cielo que decía,
0: ahora ha venido la salvación, el poder y el reino de nuestro Dios y la autoridad de su Cristo.
3: O sea, aquí el bien está comenzando a ganar ya. Bueno, siempre ha estado ganando, ¿no?
0: Pero aquí son golpes más duros y más duros. Como cuando hay una guerra y un ejército invade otro país y dice, ya tomaron tal ciudad que era importante, un buen golpe. Se van acercando a la capital. Ya entraron a la capital. Ya solo les falta llegar al palacio de gobierno.
3: Así. Desde hace rato, desde que Cristo murió en la cruz, el diablo ha estado sufriendo apaleada tras apaleada, tras apaleada, tras apaleada.
0: Él nos tienta. Y a veces golpea a los cristianos, golpea a la iglesia. Pero como la iglesia es un organismo vivo,
3: que es como una planta que le pueden romper una rama, pero retoña y vuelve.
0: Porque la vida de Cristo está en ella. Por eso el diablo puede preparar buenas trampas a la iglesia, a los cristianos, a los ministros del evangelio, porque con eso él sabe que le da buenos golpes a la iglesia.
3: Pero como Jesús dijo que las puertas de la muerte no podrían contra su iglesia,
0: haga lo que haga, la iglesia siempre irá triunfante.

de que el hombre fuera creado, porque algunos dicen, no, esto se refiere cuando Dios lo echó del cielo, cuando él se reveló. Entonces, si fue en esa época cuando no existía ser humano, ¿a quién se refiere aquí? Que dice que era el acusador de nuestros hermanos. No, no fue en el pasado, es algo que está por ocurrir todavía en el futuro. Y mire que es incansable, porque dice, los acusaba delante de nuestro Dios día y noche. O sea, agarra a Dios 24 horas, hermano, a hablarle de usted y de mí. Sí, a veces uno se preocupa y dice, mire, fíjese que una señora vecina anda hablando de mí. ¿Y qué digo? Pues dice de que yo tengo una cara muy fea. Y se preocupa por eso. Y no se da cuenta que ahí en el cielo está el diablo día y noche, acusándolo delante de Dios. Pero aquí está la clave en el versículo 11. Ellos, o sea, los acusados, los hermanos, nosotros, dice, le han vencido. ¿Cómo se vence a Satanás? Dice, por medio de la sangre del Cordero, de la palabra, del testimonio de ellos, que fue el arma que Jesús usó. Escrito está, escrito está, escrito está. Y ante el imperio de la palabra de Dios, Satanás no puede resistir. Pero dice más, que también lo vencieron, dice, menospreciando sus vidas hasta la muerte. Eso está en la parte final del versículo 11. Menospreciaron sus vidas hasta la muerte. Yo creo que vencer al diablo por la sangre del Cordero, por la palabra del testimonio, es algo que lo entendemos bien. Pero vencerlo por menospreciar nuestras vidas hasta la muerte, quizás ya no es tan fácil de entender. Satanás puede vencernos a nosotros cuando nosotros tenemos demasiado aprecio por nuestra vida, cuando nos cuidamos demasiado, cuando vivimos para nosotros. Esa fue la teoría con Job, porque le digo, ah, no, si a este le quitan todas las riquezas, todo el dinero que Dios le ha dado, este le va a blasfemar en la cara a Dios. Y se le quitó todo, y hasta los hijos. Y Job no renegó de Dios. Entonces vino Satanás la segunda vez y dijo, ah, no, lo que pasa es que todo lo que el hombre tiene dará por su vida, pero tócale su cuerpo. Y Dios se lo permite, y viene la sarna. Y Job dice, de Dios recibimos los bienes, no recibiremos de él los males. Jehová dio, Jehová quitó, sea el nombre de Dios bendito. Entonces, Satanás no tuvo de dónde agarrarlo, porque Job estaba dispuesto a menospreciar su vida hasta la muerte. O en palabras de Pablo, él no consideraba su vida como preciosa para sí mismo. No la consideraba así. La consideraba preciosa para el Señor, pero no para él. Job mismo lo dijo: aunque él me matare, en él esperaré. Entonces, si nosotros quitamos del trono de nuestro corazón nuestro yo y ponemos ahí a Cristo, y no importa si vamos mejorando o empeorando, si estamos saludables o enfermando, si vamos ganando materialmente o perdiendo, para bien o para mal, si nuestro interés principal es Cristo, Satanás no hallará de dónde agarrarlo. Y por eso lo vencieron, dice, porque menospreciaron su vida hasta la muerte. ¡Amén! Vamos rápido para terminar el versículo 12. Por lo cual, como ya lo echaron, alegraos cielos y los que moráis en ellos. Esos somos nosotros que vamos a estar en el cielo. Pero

de los moradores de la tierra y del mar, porque el diablo ha descendido a vosotros con gran ira, sabiendo que tiene poco tiempo. Y efectivamente solo tiene 42 meses, 3 años y medio, o sea 1260 días, poco tiempo. Por eso es que ahí cambia la cosa, hermano. Y como él viene enfurecido, lleno de ira, dice, porque lo arrojaron del cielo, te dice: ay de los que moran en la tierra, porque el diablo viene con todos sus demonios, sabiendo que le queda poco tiempo y tiene que ser rápido, porque él sabe que si él no destruye, lo destruirán. Versículo 13: y cuando vio el dragón que había sido arrojado a la tierra, persiguió a la mujer que había dado a luz al hijo varón, o sea, a Israel. Ahí comienza la gran persecución en la gran tribulación contra Israel. Pero dice el versículo 14: y se le dieron a la mujer las dos alas de la gran águila para que volase de delante de la serpiente al desierto, a su lugar, porque es en el desierto, ya dijimos, donde Dios le hablará. ¿Qué son esas dos alas? Las alas en el Antiguo Testamento, sobre todo, y aquí he retomado en Apocalipsis, representan los cuidados divinos. Una cita muy fácil, el Salmo 91, cuando habla de que moraremos bajo las alas del Altísimo. Esas alas están hablando de protección, de cuidados. Y hay muchas otras citas que pudiera darle, pero lo dejo ahí para avanzar. Entonces, las alas significa la protección de Dios. Entonces, Israel será protegido por Dios, llevada al desierto, donde Dios trata con Israel para que se convierta. Y dice la parte final del versículo 14, donde es sustentada por un tiempo y tiempos y la mitad de un tiempo. Ya hemos explicado esa frase de Apocalipsis, que aparece varias veces, también aparece en Daniel. Un tiempo es un año y tiempos en plural son 2 años, con lo cual llevamos ya 3, y la mitad de un tiempo, 6 meses, 3 años y medio, que son los mismos 42 meses o los 1260 días que se mencionaron en el versículo 6. O sea, la gran tribulación para Israel. Versículo 15: y la serpiente arrojó de su boca tras la mujer agua como un río, para que fuese arrastrada por el río. Las aguas en Apocalipsis representan naciones, pueblos, muchas gentes, como lo vamos a ver más adelante. Entonces, cuando dice que Satanás arrojó de su boca como un río, significa que por su palabra de mentira, Satanás persuade a las naciones de la tierra para que persigan a Israel. Pero como Dios está a favor de Israel, dice el versículo 16: la tierra ayudó a la mujer, pues la tierra abrió su boca y tragó el río que el dragón había echado de su boca. O sea, Dios librará a Israel como lo ha librado desde que nació de Abraham. Porque siempre Satanás ha querido destruirlo, y esa historia aquí la acabamos de ver en este capítulo 2. Versículo 17, porque Satanás nunca se da por vencido. Dice: entonces el dragón se llenó de ira contra la mujer, más ira todavía, y se fue a hacer guerra contra el resto de la descendencia de ella, o sea, contra los hijos de Israel. Y dice que ahora la guerra era contra los que guardan los mandamientos de Dios y tienen el testimonio de Jesucristo. ¿Quiénes son entonces el blanco contra los cuales Satanás tiene mayor ira? Contra los que guardan los mandamientos de Dios.

0: su Espíritu de Dios.
1: Tuya la gloria, Señor, tuya la gloria, tuya la gloria, tuya la gloria.

siempre quiero dar mi vida para amarte, Señor. Quiero dar mi vida para amarte, Señor. Bendecirte. Cierra tus ojos conmigo, por favor. Señor, gracias por lo que has hecho por cada uno de nosotros, por el sacrificio en la cruz del Calvario. En esta noche queremos darte gracias, porque tú venciste en Calvario. Tenemos vida esta noche por tu sangre. Tenemos entrada.

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0: ¿Qué tal mi amiga y mi amigo? Me da gusto saludarles y desearles que la paz de Dios esté con ustedes. Les habla Lemuel La Rosa, su anfitrión de este programa a través de la Biblia. Junto con la Biblia es bueno tener las notas y bosquejos, pues nos ayudan mucho a profundizar más el contenido de la palabra de Dios. Para quienes tengan interés, les informamos que tenemos disponibles las grabaciones de estos estudios y que ustedes pueden comprar, adquirir. Si nos consultan, les diremos cómo hacerlo. Escríbanos, llámenos, como sea, contáctese con nosotros y le daremos la información para que usted sea uno de los que pueda adquirir estos estudios bíblicos en forma de CDs. Nos ha escrito Rafael Martínez Solís desde Costa Rica y nos dice así: me encanta mucho escuchar su programa a través de la Biblia en la emisora Faro del Caribe en Costa Rica. Les pido por favor me manden todos los estudios que ustedes han dado. En esta carta ya son 3 que les he mandado y no he recibido respuesta de ninguna de ellas. Su programa es de mucha bendición para todos los que nos gusta estudiar la Biblia. Les deseo muchas bendiciones y que Dios les siga usando como lo ha hecho hasta este momento. Atentamente, Rafael Martínez Solís, de Alajuela, Costa Rica, Centroamérica. También nos da su número de teléfono de su casa y su celular. Bueno, gracias Rafael Martínez Solís. Quiero decirle que yo me he informado directamente con la señora Carol Munger y otras personas que trabajan en el Departamento de Correspondencia Internacional de este programa y me han dicho que ya le han hecho 3 envíos por lo menos durante varios meses y aparentemente usted no está recibiendo esos sobres con las notas y bosquejos. Algo está pasando por allí porque usted nos reclama y dice: ya son 3 veces que le he pedido y no he recibido respuesta. Sepa usted, Rafael Martínez Solís de Costa Rica, que se le ha contestado su correspondencia en las 3 oportunidades y 3 veces le hemos enviado las notas y los bosquejos. Algo hay mal, tal vez en la distribución de la correspondencia allí en Alajuela. Por favor, averigüe en la oficina de correo postal a ver cómo andan las cosas con la distribución de las cartas. Gracias por escribirnos y por advertirnos que no ha recibido su correspondencia, que le hemos enviado puntualmente como usted las ha pedido. A todos nuestros oyentes les decimos que contestamos enseguida y enseguida enviamos las notas y bosquejos sin costo alguno. No se cobran, son gratuitas y esto es posible por el apoyo de donantes voluntarios que nos colaboran para que podamos continuar adelante con esta modalidad de obsequiar las notas y los bosquejos. Desde Honduras nos escribe Ana y Francisco Alvarado y nos dicen: es para nosotros un placer saludarlos y hacerles saber que su programa es de mucha edificación para nuestras vidas. Aunque no tenemos mucho tiempo de haber empezado a sintonizarlos, apenas unos días, cuando van estudiando este libro actual, y entonces ahora estamos con lápiz y papel esperando cada programa para tomar notas de todos los estudios que ustedes realizan. Para nosotros sería muy importante que nos envíen las notas y bosquejos que ofrecen al final de cada programa. Saluda atentamente Ana y Francisco Alvarado. y nos dicen al pie de la carta, queremos hacer una ofrenda, por favor que nos brinden la información sobre cómo concretar este deseo nuestro. Bien, les estamos enviando las notas y bosquejos que han pedido y también la información sobre la manera en que pueden apoyar con donaciones voluntarias este programa. Gracias a ustedes por escribirnos, Ana y Francisco Alvarado de Honduras, Centroamérica. Bien, vamos ahora a encomendarnos en las buenas manos de Dios para nuestro tiempo de estudio de la palabra de Dios. Vamos a orar. Te pedimos en este momento, oh Dios, que abras nuestra mente para que comprendamos tu palabra para nuestras vidas. Ayúdanos a entender y danos tus fuerzas para poder practicar lo que hemos de aprender. Bendice a todos nuestros amables oyentes en todas partes. Y te rogamos por esta emisora local que nos permite llegar a tantas personas en este país. Oramos agradecidos en el nombre de Jesús. Amén.
1: Continuamos hoy, amigo oyente, viajando por este libro de Zacarías. Y en nuestro programa anterior llegamos al capítulo 7 y consideramos lo que se nos decía hasta el versículo 6. Pero hoy vamos a regresar al versículo 4, en caso de que haya algunos oyentes nuevos, alguno que no haya podido escuchar la explicación que dimos en el programa anterior. Quisiéramos presentar algunos antecedentes para esta sección en particular. Este es un interludio histórico en la profecía de Zacarías. Hemos visto ya las 10 visiones y ahora tenemos este interludio histórico. Aquí tenemos una delegación que viene desde Betel. Y eso significa, dijimos en nuestro programa anterior, significa la casa de Dios. Ellos han venido procedentes de ese lugar. Fue llamado la casa de Dios por Jacob cuando él pensó que había podido huir de Dios como lo había hecho de su padre y de su hermano Esaú. Cuando él pasó allí la noche, Dios le dio una visión y él dijo, «¡Cuán terrible es este lugar! No es otra cosa que casa de Dios y puerta del cielo». Desafortunadamente, el reino del norte, bajo Jeroboam, tomó uno de los becerros de oro y lo colocó allí en Betel. Este era un lugar que pertenecía al reino del norte. Así es que esta delegación, que viene procedente de Betel, indica que gente de las así llamadas 10 tribus perdidas no estaban perdidas. Algunos de ellos vivían en Betel. Y si usted lee el libro de Esdras cuidadosamente, descubrirá que aquellos que regresaron fueron a las ciudades alrededor del mar de Galilea. Así es que todas las 12 tribus estaban representadas, pero muy pocos de ellos regresaron. Quizá menos de 60,000. Ahora, esta delegación llegó con una pregunta. La pregunta era sencilla de cierta manera. Ellos habían comenzado a ayunar antes de la cautividad en Babilonia y durante ella. Usted recuerda lo que dice allá el Salmo 137, versículos 1 y 2. Dice, «Junto a los ríos de Babilonia, allí nos sentábamos y aún llorábamos, acordándonos de Sión, sobre las sauces en medio de ella colgamos nuestras arpas». Ellos colgaron sus arpas en los sauces y lloraron amargamente. Y eso se convirtió en una función religiosa. Dios nunca les había dado a ellos días de ayuno. Él sí les había dado días de fiesta. Fue idea de ellos la de ayunar. Y aunque ellos ayunaban, nunca lo hacían para el Señor, como indicamos en nuestro programa anterior. Pero Dios no les dijo directamente que era equivocado el ayunar. Tampoco les dijo directamente que estaba bien hacerlo. Él no respondió a su pregunta directamente, sin embargo, les dio una respuesta. De modo que tenemos la respuesta en el versículo 4 de este capítulo 7 de Zacarías, que nos dice, «Vino pues a mí palabra de Jehová de los ejércitos, diciendo». Zacarías les da la respuesta de Dios en cuanto a esto. Y vamos a ver aquí que esta es una respuesta triple a la pregunta de ellos en cuanto al asunto de los ritos religiosos. Ahora, lo que ellos señalaban era esto. Hemos estado ayunando, hemos estado llorando y lamentando, y eso nos parece algo insensato ahora. Se está haciendo aburridor. Después de todo, estamos haciendo este rito religioso y no estamos obteniendo ningún resultado. Parece que Dios no nos estuviera bendiciendo. ¿Qué es lo que anda mal? ¿Qué es lo que debemos hacer? Bueno, ellos recibirán una respuesta triple. Y la respuesta comienza aquí en el versículo 4 hasta el versículo 7, Y podemos resumirla diciendo que cuando el corazón está bien, el rito está bien. Ahora, en los versículos 8 al 14, vemos que cuando el corazón anda mal, el rito está mal. Y luego, la tercera respuesta, cuando lleguemos al capítulo 8, veremos que el propósito de Dios en cuanto a Jerusalén no es cambiado por ningún rito. Y eso responderá a la pregunta de muchas personas que estaban diciendo, hagamos esto o aquello para apresurar la venida de Cristo. Amigo oyente, usted no va a adelantar eso ni por un segundo siquiera con lo que está haciendo. ¿No sabe usted que Él es el que está encargado de este universo? Y cualquier cosa que usted haga no va a interferir con su plan y con su programa. Usted no puede interferir con eso. Y esta gente pensaba que un rito podía tener algo que ver con cambiar el plan de Dios. Pero Dios les informa, en el capítulo 8, que Él tiene planeado lograr su propósito. Y queremos ver en primer lugar que el rito es correcto cuando el corazón está en lo correcto. Leamos los versículos 4 y 5 de este capítulo 7 de Zacarías. Vino pues a mí palabra de Jehová de los ejércitos, diciendo, habla a todo el pueblo del país y a los sacerdotes, diciendo, cuando ayunasteis y llorasteis en el quinto y en el séptimo mes, estos 70 años, ¿habéis ayunado por mí? Aquí vemos que se refiere a los meses de agosto y octubre, y cuando dice 70 años, se refiere a los 70 años de cautividad. Dios les habla claramente, y una buena traducción podría ser, ¿ayunaron ustedes verdaderamente? ¿Ayunaron ustedes para Dios? ¿Lo hicieron en realidad para Él? Después de todo, Dios les ha dicho claramente que Él ni aprueba ni condena el rito. Él les pregunta en cuanto a la motivación que ellos tenían para hacerlo. Y en realidad evita la pregunta. En el caso específico de ellos, habían ayunado y, como habían dicho, como hemos hecho ya algunos años. Usted puede leer entre líneas aquí. Esto se había vuelto algo aburridor para ellos. La adoración de Dios se había convertido en algo que les aburría. Y el Señor les está diciendo que si en realidad querían saber la verdad, Él también estaba aburrido con ellos. Amigo oyente, hay muchas reuniones hoy en nuestras propias iglesias que nosotros creemos hacen bostezar a Dios. Él puede ver lo que los creyentes hacen y dice, ahí están otra vez, pasando por un rito aquí, otro allá, pensando que esto me va a complacer. Ahora Dios dice a esta gente, ustedes no hicieron esto para mí, y les da cierta evidencia. Leamos el versículo 6 ahora. Y cuando coméis y bebéis, ¿no coméis y bebéis para vosotros mismos? Cuando el ayuno de ustedes había concluido, ustedes ni podían esperar hasta llegar a la mesa. Y cuando estaban comiendo, ¿lo hicieron para mí? Usted recuerda, amigo oyente, que el apóstol Pablo dijo a los creyentes que la comida no nos encomiaba o no nos hacía más aceptos ante Dios, ya sea que lo comamos o no. Él dijo en su primera carta a los Corintios, capítulo 10, versículo 31, «Si pues coméis o bebéis o hacéis otra cosa, hacedlo todo para la gloria de Dios». Si usted puede ayunar para la gloria de Dios, entonces hágalo. Pero si usted lo está haciendo por cualquier otra razón, aparte de este motivo de darle gloria a Dios, entonces no lo haga. Eso es exactamente lo que Dios está diciendo. Esto es lo mismo que cuando Él dice, la fe sin obras es muerta. Nuestra fe cristiana no es un asunto de los domingos nada más. No es como la ropa de los domingos que se guarda en el ropero los lunes por la mañana. Y la prueba de la reunión del domingo es la vida que se vive al día siguiente. Y Él va a tratar con ellos en la última parte de este capítulo, considerando este mismo asunto que tiene que ver con la forma de ellos de tratar en los negocios, en sus relaciones sociales, en sus diversiones. Y estas eran las cosas que revelaban que lo que ellos estaban haciendo no lo hacían para la gloria del Señor. Y que hay algo más importante que un rito, y eso determinaría si el rito estaba bien o no. Ahora, en el versículo 7 de este capítulo 7 de Zacarías leemos, ¿no son estas las palabras que proclamó Jehová por medio de los profetas primeros, cuando Jerusalén estaba habitada y tranquila, y sus ciudades en sus alrededores, y el Negev y la Cefela estaban también habitados? Esta sección, y probablemente desde la ciudad de Beerseba hasta Hebrón, y de allí hasta la costa, hacia la ciudad de Ecrón, es un área de grandes planicies. Y Dios les estaba diciendo, ustedes llevaron a cabo todos estos ritos anteriormente cuando estaban aquí en esta tierra. ¿Y qué sucedió? Bueno, ustedes fueron a la cautividad. ¿Por qué? Porque no me obedecieron. Y Él les va a demostrar a partir del versículo 8 que un rito es algo malo si el corazón anda mal. Y esto en realidad no es otra manera de decir la misma cosa. Dios colocará en sus vidas, como ya hemos dicho, mandamientos específicos, y los mandamientos tienen que ver con la relación del hombre con el hombre, así como también en su relación con Dios. Y el hombre no estaba bien con Dios. Y amigo oyente, en el día de hoy hay quienes tienen la idea de que podemos servir a Cristo, aún pasar por el rito de hacer algo, cuando en realidad no andamos bien con Él. Usted recuerda lo que el Señor Jesucristo le dijo a Simón Pedro, y creemos que esta es una de las cosas más hermosas, y nos estamos refiriendo a lo que el Señor Jesús habló con Simón Pedro después de su resurrección. ¿Sabe usted lo que yo hubiera hecho si hubiera estado en el lugar del Señor después de la resurrección al encontrarme con Pedro? Yo le hubiera reprendido fuertemente por haberme negado. Le hubiera dicho qué clase de individuo pensaba yo que él era. Pero ¿sabe usted, amigo oyente, qué fue lo que le dijo el Señor? Le dijo, ¿me amas? Amigo oyente, no es el rito por el cual uno pasa. Permítanos ahora compartir con usted un pensamiento que escribió el autor de estos estudios bíblicos, el Dr. J. Vernon McGee, cuando en una ocasión se encontraba en un hospital recuperándose de un quebranto de salud. Creemos que es algo muy pertinente para nosotros hoy, y queremos compartirlo porque creemos que es importante y tiene relación con este pasaje de la Escritura que estamos considerando. Dice, para algunos miembros de la Iglesia, la religión es un rito o una forma legalista sin vida, un sistema litúrgico lleno de palabrería sin significado y cansador. En nuestras así llamadas iglesias conservadoras y evangélicas del presente hay demasiado desecho religioso. Hay un flujo incesante de adjetivos abusados y una mezcla de expresiones piadosas. Hay algunos que dicen, nosotros queremos compartir nuestra fe. Bueno, amigo oyente, la mayoría de las personas no tienen suficiente fe como para compartirla. No es solo la fe lo que usted comparte, lo maravilloso que usted es o las cosas maravillosas que Dios ha hecho por usted. Usted tiene que testificar de Jesucristo, quién es Él y lo que Él hizo por usted. Si usted no hace eso, entonces no está compartiendo nada. Pero tenemos estas cosas. Y luego hablamos en cuanto a la salvación y decimos, entregue su vida a Jesucristo. ¿Entregar su vida? ¿Qué es lo que quiere decir? Bueno, dicen ellos, eso quiere decir rendir su vida a Él. ¿Piensa usted, amigo oyente, que Él quiere su vida? Él dice que nuestra justicia, que nuestras así llamadas buenas obras, son como trapos de inmundicia ante Él. Ahora, ¿qué va a hacer usted, amigo oyente? ¿Enviarle su ropa sucia? Dios no quiere su ropa sucia. Nosotros hemos caído en el hábito de usar palabras que están quitándole el verdadero significado al Evangelio. Y aquí tenemos otra palabra que, por cierto, está ya bastante gastada hoy. Y nos estamos refiriendo a la palabra amor. Es una palabra muy elevada en las Escrituras. Pero es una palabra que ha sido abusada demasiado por la forma en que se usa en el presente. Ha sido mutilada. Se le ha quitado ese significado bíblico tan rico, vital, viril y vigoroso que tiene. Ha sido degradada hasta el punto de colocarla en los parachoques de automóviles en frases que dicen, haga sonar la bocina si ama a Cristo. Pero uno no debe hacer sonar la bocina si ama a Cristo, porque si uno verdaderamente le ama, va a vivir una vida de obediencia a Cristo y va a ser cortés y amable con los demás y tendrá un comportamiento tal que dé honra y gloria a su nombre. Hasta aquí el pensamiento que escribió el Dr. McGee. Amigo oyente, hoy existe mucho de lo que nosotros llamaríamos iglesismo. Esto es algo sin sabor, sin olor, sin sangre. Le falta sentimiento y calor. No hay una relación personal con Cristo que tenga significado y que sea productiva.

0: palabra, si no existe un deseo estimulante por conocer su palabra, si uno no se entusiasma en cuanto a la Biblia y la palabra de Dios, es lo mismo que una membresía en la iglesia para muchas personas en algunas iglesias. Es como si un joven se enamora de un apartamento bien amoblado y se casa con un refrigerador, con una aspiradora y con una trapeadora. Porque eso es lo que en realidad significa. Se cuenta de una solterona a la que hace muchos años se le preguntó por qué no se había casado nunca. Y ella dio una respuesta bastante interesante. Dijo, «Bueno, tengo una estufa que humea, tengo un perro que gruñe en la casa, tengo un loro que dice malas palabras, y un gato perezoso que no hace nada durante todo el día y que se lo pasa en la calle casi toda la noche. ¿Para qué necesito un esposo?» Amigo oyente, esa es la clase de relación que muchas personas tienen con Dios y con Cristo en el presente. Y aún así, tienen un rito en el cual se levantan y se sientan y se van de un lado para otro, y no tiene ningún significado. Debemos dejar de jugar a la iglesia hoy y comenzar a amar a Cristo y a vivir por Él. Hace algún tiempo contamos la historia de una niñita y de los tres osos. La mamá de esta niña tenía invitados para cenar, entonces la envió a dormir temprano. Se le había dado instrucciones de lo que debía hacer, y esta niñita sabía cómo desvestirse y ponerse su pijama, y arrodillarse y tener su oración antes de dormir. A la mañana siguiente, su mamá le preguntó cómo le había ido la noche anterior, y la niña respondió, «Muy bien». «¿Hiciste tus oraciones?» Y la niña respondió, «Bueno, en cierto sentido». Y la madre le preguntó, «¿Qué es lo que quieres decir con eso?» Y la niñita respondió, «Bueno, me arrodillé y comencé a decir esa oración que había aprendido de memoria, y de pronto se me ocurrió que quizá Dios ya se había cansado de escucharme decir siempre la misma cosa. Así es que me metí en la cama y le conté la historia de los tres osos». Amigo oyente, creemos que Dios hasta puede haber disfrutado de esa experiencia con esa niñita, quien ya se había dado cuenta que había algo malo con este rito cuando el corazón anda mal. El rito puede ser bueno, y creemos que Dios escuchó esa historia de los tres osos. Y quisiéramos, amigo oyente, nos agradaría de veras que los servicios en algunas iglesias fueran así de interesantes. Creemos que podría llamarle la atención a Dios. ¿Por qué todas esas iglesias con problemas hoy? ¿Por qué todos esos creyentes con problemas en el presente? Bueno, le vamos a decir por qué, amigo oyente. Porque nosotros solo tenemos un rito, es solo liturgia. Aún en las iglesias más fundamentales, el servicio comienza con la doxología y termina con una bendición. Y tenemos que hacer algo en el medio. Y entonces, pensamos que hemos ido a la iglesia y que todo está bien. Pero, ¿ha sido así verdaderamente? ¿Nos hemos sentido atraídos a la persona de Cristo? ¿Le conocemos a Él? ¿Le amamos de veras? Amigo oyente, si usted hace eso, entonces usted puede llevar a cabo cualquier rito que quiera, puede pararse sobre su cabeza si le gusta, y eso está bien, si es que usted está bien con el Señor. Bien, Dios mediante, en nuestro próximo programa vamos a estudiar el resto de este capítulo, esta porción tan importante que tenemos aquí, y le invitamos a que nos sintonice. Mientras tanto, le sugerimos que usted lea el resto de este capítulo 7 y estudie esta porción de la Escritura para que esté así mejor preparado para nuestro próximo estudio. Y mientras llega la oportunidad de nuestro próximo encuentro, le pedimos que recuerde este ministerio en oración para que Dios continúe utilizándolo para su honra y su gloria y para el beneficio espiritual de tantos que necesitan escuchar el potente mensaje de la palabra de Dios. También le sugerimos que usted haga promoción de este programa, invitando a sus amigos, a sus vecinos, a que lo escuchen y, de ser posible, reuniéndose todos en una misma casa, para que así tengan la oportunidad de comentar y discutir lo que han escuchado y lo que han estudiado en ese día, de manera que pueda quedar bien fijo en la mente y el corazón la lección que Dios ha impartido en el tiempo del estudio. Y por supuesto que nos agradaría conocer los resultados de este esfuerzo. Escríbanos, pues, cuanto antes. Será entonces hasta nuestro próximo programa, amigo oyente. Que Dios le bendiga, es nuestra ferviente oración.
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0: Fernando, que dejó un accidente vehicular en la carretera que conduce a Santiago de Chuco.
1: Editará estampillas que conmemoran la vigencia del TLC con Estados Unidos. Y en Cajamarca,
2: varios periódicos, entre ellos La Jornada de México, y es el primer ataque.
3: La policía hizo un recorrido para verificar el estado de la carretera e identificar los
4: puntos. Hace unas horas el centro de Colombia y se sintió con fuerza en Bogotá.
5: Un síndrome descubierto hace apenas 45 años y prácticamente desconocido en nuestra sociedad actual.
6: Que de poma que no. Atención en Medio Oriente, más de 195 personas.
7: La imparable subida de las hipotecas les ha hecho acumular hasta 6 préstamos.

0: Cristo es mi fiel amigo.
1: Dios es misericordia.
2: El Señor es mi pastor.
3: Jesús es mi consolador.
4: Jesucristo es mi proveedor.
5: Cristo es mi restaurador.
6: Cristo es mi vida.
7: Es mi escudo, la roca de mi salvación.
8: Cristo es

personas que están pensando diferente, que están viendo diferente, que están escuchando diferente y están creyéndole a Dios. Y son las personas que van a empezar una revolución ahí donde están, los cambios que necesitamos en nuestra comunidad, en nuestra cultura. Y yo creo que parte de

Pero nada de esos cambios van a suceder a menos que tú y yo nos convirtamos en verdaderos adoradores de Jesús. Te invito a que cantes conmigo.

algo más que... Algo más que nuestra generación está haciendo es de que está perdonando. ¿Sabes? Hay muchas personas que han estado cargando con unos bultos grandísimos de falta de perdón. A lo mejor alguien te hizo algo hace unos días, hace unas semanas, hace unos años. O quizá tú creciste en una casa donde de repente te cambiaban de nombre, te decían... Hazte pa' allá, burro. Ándale, menso. Muévete, animal. Ándale, bestia peluda o algo así, no sé. Amén, dijo un hermano. A lo mejor tú más de una vez has dicho, hey, quizá mi papá tenía razón cuando él decía que yo iba a ser un inútil, que iba a ser un... bueno para nada, cuando él decía que no me iba a salir nada bien en la vida. Y tú a lo mejor has sido de las personas que han estado luchando con eso y cargando eso, pero yo tengo una noticia para ti esta noche y espero que nunca se te olvide. Tenemos un papá que es mucho más excelente y es nuestro Dios, y él te dice: tú puedes hacer todo conmigo, mijo, porque yo soy tu fuerza,

perdones. Todo mundo cierra sus ojos, por favor. Todos con los ojos cerrados. No hay nada mágico, no hay nada místico, no hay nada espiritual en cerrar los ojos. Te pido que cierres los ojos porque quiero que te concentres en algo. Hoy mismo tú vas a perdonar a alguien. Quizá tienes que perdonar a tu papá que se fue de la casa. A lo mejor sí está en la casa, pero es como si ni estuviera. O quizá tienes que perdonar a un tío que abusó de ti sexualmente. O alguien en quien tú confiabas, alguien cercano abusó de ti sexualmente o verbalmente, no sé.

No vale la pena que tú estés cargando con eso. Deja eso hoy aquí. Y haz una oración similar a la que yo voy a hacer. Señor Jesús, esta noche yo decido perdonar. Y di el nombre de la persona que estás perdonando. Señor, decido perdonar porque no quiero estar viviendo en el pasado. Yo quiero estar viviendo en el presente donde tú me tienes y viendo hacia el futuro brillante que tengo contigo. Señor, tú me perdonas todos los días, me das oportunidades nuevas cada mañana. Yo quiero ser como tú y perdonar también. Y a partir de esta noche, Señor, yo voy a creer lo que tú dices de mí, no lo que otros han dicho de mí. Yo voy a creerte a ti, Señor. Voy a creerte a ti, Señor. Vamos a cantar otra vez.

Gloria sea nuestro Dios. Vamos a elevar un nuevo perfume de alabanza al Señor. Él es hermoso, precioso. Él es digno de suprema alabanza.

0: Señor. Quiero que escuchen este salmo, el salmo 106, versos 4 y 5. David, ¿podrías leer ese salmo, por favor?
1: Acuérdate de mí, oh Jehová, según tu benevolencia para con tu pueblo. Visítame con tu salvación, para que yo vea el bien de tus escogidos, para que me goce en la alegría de tu nación y me gloríe con tu heredad.
0: ¿Cuántos pueden decir amén a eso? Ahora quiero que leas Génesis, capítulo 9, versos 15 y 16. Oh, hermano, escucha, esto está poderoso.
1: Y me acordaré del pacto mío que hay entre mí y vosotros y todo ser viviente de toda carne. Y no habrá más diluvio de aguas para destruir toda carne. Estará el arco en las nubes y lo veré. Y me acordaré del pacto perpetuo entre Dios y todo ser viviente, con toda carne que hay sobre la tierra.
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0: 3:15.
1: Porque hemos cantado que te amamos. Porque, Señor, queremos en esta noche amarte a través de nuestras canciones, a través de cada instrumento, a través de cada voz. Padre, y ahora te pedimos que tu amada, tu hermosa presencia descienda. Hermano, si hay algún dolor en tu corazón, si hay alguna necesidad, si hay algo que en este momento te impide adorar, este es el momento para dejarlos a los pies de la cruz y pedirle que su amada y hermosa presencia descienda sobre ti. Yo tengo hambre, yo tengo sed de Jesús. Mi alma está sedienta, no de su música, no de su adoración, de Él, de su presencia. Así que, hermano, ahora nada puede impedirte. El precio ya ha sido pagado, la sangre derramada, y puedes entrar y correr confiadamente a la presencia que quiere tocarte en esta noche.

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Oremos. Nuestro Dios y Padre Celestial, te suplicamos que hagas que esta tu palabra predicada en este programa llegue a lo más profundo de cada corazón y que la misma produzca los frutos que tú deseas. Ayúdanos, oh Dios, a esforzarnos en tu obra bendita. En el nombre de Jesús. Amén. Leemos unos versículos en el libro de Josué. Nadie te podrá hacer frente en todos los días de tu vida. Como estuve con Moisés, estaré contigo. No te dejaré ni te desampararé. Esfuérzate y sé valiente, porque tú repartirás a este pueblo por heredad la tierra de la cual juré a sus padres que la daría a ellos. Solamente esfuérzate y sé muy valiente para cuidar de hacer conforme a toda la ley que mi siervo Moisés te mandó. No te apartes de ella, ni a diestra ni a siniestra, para que seas prosperado en todas las cosas que emprendas. Nunca se apartará de tu boca este libro de la ley, sino que de día y de noche meditarás en él, para que guardes y hagas conforme a todo lo que en él está escrito, porque entonces harás prosperar tu camino y todo te saldrá bien. Mira que te mando que te esfuerces y seas valiente. No temas ni desmayes, porque Jehová tu Dios estará contigo en donde quiera que vayas. Levántate, resplandece. Levántate, resplandece. Del Evangelio levanta la luz que hoy se agiganta, pues el pecado ya crece. Son muy densas las tinieblas. Las almas caen al abismo. Dormirás en tu egoísmo mientras te cubren las nieblas. Levántate, resplandece, pon en alto tu lumbrera, llevando en veloz carrera la luz al que ya perece.

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0: A continuación escuchemos al hermano Ortiz en el mensaje de la palabra de Dios.
1: Varón esforzado. Cuando el ángel de Jehová se le apareció a Gedeón, le dijo: Jehová está contigo, varón esforzado y valiente. Así Dios llamó a Gedeón para libertar al pueblo de Israel de la mano de los madianitas. Más tarde, cuando el Espíritu de Dios vino sobre Gedeón y tocó la bocina para reclutar soldados, muchos, movidos por el entusiasmo momentáneo o por un espíritu de aventura, se unieron a Gedeón en número de 32,000. Gedeón se levantó de mañana con sus 32,000 hombres para atacar a sus enemigos, pero Dios le dijo: el pueblo que está contigo es mucho para que yo entregue a los madianitas en su mano. Ahora pues, haz pregonar en oídos del pueblo diciendo: quien tema y se estremezca, madrugue y devuélvase desde el monte de Galaad. Y cuando Gedeón hizo esta proclama, los livianos, los aventureros, los fracasados, los aburridos, los amargados, los oportunistas, los miedosos, los cobardes, los infieles, regresaron en número de 22,000. Todos estos llegaron hasta el monte de Galaad y de allí regresaron. La palabra Galaad significa región dura y rocallosa. Quedaron con Gedeón 10,000 hombres. Pero Jehová volvió a decir a Gedeón: aún es mucho el pueblo, llévalos a las aguas y allí te los probaré, y del que yo te diga vaya este contigo, irá contigo, mas de cualquiera que yo te diga este no vaya contigo, el tal no irá. Entonces llevó el pueblo a las aguas, y Jehová dijo a Gedeón: cualquiera que lamiere las aguas con su lengua como lame el perro, a aquel pondrás aparte, asimismo a cualquiera que se doblare sobre sus rodillas para beber. Y fue el número de los que lamieron llevando el agua con la mano a la boca 300 hombres, y todo el resto del pueblo se dobló sobre sus rodillas para beber las aguas. Entonces Jehová dijo a Gedeón: con estos 300 hombres que lamieron el agua, os salvaré y entregaré a los madianitas en tus manos, y váyase toda la demás gente, cada uno a su lugar. Se fueron 9,700 hombres. Con estos 300 hombres, que nada eran en comparación con los millares y millares de madianitas, y estos pocos hombres, armados solamente con cántaros y antorchas, Dios dio gran liberación a Israel. Amados, en la verdadera obra de Dios y en esta labor misionera y de evangelización mundial, no es con ejército ni con fuerza, sino con el Espíritu de Dios. No es necesariamente con muchos, sino con aquellos que estén dispuestos al sacrificio, que sean esforzados y valientes, y que estén llenos del poder del Espíritu Santo. Generalmente estos son pocos. En la obra de Dios siempre hay los que por uno u otro motivo se alistan y aparentemente están muy contentos hasta que llegan a Galaad, a la región dura y rocallosa, a la prueba, a la persecución, al desprecio, al escarnio, al vituperio, a la necesidad, a la escasez. Entonces ven que la cosa no es como ellos se imaginaban, y aprovechan las ofertas, las ventajas, las oportunidades, la propaganda de los que buscan grandes números, de los que usan armas carnales, y cobardemente vuelven atrás. No son aptos para esta obra. En el caso de Gedeón, después de la prueba de Galaad, vino la prueba de las aguas. los que se acomodaron bien para tomar agua, olvidándose del enemigo y de la urgente tarea que tenían que realizar, todos esos fueron eliminados. 9.700 hombres. Los 300 hombres que al pasar por las aguas no se acomodaron, sino que sin detenerse, sin dejar de vigilar al enemigo, sin olvidar la tarea que tenían que realizar, según caminaban por dentro de las aguas, tomaban el agua en la mano y la llevaban a la boca, esos eran aptos. Con esos, Dios libertó a su pueblo. Amados, y en esta obra misionera y de evangelización mundial, no se puede buscar acomodo, ni sueldos, ni posiciones, ni grandezas, ni puestos, ni aplausos, ni jerarquía, nada de eso. Los que buscan tales cosas no son aptos para esta obra. Esta es obra de sacrificio, de abnegación, de desprendimiento, de persecución, de sufrimientos. Es labor no para buscar, sino para dar lo que tenemos, ministerio, talentos, dinero, vida, para llevar adelante la obra de Dios y ganar almas para Cristo. Y lo que predicamos, esto practicamos. Pudiéramos tener mucho, pero nada tenemos, ni la casa donde vivimos. Todo lo damos para la obra del Señor. Sea Dios glorificado. Con un puñado de hombres esforzados y valientes y llenos de fe, Dios salvó a Israel de manos de los madianitas. Y es con hombres y mujeres esforzados, valientes, llenos de fe y valor, firmes de carácter, de voluntad inquebrantable, de abnegación, de sacrificio, que este mundo será evangelizado. Los miedosos, los cobardes, los reposados, los que doblan sus rodillas ante la diosa comodidad y ante la beldad denominación, los que buscan el aplauso y el favor de los hombres, los tales no son aptos para esta obra. Esfuérzate y sé valiente, pues 300 eran los de Gedeón. Uno era Elías en el monte Carmelo. Dos eran Eliseo y su criado en Dotán. Tres eran los jóvenes hebreos que desafiaron a Nabucodonosor. 12 los apóstoles que conmovieron al mundo. Para Dios, nada significan los números cuando se trata de manifestar su poder. Dios no quiso que fueran muchos con Gedeón, para que después no se envanecieran diciendo, mi mano me ha salvado. A nosotros no nos interesa ser grandes. Nuestra visión y nuestra carga es ganar almas para Cristo, evangelizar el mundo, fundar nuevas iglesias por todo el mundo hispano, adiestrar obreros nacionales para que lleven adelante la obra en sus respectivos países. Ese es el patrón de la obra que realizaron los apóstoles. Eso es lo bíblico. Eso es lo que da mayores y mejores resultados. Amados, y en esta labor es que estamos ocupados por mandato de nuestro Dios, y damos gracias al Señor por los hermanos y compañeros que colaboran con nosotros. Son hombres y mujeres abnegados, esforzados, desinteresados, valientes, de carácter firme, obedientes a la voz de Dios, que a todo han renunciado por no renunciar a la voz de Dios en sus vidas. Damos gracias a Dios por todos los hermanos y compañeros de todas las iglesias que oran y cooperan con esta gran labor. Y esta obra marcha adelante. Todos los esfuerzos que realizamos son coronados con el éxito de la bendición y de los frutos de la palabra del Señor, las almas salvándose por doquier. Sea el nombre de Dios glorificado. Todo esto no se está haciendo con mucha gente, ni con el apoyo de grandes organizaciones que bien pudieran hacerlo. Todos los que estamos dando nuestro apoyo, nuestro respaldo, nuestro esfuerzo, nuestro ministerio, nuestro dinero, nuestra vida a esta gran labor de evangelización mundial, lo hacemos por dirección y mandato del Espíritu Santo. De modo, hermano, que esfuérzate y sé valiente. Y si el Espíritu de Dios te habla, te ilumina, te dirige, te ordena a orar y a cooperar con esta preciosa labor, eso es precisamente lo que tienes que hacer. El no hacerlo te traerá maldición. El hacerlo te traerá bendición. Obedece hoy a la voz del Señor. Ora y coopera con esta gran labor. Amigo, ven a Cristo en este instante. Esfuérzate y sé valiente, pues el reino de los cielos se hace fuerte y los valientes lo arrebatan. Oremos. Padre Santo, te suplicamos que tu palabra haga efecto en cada corazón y que nos esforcemos al máximo en bien de las almas perdidas. Oh Dios, salva estas almas, transforma estas vidas y sana a cada uno de estos enfermos. En el nombre de Jesús, nuestro Señor. Amén.
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0: Y así nos despedimos de ustedes hasta la próxima semana, cuando volveremos en este mismo día, a la hora de hoy y por esta misma emisora.
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1: Dios os bendiga.

Te amo, Señor, porque tú eres el Dios que levanta. Porque cuando yo corro a ti soy un campeón. Porque cuando yo corro a ti tengo a mi Padre Celestial y me convierto en un soñador, en un hacedor de sueños, en un cazador de cosas grandes, Padre. Porque yo sé que nosotros nacimos para ser recordados por algo grande antes de que nos vayamos contigo, Señor. Te alabo, Señor. Gracias. Son lo mejor para nosotros. Dios les bendiga.

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3: Una pequeña oruga emprendió la marcha en dirección al sol. A la vera del camino se encontraba un saltamontes. ¿A dónde vas?, le preguntó. Sin dejar de arrastrarse, la oruga contestó: tuve un sueño anoche. Soñé que contemplaba todo el valle desde la cumbre de la gran montaña. Tanto me gustó lo que vi en el sueño que he decidido hacerlo realidad. Mientras la oruga se alejaba, el saltamontes, sorprendido, se burló de ella. ¿Estás loca? ¿Cómo vas tú a llegar hasta allá? Para ti, que eres un simple gusano, una piedra es como una montaña, un pequeño charco como un mar y cualquier tronco como una gigantesca muralla. La oruga oyó impertérrita sus reproches, sin dejar un solo momento de seguir arrastrando su diminuto cuerpo. De pronto oyó la voz de un escarabajo. ¿A dónde vas con tanto empeño? Bañada en sudor y jadeando, la oruga le explicó que había tenido un sueño en el que contemplaba todo el mundo desde la cumbre de la gran montaña y que iba a escalarla para que ese sueño se hiciera realidad. El escarabajo soltó la carcajada y dijo: ni yo, con estas patas tan grandes que tengo, intentaría realizar algo tan ambicioso. Del mismo modo, a medida que la determinada oruga avanzaba centímetro por centímetro, la araña, el topo y la rana le aconsejaron que desistiera en su empeño. «Ni en el jamás de los jamases podrás lograrlo», le advirtieron. Pero en lo más recóndito de su ser había un impulso que la obligaba a seguir adelante. Ya agotada y exánime, decidió detenerse a descansar. Con las pocas fuerzas que le quedaban, construyó un lugar donde pasar la noche. «Aquí estaré mejor», dijo, pero durante la noche murió. Todos los animales del valle fueron a ver sus restos. Ahí yacía, impasible en el refugio que era su concha, la criatura más loca de la creación. Había construido como su tumba un monumento a la insensatez, digno de quien muere por una ilusión. Una mañana de sol resplandeciente, los animales volvieron a congregarse en torno a aquello que se había convertido en una advertencia para los atrevidos. De pronto quedaron atónitos. La concha dura comenzó a quebrarse y vieron unos ojos y unas antenas que no podían ser las de la oruga que creían muerta. Poco a poco, como para darles tiempo de salir de su asombro, fueron saliendo las hermosas alas de mariposa de aquella impresionante criatura que tenían enfrente, la que realizaría su sueño, el sueño por el que había vivido, por el que había muerto y por el que había vuelto a vivir. Así como Dios predestinó a las orugas a convertirse en lindas mariposas, también nos predestinó a los seres humanos a ser transformados conforme a la atrayente imagen de su Hijo. En otras palabras, Dios ha determinado que nuestro verdadero destino sea la gloria, pero para llegar a esa gloria que nos tiene preparada, tenemos que seguir a Cristo, su Hijo, porque de aquí a la gloria, Cristo quiere transformarnos mental y espiritualmente, y antes de nuestra llegada, físicamente también. Ese día, cuando parezca que hemos muerto, Él transformará nuestro cuerpo mortal en un cuerpo aún más glorioso que el de la mariposa, pues el nuestro no será frágil y perecedero, sino fuerte e inmortal. Y en ese cuerpo glorificado coronaremos la gran montaña celestial.
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Puedes adorar. Levanta tus manos ahí donde está. Él está aquí ahora. Él está aquí ahora.

Apocalipsis capítulo 13, leemos versículo número 1 en adelante. Me paré sobre la arena del mar y vi subir del mar una bestia que tenía 7 cabezas y 10 cuernos. Y en sus cuernos, 10 diademas. Y sobre sus cabezas, un nombre blasfemo. Y la bestia que vi era semejante a un leopardo. Y sus pies como de oso. Y su boca como boca de león. Y el dragón le dio su poder y su trono y grande autoridad. Vi una de sus cabezas como herida de muerte, pero su herida mortal fue sanada. Y se maravilló toda la tierra en pos de la bestia. Y adoraron al dragón que había dado autoridad a la bestia. Y adoraron a la bestia diciendo: ¿quién como la bestia? ¿Y quién podrá luchar contra ella? También se le dio boca que hablaba grandes cosas y blasfemias. Y se le dio autoridad para actuar 42 meses. Y abrió su boca en blasfemias contra Dios, para blasfemar de su nombre, de su tabernáculo y de los que moran en el cielo. Y se le permitió hacer guerra contra los santos y vencerlos. También se le dio autoridad sobre toda tribu, pueblo, lengua y nación. Y la adoraron todos los moradores de la tierra, cuyos nombres no estaban escritos en el libro de la vida del Cordero, que fue inmolado desde el principio del mundo. Si alguno tiene oído, oiga. Si alguno lleva en cautividad, va en cautividad. Si alguno mata a espada debe ser muerto. Aquí está la paciencia y la fe de los santos. Hasta ahí vamos a dejar la lectura. Pueden tomar su asiento, hermanos y amigos, por favor. Cuando iniciamos el estudio del capítulo 12, explicamos que ahí inicia un paréntesis que separa las 7 trompetas de las 7 copas de la ira de Dios. Este paréntesis, que abarca los capítulos 12, 13 y 14, nos presentan el papel de Satanás dentro de los eventos de la gran tribulación. Y finalmente, en el capítulo 14, la manera en que el mal ha de ser derrotado. Pero antes de ello, de ser derrotado,
Los capítulos 12 y 13 nos muestran las tres manifestaciones principales que del poder satánico se ha de dar en un futuro inmediato, en lo que será este periodo de la gran tribulación, que comenzará inmediatamente después del arrebatamiento de la iglesia. En el capítulo 12 se nos presentó ya el personaje principal, el cual es el dragón o la serpiente antigua, como también se le llamó, el diablo, Satanás. Y vimos cómo a lo largo de la historia ha habido una guerra entre el bien y el mal, donde en determinado momento vino a ingresar el pueblo de Israel. Y según vimos ahí el desarrollo, durante la gran tribulación, Satanás perseguirá de manera especial al pueblo de Israel, porque ya no habrá sobre la tierra una iglesia a la cual perseguir, ni tampoco podrá ya Satanás acusar a la iglesia que estará en los cielos, porque estudiamos cómo fue arrojado el diablo juntamente con sus ángeles. Ahora, en la tierra, Satanás tendrá sus propios agentes que serán como la expresión visible de los poderes satánicos que se moverán en este planeta. Y estos agentes de Satanás son, por una parte, la bestia, que se describe en los primeros 10 versículos de este capítulo 13, que son los que hemos leído, y el otro es el falso profeta, que se describe en la porción que nos queda pendiente para la próxima oportunidad. Pero hablando acerca de el primer personaje o el primer agente, quien es la bestia, o el que nosotros llamamos anticristo, en realidad el nombre anticristo no es incorrecto, porque el apóstol Juan, cuando escribe, él dice: hijitos, sabéis que el anticristo viene. Entonces la Biblia también lo llama anticristo. Pero luego el mismo Juan, en el mismo pasaje, continúa diciendo: por eso han aparecido muchos anticristos. Eso significa que, si bien es cierto que habrá un anticristo por excelencia, no obstante, hay, y ya en el presente, diferentes anticristos en miniatura que realizan también en miniatura una función a la que realizará el verdadero anticristo. En cambio, el nombre de bestia, que es con el que aquí se le llama, es un nombre que se le da exclusivamente a ese personaje y que no se le asigna a nadie más en la Biblia. Y por eso, si pudiéramos decir o hablar de nombres propios, entonces el nombre propio sería el de bestia, aunque también, repito, anticristo, que es más popular, tampoco es un nombre erróneo, es correcto, la Biblia también lo llama así. Ahora, note cómo en este capítulo 13 se da un cambio en la ubicación de Juan, porque desde el capítulo 4 se recuerda que Juan escribió que vio abierta una puerta en los cielos y una voz de arriba que le decía: ¡sube acá! Y Juan subió, y al subir él comenzó a tener allá toda la visión del Apocalipsis. Es decir, él está arriba.
Pero ahora, en este capítulo 13, usted puede leer el versículo 1, donde dice: me paré sobre la arena del mar. Es decir, que nuevamente Juan ha sido trasladado a la tierra, y particularmente él está ahí en una playa parado sobre las arenas del mar. Posteriormente Juan ha de ser llevado de nuevo arriba en la continuación de la visión. Entonces dice: parado sobre la arena del mar, vi subir del mar una bestia que tenía 7 cabezas y 10 cuernos. Juan ve salir este ser monstruoso porque tenía 7 cabezas. Y cualquier cosa que tenga 7 cabezas es un monstruo, ¿no? Pero lo que estaba viendo era a la bestia, así lo llama él. Vi una bestia, dice. Este es el anticristo, lo que él está viendo ahí. Ahora note el origen. Dice que subió del mar. Como también cuando se hable del falso profeta, versículo 11, dice: vi otra bestia que subía de la tierra. Entonces la bestia sale del mar, en tanto que el falso profeta sube de la tierra. Pero en ambos casos, tanto en el de la bestia como del falso profeta, ambos se originan en la tierra. Y por eso es que Juan tuvo que descender del cielo para contemplar de dónde surgirá la bestia y el falso profeta. Lo vio salir del mar. Y en la Biblia, las aguas lo que significan son muchedumbres de personas. Pero como el mar está en continuo movimiento, eso está hablando de las convulsiones permanentes que el mundo tiene, porque el mundo es un alboroto, es un desorden. El mundo de pecado es un mundo, como lo dijo el profeta Isaías, que el impío es como el mar que nunca cesa de estar en movimiento y que arroja lodo y arroja espuma. Así son las naciones. En su maldad el hombre hace movimientos, lleva, trae, y en medio de las convulsiones políticas, sociales, morales del mundo, de ese mar en movimiento, que brota fango, que brota cieno, de ahí surgirá la bestia. Su origen entonces es de entre los hombres y es un origen terreno, a diferencia del verdadero Cristo, el cual no es de esta tierra, sino que él dijo: yo de mi Padre he venido. Jesús lo advirtió en el Evangelio de Juan. Él dijo: yo he venido de parte de mi Padre y no me creéis. Si otro viniese en su propio nombre, a ese recibiréis. Y ese que vendrá en su propio nombre es la bestia. Pero a él sí le van a creer las personas. Cristo vino del cielo. El anticristo viene de la tierra. Ahora,
Dice que la bestia tenía 7 cabezas y 10 cuernos, y en sus cuernos 10 diademas, y sobre sus cabezas un nombre blasfemo. Todo esto, por supuesto, tiene un significado simbólico. Y lo que se nos quiere enseñar aquí es que la bestia será un ser humano. Algunos han dicho que el anticristo es un sistema. Eso es falso. Otros han dicho el anticristo es una computadora. Eso es falso también. La bestia será un hombre que probablemente ya nació, porque nosotros creemos que Cristo ya viene para llevarnos. Entonces, si Cristo viene dentro de 3 meses, eso significa que dentro de 3 meses comienza la gran tribulación. Y como la bestia aparecerá a la mitad de la tribulación, eso significa solo 3 años y medio más. Y por supuesto no va a aparecer un bebé de 3 años, ¿no? Suponiendo, y es una suposición, ¿no?, que el Señor viniera este año. Cuando la bestia aparezca, tendrá por lo menos unos 30 años de edad. Eso significa que a estas alturas él ya es un hombre de 27 años y que vive por ahí en algún lugar que ya vamos a tratar de adivinar dónde es. Por eso le digo que lo más probable es que él ya nació. Pero como dijo el apóstol Pablo, solo que hay quien hasta el presente lo detiene. Porque él quisiera ya sacar las garras, pero hay quien lo detiene. Y el que lo detiene es el Espíritu de Dios, enviado para la iglesia. Pero un día la iglesia seremos arrebatados, y al irnos nosotros, el Espíritu también se va. ¿Qué se va a quedar haciendo aquí? Y entonces, dice Pablo, se manifestará aquel inicuo. Entonces, es un hombre, pero es un hombre que establecerá un imperio mundial. Y por esa causa es que Juan lo vio que tenía 7 cabezas. Porque solamente han habido 6 imperios mundiales. Cuando digo mundiales, no me refiero a la totalidad del mundo, sino que por lo menos del mundo que en esa época se conocía. 6 imperios. Y por eso son 7 cabezas. 4 de esos imperios se mencionan en la Biblia, muy específicamente en el libro de Daniel. Pero 6 imperios, por orden de antigüedad, y en el mismo orden aparecen en la Biblia, son el imperio egipcio, el imperio asirio, el imperio caldeo, que es el mismo de Nabucodonosor, el imperio medo-persa, luego el imperio griego, y finalmente el sexto es el imperio romano. 6. El séptimo es el que viene, el del anticristo o de la bestia. Por eso lo vio con 7 cabezas.
Pero aunque eran siete cabezas, dice que tenía 10 cuernos. Los cuernos representan reyes. Los cuernos representan reyes. Y por eso dice el mismo versículo, en sus cuernos 10 diademas, o sea, coronas, porque eran reyes. Y sobre sus 7 cabezas, la bestia entera, tenía un nombre blasfemo. Ya veremos más adelante en qué consiste la blasfemia. ¿Quiénes eran entonces esos 10 cuernos? En realidad nadie lo sabe, porque como es algo que está en el futuro, pero como estamos diciendo que los cuernos son reyes, eso significa que el imperio que está por venir, que es el de la bestia, tendrá su base sobre 10 reyes. 10 reyes que la Biblia dice entregarán su poder a la bestia. Eso mismo, hermanos, es lo que Nabucodonosor vio en su sueño y que Daniel se lo interpretó cuando vio la imagen: cabeza de oro, los brazos y el pecho de plata, las piernas de bronce. Luego de la rodilla hacia abajo era hierro. Eso está representando los 4 imperios mundiales que abarca la profecía de Daniel: el imperio caldeo, el medo persa, luego el griego y el de hierro, que es el romano. Pero dice que vio que los pies eran en parte de barro y en parte de hierro. Y esos pies, que tienen 10 dedos también, representan una vez más el imperio de la bestia. Y la razón por la cual Daniel vio, no Daniel, sino que Nabucodonosor soñó que era en parte de hierro y en parte de barro, Dios le dijo a Daniel: eso es, porque en este imperio se mezclarán, pero no se unirán, así como el barro y el hierro no se pueden fundir. Entonces será en parte fuerte, le dijo, como el hierro, pero en parte frágil, como el barro. Y entonces le explicó que este imperio no sería como el imperio caldeo, ni el medo persa, ni el griego, ni el romano, que eran imperios de conquista, de invasión, de poseer territorios, sino que dijo, se unirán por alianzas humanas, y por eso es que iba a ser débil en parte, pero fuerte en otras partes. Porque digo, se unirán por medio de alianzas humanas. Entonces, el imperio de la bestia no es algo que surgirá como el resultado de una guerra, sino que será el resultado de acuerdos o alianzas humanas. Ahora, usted sabe que el imperio de la bestia será una resurrección del antiguo imperio romano. Y el antiguo imperio romano, que ha sido el imperio más largo que ha conocido la humanidad, en sus diferentes épocas, pues tuvo bajo su control diferentes territorios, pero en su época de esplendor, ellos tuvieron el control de la mayor parte de lo que es Europa Occidental. Tanto que la capital del imperio estaba en Roma, lo que hoy es Italia, ¿no?
Entonces, el imperio de la bestia, el que viene, serán alianzas humanas, principalmente entre los países que conformaron antiguamente el territorio del Imperio Romano, que hoy corresponde, ya le dije, a la mayor parte de lo que es Europa Occidental. Y usted sabe que precisamente Europa Occidental, desde el año de 1958, está bajo un proceso que nació llamándose el Tratado de Roma, porque fue en Roma donde se firmó. Posteriormente se le llamó la Comunidad Económica Europea. En los últimos años simplemente se le ha llamado la Comunidad Europea. Pero estas alianzas que cada vez van uniendo más a los países europeos, al punto que a partir del 1 de enero de 1999, estamos hablando de unos pocos meses ya, comenzará ya a circular dentro de los países de la Comunidad Europea la moneda única, el euro, como se le llama, que sustituirá a las monedas nacionales y tradicionales por siglos en Europa, como la libra esterlina inglesa, el marco alemán, el franco francés, etcétera. Serán sustituidas por paulatinamente, es un proceso, por el euro, hasta que llegue un momento en que esto facilitará las transacciones comerciales dentro de ese gigante económico que se está levantando, que se llama Europa. Entonces, lo que ahí tenemos es el cumplimiento de la profecía, que dice: se unirán por medio de alianzas humanas. Y eso lo hemos venido viendo y viendo y viendo y viendo. Y yo no se lo tengo que contar, ni tiene usted que leerlo en la Biblia. En la Biblia está el grano, pero en los periódicos usted puede ver el cumplimiento de esa profecía. Y por eso, hermanos, es que esta unidad de naciones europeas es el futuro asiento de la bestia, de su imperio. Por eso, en una ocasión, no sé si lo recordará, yo le llamé la atención en cuanto a cómo es la bandera de la Comunidad Europea. Y que usted puede verla aquí en el país, porque hay pues muchas agencias europeas que trabajan aquí desde el tiempo de la guerra. Y usted puede notar que la Comunidad Europea usa una sola bandera, que es una bandera azul, con un círculo formado por 12 estrellas, representando cada una de ellas las 12 naciones que actualmente conforman la Comunidad Europea. Y ya que acabamos de estudiar el capítulo 12 de Apocalipsis, donde se representa a Israel como la mujer simbólica que Juan vio, en el versículo 1 del capítulo 12, la parte final dice: y sobre su cabeza una corona de 12 estrellas. Y se recuerda que explicamos que ese círculo de 12 estrellas lo que simboliza es las 12 tribus de Israel, que en su sueño José vio que se postraban delante de él, porque José allí es un tipo de Cristo, o sea, una figura de Cristo. Entonces, igual en la bandera de la Comunidad
Económica Europea o Comunidad Europea, simplemente como se le llama ahora. Ahí tiene usted las 12 estrellas. Solo falta el que se va a poner en medio para que los 10 cuernos lo adoren. ¿Cuántos dan gloria a Dios a eso? ¿Qué le da? ¿Le da temor? ¿Alegría? ¿Expectativa? ¿Sorpresa? Yo recuerdo cuando estuvimos el año pasado en Francia con el hermano Galindo y nos dieron la visa francesa. Antes Francia expedía sus propias visas. Hoy no. Hoy es una visa para la comunidad europea. Y en la visa exactamente aparece el mismo símbolo. Las 12 estrellas. Solamente que en medio hay una E y luego otra E invertida, que significa la comunidad europea. Y con esa visa usted entra y puede andar en cualquier país de la comunidad europea, ¿no? O sea, ya no solo es una visa francesa, sino que le sirve para toda la comunidad. Pero me llamaba la atención que de nuevo el círculo con 12 estrellas, y como es una especie de holograma, hasta brilla muy, muy bonita, ¿no? Para que no la falsifiquen. Y así como eso, hermano, quién sabe pues cuántos ejemplos se puedan estar dando. Ahora, ahí tenemos las alianzas humanas. Lo importante es que Dios le dijo a Daniel cuando le estaba interpretando el sueño: en los días de esas alianzas, el Dios del cielo levantará un reino el cual permanecerá para siempre. Ese es el reino de nuestro bendito Salvador Jesucristo. Entonces, si estamos ya en los días, cuando ya las 10 estrellas o 10 cuernos están esperando que aparezca su Señor, pues eso significa que el verdadero Señor se dispone a reinar sobre esta tierra. ¡Amén! ¿Está preparado ya, hermano? Dice el versículo 2: y la bestia que vi era semejante a un leopardo, y sus pies como de oso, y su boca como boca de león. Y el dragón le dio su poder y su trono y grande autoridad. Si usted me acompaña a Daniel capítulo 7. Bueno, antes, fíjese los animales que se mencionan en el versículo 2: leopardo, oso, león. No se le olvida. El leopardo, oso, león. Daniel 7. Aquí en este capítulo 7, Daniel ve la visión de las cuatro bestias que representan los cuatro imperios mundiales. Porque los primeros dos, el egipcio y el asirio, eran ya pasados cuando Daniel recibió esta revelación. Versículo 4, la primera, refiriéndose a la primera bestia. La primera era como león. Y tiene el primero de los animales. Y tenía alas de águila. Versículo 5, y he aquí otra segunda bestia semejante a un oso. Ahí tiene el segundo animal, la cual se alzaba de un costado más que del otro, porque representa el imperio medo persa, y una nación era más fuerte que la otra. En el 6, después de esto miré, y aquí otra, o sea una tercera bestia, semejante a un, ahí tiene los tres mismos animales.
León, oso y leopardo. Que en el capítulo 7 de Daniel, ya le dije, están representando al imperio caldeo, al imperio medopersa y al imperio griego. La cuarta bestia, dirá Daniel ahí en el capítulo 7. Yo ya volví a Apocalipsis 13, hermano, para que no se vaya a quedar perdido en la Biblia. Pero allá en el 7 de Daniel, el Señor le dice, o Daniel dice, la cuarta bestia era tan espantosa que no se compara con nada, no la pudo describir. Representaba el imperio romano. De igual manera, ahora, este era peor, porque no solo tenía la fealdad de la cuarta bestia, sino que de las tres primeras también. Porque se parecía todo, semejante a leopardo, sus pies de oso, su boca de león. Quiere decir que el imperio de la bestia recogerá las características de todos los imperios que han habido sobre la tierra hasta el presente, y que ya no habrán más hasta que aparezca el anticristo. Pero lo más tremendo es que en la parte final del versículo 2 dice que el dragón, que es el diablo, le dio su poder y su trono y grande autoridad. O sea, el diablo le entregó el poder a la bestia, su autoridad, su trono. O sea, ahí el diablo ahora lo está apostando todo, hermano. Él dice, me voy a jugar todo en esta batalla final. Mi trono, mi autoridad, mi poder. Y todo lo coloca sobre la bestia para a través de él pelear contra el Hijo de Dios. Pero hasta ahora,

0: No ha habido ni habrá quien pueda vencer a nuestro Salvador. Por eso, uno tiene que estar seguro de qué lado está. Ahora dice el versículo 3. Vi una de sus cabezas como herida de muerte, pero su herida mortal fue sanada. Y se maravilló toda la tierra en pos de la bestia. Dice que tenía la cabeza herida de muerte. Porque actualmente y hace ya siglos, hermano, desde el año 350 de nuestra era, no hay imperio sobre la tierra. Ha habido uno que otro dictador suelo, pero imperios ya no han vuelto a ver. Entonces, para la gente, eso es algo que pertenece a los libros de la historia. Es algo que pertenece a épocas pasadas. Pero cuando vean la resurrección en este tiempo del antiguo imperio romano, la gente se maravillará. Por eso dice, herida de muerte que fue sanada, porque es el restablecimiento del imperio romano. Se maravilló toda la tierra en pos de la bestia. Porque esa unión de naciones será tan poderosa, hermano. Si es que mire, ya las naciones de la tierra la están hueliendo. Y el famoso tratado de libre comercio de los Estados Unidos con Canadá y con México, no crea que obedece a la buena voluntad de los norteamericanos. No, ellos saben que la comunidad europea es un gigante comercial tan fuerte que ellos no lo pueden contrarrestar. Ni siquiera los Estados Unidos. Por eso están aliándose. Antes que aquellos terminen de unirse, mejor preparémonos nosotros para este bombazo que viene. Y entonces viene y hacen el tratado con los canadienses, con los mexicanos. Y luego los mexicanos entienden, imagínense si a los estados se los van a barrer. Entonces dicen los mexicanos, ¿dónde quedamos? Hagamos un TLC también con los centroamericanos. Y vienen y lo hacen. Y empiezan a venir inversiones mexicanas que usted puede verlas ahí por todas partes. No menciono nombres para no hacer propaganda. Y lo mismo, el mismo fenómeno en Sudamérica, el mismo fenómeno en las naciones del Asia Pacífica. Porque ellos saben que lo que viene es tremendo, pero no saben qué tan grande. Pero será tan grande que dice el versículo 4, adoraron al dragón que había dado autoridad a la bestia y adoraron a la bestia diciendo, ¿quién como la bestia? ¿Y quién podrá luchar contra ella? ¿Será un gigante económico, un gigante político, un gigante militar? Que la gente se maravillará. Irá quien puede contra ella. Y adorarán a la bestia, porque traerá para los hombres prosperidad material, avance tecnológico, cultura y una religión también. Versículo 5. También se le dio boca que hablaba grandes cosas y blasfemias, y se le dio autoridad para actuar 42 meses. Que ya explicamos que los 42 meses son 3 años y medio. ¿Quién recuerda cuánto aproximadamente duró el ministerio de nuestro Señor Jesucristo? Correcto, el ministerio de nuestro Señor Jesucristo Duró aproximadamente 3 años y medio. Entonces, como el diablo es un mentiroso y padre de mentira, él siempre está imitando. Eso es lo que Pablo llama el misterio de iniquidad, que es la imitación que Satanás hace de lo de Dios. Entonces dirá el diablo: bueno, si el padre envió a su hijo para que ministrara 3 años y medio, yo envío a mi reyesito para que reine 42 meses también. 3 años y medio. Porque es un imitador. Y dice el versículo 6: y abrió su boca en blasfemias contra Dios, para blasfemar de su nombre, de su tabernáculo y de los que moran en el cielo. La bestia será un blasfemo. Segunda de Tesalonicenses, capítulo 2. Ahí habla, en el versículo 4, dice el apóstol Pablo, hablando de la bestia o el anticristo, dice: el cual se opone y se levanta contra todo lo que se llama Dios o es objeto de culto. Entonces él va a abolir toda religión, tanto que se sienta en el templo de Dios como Dios, haciéndose pasar por Dios. Entonces, ¿cuál es la blasfemia de la bestia? Es que él se proclama Dios e incluso entrará en el templo de Dios y se sentará ahí haciéndose pasar por Dios. Por eso, en ese mismo segundo capítulo de Segunda de Tesalonicenses, el apóstol Pablo dice que por cuanto los hombres no recibieron el amor a la verdad, para creer a la verdad, Dios les enviará un espíritu engañador para que crean a la mentira y sean condenados todos aquellos que rechazaron la verdad y prefirieron el error. Solo tenemos dos alternativas: o creemos en Cristo o creeremos en el anticristo. ¿Usted en quién ha creído? Si usted ha creído en Cristo, su corazón está sellado por el Espíritu Santo, protegido por la sangre del Cordero, y en el día de su venida nos vamos con Él. Pero si usted no ha creído, significa que no ha recibido el amor a la verdad. Y por cuanto no ha recibido el amor a la verdad, su corazón está abierto a cometer cualquier error, a caer en la trampa de ser arrastrado por la mentira. Dice el versículo 7: y se le permitió hacer guerra contra los santos y vencerlos. Vencerlos no en su fe, sino que vencerlos matándolos, lastimándolos, torturándolos, encarcelándolos. Pero uno puede estar en la cárcel, pero su fe invicta. También, dice, se le dio autoridad sobre toda tribu, pueblo, lengua y nación. Es decir, que es un gobierno universal. Versículo 8: y la adoraron todos los moradores de la tierra, cuyos nombres no estaban escritos en el libro de la vida del Cordero, que fue inmolado desde el principio del mundo. Es decir, el que no era elegido se le llevó el engaño del diablo. Por eso, para asegurar nuestra elección, hoy tenemos que correr para creer en Cristo y recibirle como Salvador. Por eso advierte el versículo 9: si alguno tiene oído, oiga. Oiga, que son las noticias de pasado mañana. Y como lo dice el capítulo 1 que estudiamos hace ya meses, el Señor ha revelado estas cosas porque han de suceder pronto. Versículo 10, con el cual termina: si alguno lleva en cautividad, va en cautividad. Si alguno mata a espada debe ser muerto. Aquí está la paciencia y la fe de los santos. ¿En qué está la paciencia y la fe de los santos? Está en que todo lo que el hombre siembra, lo cosecha. El que lleva en cautividad, un día lo llevan cautivo a él. El que mata a espada, un día lo van a matar y con espada a él. El que saca navaja, un día se la van a sacar a él también. Y por eso los santos pueden ser pacientes, y ahí está la fe de los santos. Que sabemos que lo que el hombre siembra, cosecha. Siembre usted hoy obediencia al Hijo de Dios, cosechará misericordia en el día de su venida. Vamos a cerrar nuestros ojos.
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2: ¡Gloria a Dios bien fuerte! Santo, poderoso y maravilloso eres tú, Señor.

0: más fuerte para el Señor, porque Él es digno de toda gloria, Él es digno de alabanza, Él es digno de adoración.
1: Alábalo, alábalo, vamos, vamos.
0: Aleluya.
1: Gloria a Jesús. Dale el aplauso fuerte.

más fuertes para Cristo.

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bueno nuestro Dios. Qué bueno es nuestro Dios. Cuando nadie invertía nada en nosotros, Él invirtió la sangre de su Hijo en la cruz del Calvario. El Dios que se acuerda de los ignorados, el Dios que sabe pensar en los pequeños, el Dios

0: Yo definiría el perdón como una transacción legal que libera de las consecuencias de su acción a alguien que es culpable, como la penalidad de una sentencia. Por eso, no pedimos que el culpable de una violación sea eximido del castigo. Esa persona tiene que pagar su deuda a la sociedad y la sociedad debe ser protegida de gente así.
1: ¿Qué tú crees, Alberto? Bueno. ¿Estás de acuerdo con lo que acaba de decir Artie Kendall?
2: Mejor no te contesto ahora. Vamos a escuchar el

0: Saludos y gracias por estar en nuestra sintonía. Alberto Valle y mi compañera Esther Kelly les damos la bienvenida. Y en breve escucharán nuestro anfitrión, el famoso autor y psicólogo Dr. Dobson.
1: Hoy le traemos la cuarta parte de nuestro programa especial. Nuestro invitado de hoy, Dr. Kendall, además de tener un doctorado en teología, es autor de más de 30 libros, incluyendo el libro Perdón Total,
0: al cual precisamente hará referencia el Dr. Dobson en el programa de hoy. Y aquí están ellos, el Dr. Dobson y el Dr. Artie Kendall.
2: Archie, bienvenido nuevamente.
3: Gracias, doctor. Es un honor estar aquí.
2: Continuemos hablando de su libro Perdón Total, donde usted describió en términos generales su propia experiencia con el enojo y la amargura en contra de una persona que le había hecho daño en el pasado, lo cual resultó ser una de las mayores victorias de su vida. ¿Cuándo, durante ese proceso, comenzó usted a darse cuenta de que estaba haciendo lo que era correcto y que el Señor estaba aceptando su ofrenda en ese momento?
3: Muy bien, la respuesta es cuando comencé a orar por ellos y cuando lo hice seriamente. La paz y el gozo fueron un testigo interno. Fue algo tan bueno y tan maravilloso. Pienso que tal vez debo decirle que hay otra motivación en mi caso. Hablando personalmente, algo que quiero más que ninguna otra cosa es una unción mayor sobre mi predicación. Le voy a contar una historia. Una semana en Londres yo iba a predicar en diferentes lugares de Inglaterra y no había logrado preparar ni un sermón. Por lo general, cuando yo estaba en la capilla de Westminster, el lunes por la mañana comenzaba a prepararme para el sermón que iba a predicar el domingo por la mañana. Pero ya era el sábado y no tenía nada. Mi esposa y yo entramos en una discusión ese sábado por la mañana y eso fue bastante horrible. Fui a sentarme a una silla y comencé a decir: Señor, ahora dame algo para predicar mañana. No logré nada. Ya eran las 11 de la mañana. Dije: Señor, por favor, ayúdame. Nada. Llegó la 1 de la tarde y nada. Ya eran las 4. Y dije: Señor, lo que voy a decir mañana va a ir por todo el mundo. Tienes que ayudarme. Fue como si el Señor me dijo: realmente. Fui a donde estaba Luis y la vi y le dije: perdóname, es mi culpa. Nos abrazamos, nos besamos. Entonces fui a sentarme en la misma silla, con la misma pluma, el mismo papel, la misma Biblia, y en 45 minutos tenía todo lo que necesitaba para el día siguiente. ¿Qué fue lo que marcó la diferencia? El Espíritu del Señor bajó. Lo que digo es que tenemos que vivir esta vida las 24 horas del día.
2: ¿Diría usted que aquellos que sienten que han perdido el gozo de su relación con el Señor deberían comenzar a mirar cómo está su relación con otras personas?
3: Exactamente.
2: Y decir: Señor, ¿esta es la causa?
3: Exactamente.
2: ¿Es por esto que estoy seco como una pasa?
3: Quiero decirle que puede haber personas que estén orando por usted. Usted puede ir al altar o puede participar en la cena del Señor. Pero si antes de hacerlo estaba amargado, después va a seguir amargado a menos que resuelva el problema. Pero si usted perdona en su corazón, el gozo... Bueno, el gozo es incalculable. Los beneficios son maravillosos.
2: Voy a repetir algo que usted dijo ayer y que es un concepto fundamental en cuanto a esto. Usted no tiene que ir necesariamente a decirle a la persona que la perdona, porque puede ser que él o ella no esté listo para recibir su perdón.
3: No, lo único...
2: Y puede ser que eso no sea lo necesario.
3: Bueno, a 9 de las 10 personas que he tenido que perdonar en mi vida, usted podría someterlas a un detector de mentiras y ellas no pensarían que han hecho algo incorrecto. Y, ¿ve usted? Eso muestra que probablemente yo les he hecho daño a algunas personas y no lo sé. Ha habido personas que se me han acercado y me han dicho: le he perdonado por lo que hizo. Y yo dije: bueno, ¿qué fue lo que hice? Yo sinceramente no sabía que le había hecho daño a alguien. Hay personas que me han hecho daño a mí y no lo saben. Así que es contraproducente decirle a alguien que le hemos perdonado. Tiene que perdonarse en el corazón. El único momento en el que usted debe decirle a alguien "le perdono" es cuando sabe que esa persona quiere mucho escuchar que usted se lo diga. Y entonces usted se lo dice.
0: Y descubriremos más sobre el perdón total luego de este importante mensaje.
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7: Estamos de vuelta con el perdón total.
2: Cuando yo estaba en la universidad, que era una universidad cristiana, teníamos reuniones en la capilla 5 días por semana. Y recuerdo una o dos ocasiones en las que, durante reuniones de avivamiento o en algunas otras, un estudiante se puso de pie ante las 1500 personas que estaban allí y gritó bastante fuerte como para que todos pudieran oírlo. «Solo quiero que Manuel sepa que he estado enojado con él, y él me ha hecho todas estas cosas terribles y le perdono». Eso dejó a Manuel casi muerto de vergüenza. Fue algo que nunca debió hacer. No es una cosa que se requiere que nosotros hagamos.
3: Tiene que perdonarse en el corazón.
2: Ahora bien, en cuanto a esto, Dr. Kendall, permítame decir sinceramente que, como muchos padres cristianos, una de las cosas que nosotros hacemos cuando nuestros hijos pelean entre sí, lo cual por supuesto es muy raro, es que hablamos acerca del problema con los involucrados y luego realmente presionamos al que ha sido ofendido para que le diga al otro: te perdono. Estoy tratando de comparar este proceso con lo que usted dice. ¿Hay un mejor modo de tratar esta situación cuando tenemos algunos niños de 6 y 12 o 13 años que tienen problemas entre sí y uno le hace algo malo al otro? ¿Se debe exigir el perdón en este caso o hay algo más que se debe hacer?
3: Usted está en una posición como en la que Dios está con nosotros. Usted sabe cómo es cuando dos de sus hijos no se hablan el uno al otro. Nuestro Padre Celestial se siente así cuando dos de nosotros no nos hablamos el uno al otro. Así que lo liberamos a Él cuando nos perdonamos el uno al otro. Lo que usted debe hacer con sus hijos es no tomar partido, sino decir: bueno, puedo ver por qué te sientes herido, pero debes perdonar. Sí, como padre, definitivamente yo diría esto.
2: La verdad del universo está en este concepto y en este libro, Artie, porque usted lo tomó directamente de las Escrituras. Me gustaría concluir nuestro programa de hoy pidiéndole que ore por aquellos que nos escuchan, que están amargados. Han estado amargados por años, y eso ha sido una bilis que los ha afectado durante tantos años. Parece que ellos no pueden superar el problema, no pueden olvidar, no pueden perdonar. ¿Quiere orar por nosotros ahora?
3: Claro que sí.
2: Ore por todos nosotros, ya que todos necesitamos ser capaces de perdonar. Esto nos pasa a todos, y pasa con regularidad, porque Dios nos ha hecho muy sensibles. Usted habla del Espíritu Santo comparado con una paloma. Nosotros somos comparados con ovejas. Fácilmente somos conducidos y fácilmente somos influidos y fácilmente nos hacen daño. Todos nosotros somos heridos por las cosas ocasionales que algunas personas dicen a nuestro alrededor, cuando ni siquiera saben que han dicho algo que nos ha herido. Así que esta es una experiencia humana común y que es difícil de superar. Me gustaría que usted ore por aquellos que van a tratar de hacer lo que usted ha dicho hoy.
3: Padre Celestial, te agradecemos que tú te compadeces de nuestras debilidades. Tú conoces nuestra condición. Te acuerdas de que somos polvo. Te pido por esa persona que nos escucha ahora mismo, que ha sido tan herida, tan traicionada y abusada, que ha sido objeto de infidelidad, que han dicho mentiras acerca de ella, y la gente cree esas mentiras, a quien un amigo le ha hecho daño. Oro por sanidad para esa persona en este mismo momento.
2: Sí, Señor.
3: Te pido que tu Espíritu Santo entre a su habitación o a su auto, o donde quiera que esa persona esté, y que tú la ayudes a poder perdonar totalmente. Que pueda dejar de hablar de lo que le hicieron. Eche su carga sobre ti, Señor, y perdone como tú nos has perdonado. Porque tú no contarás todas las cosas que nos has perdonado a nosotros. Sí, Señor. Ayuda a esa persona a dejar a la otra en libertad, que no trate de intimidarle, que no les dejemos sentirse culpables, que les permitamos guardar las apariencias y les protejamos de su secreto más oscuro, y que aceptemos que perdonar es algo que debemos hacer mientras tengamos vida. Gracias porque tú entiendes esto y no lo moralizas, sino que te inclinas hacia donde estamos y nos dices: mira, yo te perdono. Dale la libertad a esa persona. Señor, ahora ayúdanos a orar como Jesús lo hizo en la cruz. Padre, perdónales. Ellos no saben lo que hacen. Te damos gracias por el gozo y la paz que vendrá. Restaura ese matrimonio. Restaura esa relación. Libera a esa persona. Que la restauración pueda venir en estos momentos. En el nombre de Jesús. Amén.
8: Amén.
9: Amén. Y te puedo decir que yo hice mía esa oración. La verdad es que necesitamos tanto ese poder para perdonar, ¿no?
1: Sí, que el Señor nos ayude a vivir en paz los unos con los otros un día a la vez.
9: Y quédese con nosotros porque en breve estaremos presentando Momento Crucial.
1: Y amigos, para ayudarles, queremos recomendarles tres libros. El primero, Perdón Total, escrito por el Dr. Artie Kendall y publicado por la Casa Creación.
9: El segundo lleva como título La Importancia del Perdón. Fue escrito por Carol y John Arnott y es publicado por la editorial Peniel. Los autores nos dicen que el perdón y el arrepentimiento abren nuestros corazones y permiten que un río de amor sincero fluya libremente en nosotros.
1: Y por último, de la editorial Unilit, nos llegó el libro de Stormy O'Martin, que lleva su nombre. Ella cuenta una historia muy personal con la cual nosotros nos podemos identificar.
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10: ¿Es un miembro de su familia un pandillero? Vivir en un vecindario donde sus hijos están rodeados de malas influencias es un camino al abismo. Hogares destruidos y la televisión que tiende a glorificar el fácil acceso a las drogas traen como consecuencia el ingreso de nuestros hijos a las pandillas. Los problemas en las escuelas, incluyendo la presión de grupo, los lleva a buscar protección y así se unen a una pandilla. Si usted no les presta atención a sus hijos, ellos van a encontrar quien les dedique tiempo. Desafortunadamente, el crecimiento de pandillas hispanas es alarmante. The Latin Kings, los reyes latinos, dicen que la única manera de salirse de su pandilla es convirtiéndose al cristianismo. Pero si ellos se dan cuenta que no es sincero, la penalidad por salirse de la pandilla es la muerte. Si su hijo se ve involucrado en pandillas, ¿qué haría usted? Para Enfoque a la Familia, les habló Yuri Mantilla con un Momento Crucial.
1: Y hasta aquí llegamos por hoy. Esta fue una producción de Enfoque a la Familia, con Roberto Cruz en el papel del Dr. Dobson y con Jorge García como el Dr. Archie Kendall.
9: Daniel Guzmán, Darrell Age, Luis Marauri, Yubel Barberde y Leida Cádiz nos ayudaron en la producción.
1: Les invitamos para que nos acompañe mañana para el final de este programa especial. No se olviden. Hasta mañana.

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1: Hacemos fiesta, Señor, y celebramos.

¿Cuántos libres hay en ese lugar? Vamos a proclamarlo.

por una madre que supo guiarme en tus caminos, por una madre que realizó la labor que tú pusiste en sus manos.

0: un grito más fuerte, a ver. ¡Ay, gozo!
1: Dios ha sido fiel. Un grito de júbilo para

nuestro Señor. Aleluya. Y Él se presenta en distintas facetas. Característica de Dios es también que Él es amor y Él es signo de adoración.

0: Nuestro Dios es maravilloso.
1: 9:34.
2: Vamos todos con las palmas esta noche y vamos a adorar al Rey de Reyes y Señor de Señores.

que has revelado, Señor, a tu pueblo. Por eso, Señor, hay gratitud en nuestro corazón en esta noche. Hay gratitud en nuestra alma, oh Dios. Porque somos un pueblo redimido. Somos un pueblo redimido para la gloria de tu gracia.

Bien, leamos entonces en Génesis capítulo 39, versículo 7 en adelante. Aconteció después de esto que la mujer de su amo puso sus ojos en José y dijo: duerme conmigo. Y él no quiso. Y dijo a la mujer de su amo: he aquí que mi señor no se preocupa conmigo de lo que hay en casa, y ha puesto en mi mano todo lo que tiene. No hay otro mayor que yo en esta casa, y ninguna cosa me ha reservado sino a ti, por cuanto tú eres su mujer. ¿Cómo pues haría yo este grande mal y pecaría contra Dios? Hermanos, hemos leído la historia de José cuando él se encontraba en Egipto. Probablemente para aquellos que leen la Biblia, el pasaje que hoy hemos leído es ya bastante conocido, y saben lo que ahí ocurrió. Ahora, cuando José vivió esta experiencia, donde él tuvo una invitación al pecado sexual, y donde él dijo no a esa tentación, eso fue algo que sucedió cuando él tenía tal vez entre 18 a 19 años. Es decir, que él estaba joven por un lado, pero por otro lado también estaba en una edad que es cuando el ser humano manifiesta mayor interés o inclinación hacia lo que son las presiones sexuales. Hay una tendencia a ceder a ellas. Y no es lo mismo

0: que una oportunidad del pecado sexual se le presente a un joven que anda entre los 19, 20 años, aunque se le vaya a presentar a un hombre que tiene 65 o 68 años, es diferente. Porque en la edad que José tenía en esa época, es cuando la testosterona, que es el nombre de la hormona que produce la potencia sexual en el hombre, se encuentra en sus más altos niveles. Y José era un ser humano igual que todos nosotros, y por lo tanto él experimentaba el mismo tipo de presiones que son comunes a los jóvenes que están atravesando ese periodo de la vida. Sin embargo, llama la atención que aunque no había nada que pudiera ser una barrera para que él pudiera tener relaciones con la mujer de su amo, con la esposa de Potifar, porque en primer lugar él estaba lejos de su tierra, él estaba a varios miles de kilómetros, estaba en otro país que tenía otra cultura, que tenía otro idioma y que él para esas alturas ya había logrado aprenderlo, tenía otros tipos de comidas, es decir, todo era diferente. Por otro lado, por la misma distancia, ahí no había nadie que lo conociera a él. Él era un joven solo, porque sus hermanos lo habían vendido como esclavo. Entonces él no tenía la presión del qué dirán, que muchas veces es algo que detiene a hombres y mujeres de hacer lo malo. Pero ahí no había nadie que tuviera nada que decir de José. Por otro lado, el que una señora, y sobre todo una señora rica, como era en el caso de la mujer de Potifar, porque Potifar era de la realeza, entonces ellos eran una familia adinerada. De ahí, en medio de los egipcios, no era una cosa extraña que estas señoras, precisamente porque tenían mucho dinero, compraran esclavos con propósitos puramente sexuales. O sea, y así como la señora podía comprar esclavos para tener relaciones con ellos, también el amo podía comprar esclavas, muchachas jóvenes, con el único fin de tener relaciones con ellas. Entonces, lo que la mujer de Potifar le estaba pidiendo a José, en realidad no era algo que uno dijera, hombre, pero qué barbaridad, qué clase de mujer sería esa que le dijo estas cosas a José. Claro que ahí hay un elemento de desfachatez. Esta mujer era un poco sinvergüenza, un poco, ¿qué podríamos decir de ella? Un poco desvergonzada. Pero esa era una cosa muy común. De manera que lo que ahora ella le pedía a José era algo que prácticamente cualquier mujer en esa época podía hacer. Y por lo tanto José, él podía decir, bueno, si es que la costumbre aquí en este país es así. Y como así es la costumbre, pues, ni modo, además soy un esclavo. Y yo lo que tengo que hacer es obedecer, porque como esclavo, yo ya no me pertenezco a mí mismo. Por otro lado, en cuanto a Dios, y me estoy refiriendo al Dios verdadero, el Dios que José había conocido a través de sus padres, Jacob, Isaac, Abraham. Este era un Dios que para José no se veía por ninguna parte. Porque toda la vida de él había sido una desventura. A pesar que entre sus hermanos, José era el que tenía más integridad. No el que tenía más, sino que más bien el único que tenía integridad, porque de ahí sus otros 11 hermanos, bueno, a excepción de Benjamín, que estaba, ese era incluso menor que José, entonces estaba muy pequeño, y él pues se conservaba en la casa del padre, pero de ahí en adelante, sus otros 10 hermanos eran perversos, incluida su hermana, que por andar vagando, le fue mal. Entonces, no había ninguna razón por la cual José tuviera que decir, si es que lo que ocurre es que si yo hago esta, cometo esta falta, entonces voy a perder las bendiciones de Dios. Pero él hasta ese momento no había visto clara la mano de Dios en su vida. Y él tenía como sobradas razones como para decir, bueno, servir a Dios no sirve de nada, porque yo que le sirvo, primero mis hermanos me quieren matar, segundo me venden como esclavo y aquí estoy padeciendo sin deber nada. Y en cambio sus hermanos, que eran perversos, estaban bien. Entonces incluso él no tenía, como le digo, ninguna evidencia que Dios fuera a bendecirlo en determinado momento. ¿Qué tenía que perder José? Sin embargo, vemos aquí en la palabra la firmeza de José cuando él se niega a aceptar las insinuaciones de su ama. Y cuando ella le dijo, duerme conmigo, José le respondió que no. Y dice la Biblia que no quiso. De ahora uno se pregunta, ¿cómo puede una persona, un joven como José, llegar a tener esa seguridad y esa firmeza de poder decir no al pecado? Tal vez usted estará pensando en su corazón, bueno, así me gustaría ser a mí, poder vencer la tentación. Pero quiero decirle una cosa, y es que ese carácter de José, porque se necesita carácter para decir no al pecado, pero ese carácter de José, eso no había surgido de la noche a la mañana, porque nadie se hace santo de la noche a la mañana. La santidad es algo que se va logrando progresivamente. Y eso es lo que había ocurrido en la vida de José. Porque vuelvo a repetir, y si usted conoce la historia, usted sabe que José tuvo 11 hermanos. De esos 11, 10 eran mayores que él, y solo uno era menor, y tenía una hermana que se llamaba Dina. ¡Aleluya! Pero la Biblia dice que sus hermanos mayores todos eran perversos, y dice la Biblia que cada vez que José veía que sus hermanos estaban haciendo algo indebido, Él venía y se lo contaba a su padre. Y le decía: papá, fíjate que Zabulón y Judá, yo lo vi que estaban haciendo esto, esto, esto y esto. Y entonces venía Jacob, el papá de todos ellos, y entonces exhortaba y reconvenía a sus hijos que habían estado actuando mal. Y por eso es que los hermanos de José no lo querían, lo odiaban, porque él siempre le contaba a su papá lo que ellos estaban haciendo. Ahora, dice que cuando un niño tiene hermanos mayores, si usted es padre de varios hijos, y por ejemplo todos son varones o todas son niñas, usted habrá observado que normalmente el segundo o tercer hijo siempre imita al mayor. Porque para el niño pequeño, su hermano es un modelo, su hermano mayor. Y si son niñas, su hermana mayor es un modelo. Entonces, los imitan. Y es mucho más fácil imitar lo malo que lo bueno. Y José tenía sobre sí 10 hermanos mayores y todos ellos eran malos. 10 malos ejemplos. Y aquí no estamos hablando, hermano, de travesuras, en el sentido que José podía llegar delante de Jacob y decirle: papá, fíjate que yo vi que Rubén le arrebató el juguete a Zabulón. No eran travesuritas así. La Biblia menciona algunas de las cosas que hacían los hermanos de José, incluso de su hermana, que por andar vagando, como ya le dije, la violaron, y quien la violó fue un príncipe. Y ese fue un mal ejemplo que José tuvo. Pero luego, ahí tiene usted a Judá, el cual claramente dice la Biblia que él tenía la costumbre de andarse acostando con prostitutas. Hasta que una de estas ni cuenta se dio que con su misma nuera tuvo relaciones. De ahí tiene usted a Rubén, que era el hijo mayor, el mayor de todos. Y que la Biblia relata cómo él tuvo relaciones con una de las esposas de su padre. O sea, no con su mamá, pero sí con una de las esposas de su padre. Lo cual era un incesto horroroso. Y también la Biblia relata cómo los hermanos de José en una ocasión fueron a matar a todos los varones que habían en una población y se quedaron con las mujeres que habían ahí. Entonces ya ve que no eran travesuritas propiamente. Estamos hablando de inmoralidad, de fornicación, de prostitución. Estamos hablando de asesinato, estamos hablando de incesto, o sea, de barbaridades que hacían ellos. Esas eran las cosas que hacían estos muchachos. Pero José nunca siguió ese mal ejemplo. Él sabía que Judá andaba de burdel en burdel, de prostíbulo en prostíbulo. Él sabía que Rubén había pues violentado a una de las esposas de Jacob. Él sabía que Dina había sido violada. Él sabía que sus hermanos habían asesinado a una población entera. Él lo sabía. Pero José no participaba de eso, al contrario, él iba y le decía a Jacob: papá, esto y esto y esto estaba ocurriendo. Pero al decirle no al pecado, el carácter de José estaba siendo preparado. Entonces fíjese, la gran tentación y la gran prueba del carácter de José fue cuando él tuvo que enfrentarse con esa leona, con la mujer de Potifar. Pero si él ahí pudo decir no, es porque desde niño él había aprendido a decirle no a sus hermanos, que seguramente lo invitaban a robar, a derramar sangre, a inmoralidad sexual, quizás a emborracharse, y yo no sé qué otros pecados ellos cometían, porque la Biblia solo menciona lo que yo le he mencionado, y luego afirma que ellos eran malos, pero nada más. Pero José aprendió a decir no, no, no. Entonces, ¿qué es, hermanos, lo que en verdad va a formar nuestro carácter cristiano, de tal manera que podamos comportarnos como tales? ¿Por qué cree usted que hay tantos cristianos que pecan y caen del evangelio y pisotean el testimonio del evangelio de Cristo y dejan en una muy mala posición a la iglesia del Señor? ¿Por qué cree usted que hay personas que tienen privilegios? Algunos predican, son pastores, diáconos, y terminan fracasando. Es porque los privilegios no dan el carácter. Y la persona podrá tener privilegio, podrá tener una lengua suelta de tal manera que es un buen predicador, pero el tener el título de pastor no le comunica el carácter. El carácter es algo que nosotros estamos haciendo cada día de nuestra vida. Y hoy, este día, nosotros hemos hecho cosas que nos han ayudado a tener un carácter verdaderamente cristiano, o que por el otro lado nos han debilitado de tal manera que nuestro carácter cristiano se ha visto deteriorado. Depende usted qué haya hecho este día. Depende lo que haya hecho. O fortalece o debilita su carácter cristiano. Entonces, ¿qué ocurre cuando aquellos que tienen privilegio pero no carácter se ven enfrentados a una tentación? De ahí es donde no pueden resistir. Y luego dice: ay, hermano, usted viera, yo caí porque, mire, ese diablo, sí que diablo, me puso una trampa, pero tremenda. Sí, pero la trampa puede ser tremenda, como fue tremenda la situación que José vivió. Pero el problema no es ni el diablo ni la trampa. El problema es que tú no tienes el carácter adecuado. Y aunque estuvieras en el cielo, ahí pecarías. Porque el carácter es algo que se forma con el paso del tiempo. Ahora, hay más cosas también que uno puede notar. Yo podría mencionarle tres cosas que José aquí menciona, por los cuales él tenía el carácter para resistir al pecado. En el versículo 8 dice: y él no quiso, y dijo a la mujer de su amo: he aquí que mi señor no se preocupa conmigo de lo que hay en casa, y ha puesto en mi mano todo lo que tiene. Ya hemos dicho que Potifar era un hombre adinerado, él era rico. Pero dice la Biblia que todo lo que él tenía lo había dejado en manos de José. Él era el administrador que Potifar tenía. José comenzó como un barrendero, qué sé yo, o alimentando los caballos, yo no sé. Pero el hecho es que Potifar vio cómo todo lo que José hacía, Dios lo bendecía. Y entonces dijo, bueno, si Dios lo bendijo, dando de comer a los caballos, lo voy a ascender. Y lo fue ascendiendo. Y lo puso sobre una finca y la finca prosperó. Entonces lo puso sobre una hacienda y la hacienda prosperó. Y cuando vio que todo prosperaba, le dijo, mira, José, mejor te voy a entregar todo lo que es mío y tú administralo. Y la Biblia dice que Potifar ya no se preocupaba de nada, sino que solo de comer. Ese oficio está bonito, ¿verdad? Él no hacía nada. Nada. Dice que su preocupación era solo comer. Porque en manos de José todo estaba produciendo abundancia. Y ahora cada día él era más y más y más y más rico. Y él decía, bueno, todos los años que yo trabajé, que me rompí la espalda tratando de hacer dinero y no lo logré, pero este muchacho algo tiene. Que en su mano todo se multiplicaba al 100 por 1. Entonces él decía, mejor que él se encargue y únicamente me voy a quedar comiendo. A eso se refiere José cuando dice, ha puesto en mi mano todo lo que tiene. Pero eso que Potifar haya puesto todo, y era mucho, o sea, no estamos diciendo que le dio $20 para que se los administrara, le dio toda su riqueza y la puso en manos de José. ¿Qué significa eso? Imagínense que yo tuviera haciendas, fábricas, mucho dinero, fuera dueño de 2 bancos, y yo vengo y le digo, mire, lo pongo en sus manos, administre usted todo lo que yo tengo. ¿Qué significaría eso de mi parte hacia usted? Exactamente, confianza. Entonces, ¿de qué está hablando ahí José? Él está diciendo, yo no lo puedo hacer porque Potifar confía en mí. Y él sabía que si él se acostaba con la mujer de su amo, eso era traicionar la confianza que Potifar había puesto en él. Entonces, parte del carácter cristiano es la lealtad. Que uno es leal a Dios, pero también a los hombres. Porque hasta ahí José todavía no ha mencionado a Dios, lo va a mencionar más adelante, pero hasta este momento él no ha hablado de Dios. Entonces lo que ha hablado es de respetar la confianza. La confianza que Potifar había puesto en él. Todos nosotros, todos los que estamos acá, tenemos confianza de alguien, de algunos, o a lo mejor de muchos. Por ejemplo, hermano, los que son casados, sus esposas están confiando en ustedes. Las hermanas que son casadas, sus esposos están confiando en ustedes. Sus hijos confían en ustedes. Y si usted es un cristiano nacido de nuevo, la gente confía en que porque usted es cristiano, su conducta ha de ser diferente. Y porque usted es cristiano, quizá le dan ciertas confianzas que no le darían a otra persona. Entonces, todos tenemos alguien a quien ser leales. Y oiga esto, mientras más alto es el privilegio, mayor responsabilidad uno tiene. Y si usted tiene un privilegio dentro de la iglesia, tiene más responsabilidad, porque hay más gente que está confiando en usted. Ya no se diga, si usted aspira al ministerio, las personas tienen confianza en usted. De parte del carácter cristiano es el ser leal, el no fallarle a la confianza que la gente tiene en uno. ¿Sabe? Creo que fue a principios de este año que yo fui a una de las filiales nuevas que tiene nuestra misión en los Estados Unidos, una ciudad donde nunca habíamos tenido filial, pero se abrió el año pasado y ahí por febrero, creo, cumplió su primer año. Bueno, y los hermanos me invitaron para que fuera porque estaban cumpliendo su primer aniversario. Bueno, yo fui y estuve predicando quizás 3 días, algo así. Pero el día último, el día domingo, yo recuerdo que el pastor dijo, bueno, antes de la predicación vamos a... Realmente yo no me acuerdo si fue antes o después de la predicación, pero en un momento el pastor dijo, bueno, ahora los niños de la escuela bíblica van a pasar porque ellos han preparado algo. Y entonces pasaron los niños, eran quizás unos 20 o 22 niños, porque la iglesia anda ahí alrededor de unos 75 miembros, más o menos, después de un año de haber... Estamos hablando de una iglesia que tiene un año apenas, ¿no? Entonces pasaron los niños, niños pequeñitos. Y entonces, una niña, que yo calculo que tendría como sus 6 años, quizás, dijo algo así, o sea, no podría decirle palabra a palabra lo que dijo, pero la idea era esta, dijo, estamos contentos nosotros los niños de la escuela dominical de esta iglesia, dijo, porque el hermano Mario Vega ha venido a visitarnos, dijo. Y entonces vamos a agradecerle a Dios por eso y vamos a cantar, y cantaron unas 2 o 3 alabanzas, pero al final de las alabanzas, otro niño vino y dijo, nosotros también tenemos un regalo, dijo, para el hermano. Y entonces pasó y me entregó un sobre. Y entonces yo lo abrí y era una tarjeta hecha por los niños. O sea, ellos habían hecho los dibujitos y en la última página todos pusieron sus nombres. Y ahí tengo todos los nombres. Pero lo que le quiero decir es lo que la tarjeta decía. O dice, porque todavía la tengo. Entre la tarjeta lo que dice es, hermano, dijo, los niños, ¿no? Porque ellos la firmaron y ellos la hicieron. Ellos hicieron los dibujos y todo. Decía, hermano, nosotros oraremos a Jesús para que usted siempre pueda ser fiel a Él. Y entonces decía, los niños de la escuela bíblica que ahí están todos los nombres de los niños. Y cuando yo leí eso, a mí me impresionó. Y entonces yo pensé y dije, yo no puedo fallarle a estos niños. Y yo lo tengo en una librera, ahí tengo la tarjeta abierta. Y cada vez que yo llego ahí a la oficina, siempre la veo. Y la abierta en la parte donde dice eso. Nosotros oraremos a Jesús para que usted sea siempre fiel a Él. Entonces yo dije, eso es algo serio, porque entonces estos niños lo que están esperando no es de que un día digan, ah, sé que ese se convirtió en ladrón y se fue. Pues fíjese qué raro, empezó a tomar y se hizo borracho y se encunetó. No, no es eso lo que están esperando esos niños. Sino que ellos dicen, oraremos a Jesús para que usted sea siempre fiel a Él. Estamos hablando de lo mismo, de la confianza. Pero repito, todos tenemos a alguien que confía en nosotros. Sus hijos confían en usted, usted en sus hijos, usted en sus padres. Y José se puso a pensar y dijo, bueno, esta mujer aquí está, nadie nos va a ver, porque no había nadie en casa ese día, y por eso la mujer se aprovechó. Pero él dijo, no, ¿cómo voy a traicionar la lealtad de Potifar, el cual ha puesto todo lo que él tiene en mis manos? Él no lo podía hacer. Él no lo podía hacer. No podía, así simplemente. No podía. No podía hacerlo incorrecto. Entonces, el carácter cristiano, hermano, parte del carácter cristiano es que uno es leal a las personas que han depositado confianza en nosotros. Pero la iglesia ha sufrido mucho, y no me estoy refiriendo a esta iglesia, sino que me estoy refiriendo a la iglesia de Cristo en general. La iglesia ha sufrido mucho por causa de aquellos que se vieron defraudados por personas en quienes confiaron porque eran cristianos y les fallaron. Entonces nosotros tenemos que tener cuidado. Pero le digo algo más. En el versículo 9, no hay otro mayor que yo en esta casa. Y ninguna cosa me ha reservado sino a ti. O sea, yo aquí tengo total derecho a todo, dijo José, porque después de tu esposo, sigo yo. Y yo tengo derecho sobre todo, menos sobre ti. Y le dice, por cuanto tú eres su mujer. Tú eres mujer de Potifar, eres la mujer de mi amo. ¿Qué es lo que José está haciendo ahí? José era alguien que creía en verdades absolutas. Y una verdad absoluta, hermano, son aquellas verdades que no dependen de nada. Por ejemplo, una verdad absoluta es, el sol saldrá el día de mañana, y seguramente que saldrá. Es una verdad absoluta, saldrá el sol. Ahora, si hablamos de que el sol brillará, yo le diría, depende. Pero se acaba de decir que el sol saldrá, sí saldrá, pero brillará, depende. ¿Depende de qué? Depende de que si amanece todo nublado y entonces ya sabe usted cómo se ve el día, así todo gris y oscuro, que dan ganas de pasar durmiendo todo el día. No se ve, no va a brillar el sol, aunque va a salir. Esa ya es una verdad relativa, que el sol brilla, es una verdad relativa. ¿Relativa a qué? A que si hay nubosidad, a que como si hay huracán, si no hay huracán, si habrá o no habrá temporal. Depende. Pero hay cosas que no dependen de nada. Para los que tienen carácter cristiano. Pero para los que no tienen carácter cristiano, siempre están pensando en que depende cómo se vean las cosas. Por ejemplo, ahí lo que esta mujer le estaba proponiendo a José era un adulterio descarado. Pero José tenía una verdad absoluta. Y esa verdad absoluta era: tú eres la mujer de Potifar. Punto. Por lo tanto, yo no te puedo tocar porque eres la mujer de él. No eres mi mujer, eres la mujer de él. Y para José esa era una verdad absoluta. Pero hay gente que esas verdades absolutas las niega y te trata de hacerlas verdades relativas. Y entonces cuando participan o cometen adulterio, en lo que piensan es: bueno, es cierto, yo tengo a mi esposa, pero ella no la quiero. Solamente me ata un contrato legal. Es un papel el que me amarra a ella. Pero a esta otra mujer, verdaderamente la amo. Fíjese, ahí lo que está haciendo es que la verdad absoluta de que aquella es su mujer, lo está haciendo relativo. Porque dice, no, ella únicamente es su esposa. Pero dice, sí, pero es solo un papel lo que me une con ella. Pero con esta otra, es verdadero amor. Ahí sí que siento que me vibra hasta el fondo del corazón. Entonces, lo hace una verdad relativa. O la vieja historia de los adúlteros, ¿no? Que llegan donde el amante a decirle: ay, si es que mi mujer no me quiere, mi mujer me hace así, mi mujer me pega, mi mujer me golpea, mi mujer no me da de comer, mi mujer me grita. Soy un pobre desdichado. De tal manera que el amante le diga: téngase pues, mi muchachito, lo voy a consolar. Esa es la vieja historia de todos los adúlteros. Pero entonces, ¿qué están haciendo? ¿Qué están haciendo? Las verdades absolutas las están haciendo relativas. ¿Es su esposa o no es su esposa? Bueno, depende. Depende cómo uno lo vea, porque si usted me pregunta que si hay un papel de por medio, sí, pero si hay amor, no lo hay. Entonces, yo no sé si al fin eso no es. Y si solo nos ata un papel, pues podemos hacer otro papel para deshacer el primero y se acabó. Pero eso la Biblia lo llama adulterio, y la Biblia dice que los adúlteros no heredarán el reino de los cielos. Aunque diga que lo quiere o no lo quiere, lo maltrate o no lo maltrate, o que ama más a la otra que a la verdadera esposa. Que no, lo que me une con ella es únicamente los hijos. Pero si no tuviéramos hijos, hace rato yo hubiera dejado a esa vieja. Pero la Biblia dice que te vas a ir al infierno, porque los adúlteros no heredarán el reino de los cielos. Entonces, las personas de carácter son aquellas personas que se basan en la Biblia como verdades absolutas. Es igual que el ladrón. El que se basa en la Biblia como una verdad absoluta sabe que la Biblia dice, uno de los mandamientos de la ley de Dios dice: no robarás. Amén. Pero normalmente el ladrón que roba, por ejemplo, en su trabajo, que roba en el almacén, que roba donde quiera que va, él cree que, y él dice que lo que está haciendo no es robar. Dice: no, yo he comprado tantas veces aquí en este almacén que yo he hecho rico al dueño de este negocio, así que tengo derecho a llevarme algo. Y busca que está mal puesto por ahí y se lo lleva. Dice: no, eso no es robo. Mal le he dado yo a ese viejo. O el que roba en oficina, por ejemplo. Yo recuerdo que antes que el Señor me llamara a su ministerio, al ministerio del Evangelio, yo trabajaba en el ministerio de educación. por un poquito más de un año. Y yo no sé si hoy todavía así serán las cosas, pero por lo menos en aquella época, a cada empleado, o sea, yo no sabía eso, porque como ese fue mi primer trabajo serio que yo tuve en mi vida, yo no sabía nada. Pero yo veía que había un día en el mes en que de repente todos los compañeros que trabajaban en el departamento llegaban con lápices, papel, regla, borrador, papel higiénico y varias cosas. Y yo solo los veía, y yo como no sabía nada, yo seguía, hasta que una vez llegó mi jefe y me dijo, el Vega, me dice, mire Vega, me dijo, aquí me dice, en el registro parece que usted no ha ido a traer sus cosas. ¿Y cuáles cosas?, le dije yo. Entonces ya me comenzó a explicar, es que usted, me dijo, como empleado, me dice, usted tiene derecho que el Ministerio de Educación le entregue estos y estos materiales. Y eran bastantes materiales, lapicero, lápices, regla, borrador, una resma de papel, hasta papel higiénico iba ahí. Ah, bueno, como yo no sabía. Entonces, ¿y a dónde lo tengo que ir a traer? Ahí abajo, vaya a tal lugar. Bueno, y porque trabajaba en la tercera planta de un edificio, bueno, y fui. Y dije, mire, soy fulano de tal, ah, sí, aquí están sus cosas, blum, me la dieron. Y yo me la llevé, pero como era bastante lo que daba. Entonces, cuando llegó el siguiente mes, yo todavía tenía las cosas de hace un mes. Porque como eran varios lapiceros, creo que era una caja de lápices que le daban a uno. Por ejemplo, un borrador, usted sabe que un borrador le puede durar a uno 2 años. Y ahí cada mes le daban a uno. Entonces, cuando llegó el siguiente mes, que había que ir a traer la nueva, casi era una caja de materiales que le daban a uno, yo no fui. Porque, ¿para qué voy a ir si aquí tengo ya todo lo que necesito? Si no estoy mal, eran 2 rollos de papel higiénico que le daban a uno, y yo tenía los 2 ahí, ¿para qué iba a traer otros 2? Entonces yo no fui. Y llegó el siguiente mes, y como yo todavía tenía de lo de 2 meses anteriores, y todavía tenía suficiente, no fui de nuevo. Te volví a llegar de nuevo el jefe, y me dijo, Vega, me dijo, sí, le dije, aquí me dice, en el registro dice que usted no ha ido a traer sus cosas, me dijo, de los últimos 2 meses. Sí, es cierto, le dije. ¿Y por qué no las ha ido a traer?, me dijo. Porque todavía tengo, le dije. No necesito ir a traer más si todavía tengo. Entonces me dijo, mire, me dijo, vaya a traerlas, me dijo. Porque si no las va a traer usted, se las van a robar, me dijo. Entonces mejor que las vaya a traer usted y no que otro se las robe, me dijo. Porque no crea que la van a devolver porque usted no la usa. Se lo van a robar, me dijo. Ah, bueno, si es así, dije, voy a traerlo, dije. Y yo lo fui a traer, pero en un momento en que ya tenía lleno el escritorio, entonces yo ya no había que hacer con tantas cosas. Entonces dije yo, bueno, como esto me lo están regalando, lo que voy a hacer es regalarlo yo. Así que los hermanos extrañados, porque de repente le llevaba yo 2 rollos de papel higiénico. O le llevaba lápices, o papel, borradores. Y empezaba a repartir, porque dije, bueno, para que otro vaya a pecar robándoselo. Porque yo era cristiano, mejor que lo usen los hermanos de la iglesia. Pero ahí viene la cuestión de que, yo le aseguro que si uno va donde el bodeguero, que eran los que se robaban las cosas, y uno decía, mire, usted está robando, le dice, no, yo no estoy robando. Lo que le he dicho es que si yo no lo agarro, otro más vivo lo va a agarrar. Si yo no me lo robo, otro vendrá y lo robará. Entonces, ¿entiende? Tener un carácter cristiano es cuando uno está en lo que está. Y que si usted pagó con un billete de 20 y le dan devuelto uno de 50, usted puede decir, ¡ay, bendición de Dios! No solo me salió gratis lo que compré, sino que me dieron $30 de más. ¡Aleluya! Pero eso no tener carácter. Y entonces, ¿qué ocurre? Por eso le digo, cada día, casi en cada acción que nosotros hacemos, estamos labrando nuestro carácter. Pero aquel que se da el lujo de comenzar a permitirse ciertas cosas que son indebidas, pronto estará negando las verdades absolutas. Oiga esto. Esto lo dijo un pastor. Él cayó en pecado y sigue en pecado hasta hoy en día. Pero al caer en pecado, bueno, él pasó un tiempo negando, no, yo no lo he hecho, hasta que finalmente las evidencias fueron tan claras que tuvo que reconocer, sí, vaya, es cierto, lo he hecho. Entonces yo vine y le pregunté, le dije, hermano, le dije, y si esto era verdad, le dije, o sea, porque se acaba de decir que es verdad, de por qué usted ha pasado mintiendo todo este tiempo y diciendo que no era cierto, cuando sí era cierto. Entonces él vino y me respondió esto. Si es que me digo, cuando algo va a dañar a alguien, me dijo, es mejor no decir la verdad, me dijo. Es mejor decir una mentira, me dijo. Porque si uno dice la verdad, va a dañar a muchas personas. Pero si uno habla la verdad, habla una dice una mentira, uno salva a las personas, me dijo. Bueno, y ahí estaba conmigo otro hermano pastor también. Cuando salimos de ahí, y ahí íbamos en la calle, este otro hermano pastor viene y me dice, hermano, sí, le dije. ¿Y usted qué piensa de eso que dijo? Me dijo, que cuando algo va a dañar a otras personas, es mejor no decirlo, mejor decir una mentira. Y yo le dije, eso no es cierto, le dije yo. Porque la verdad no hace daño a nadie, le dije. La Biblia dice que el diablo es el padre de toda mentira. Y que él ha venido a matar, a robar y a destruir. La mentira daña, roba y destruye. Pero Jesús dijo, yo soy la verdad. Y ese es el camino que lleva al Padre, la verdad. Pero este otro pastor ya estaba como tambaleándose, quizás diciendo, ah, bueno, tal vez tiene razón. Entonces la próxima vez que me vea en una situación comprometedora, para no dañar a la gente, voy mejor a mentir. Pero no, la mentira siempre será mentira, y la mentira siempre será del diablo. No pueden haber lo que la gente llama mentiras piadosas. Si es mentira, no es piadosa, es del diablo, es diabólica. Fíjese que dentro de el sacerdocio católico, hoy estaba leyendo eso. Usted sabe que los sacerdotes católicos confiesan a la gente. Entonces, ellos hablan que lo que las personas dicen en una confesión es un secreto. Y entonces es responsabilidad del sacerdote guardar en secreto lo que las personas le han dicho en confesión. Pero yo estaba leyendo que la Iglesia Católica dice que si un sacerdote, para guardar el secreto de la confesión, tiene que mentir, está bien que lo haga. Y esa mentira que dice no es un pecado, porque lo hace con el propósito de guardar el secreto de confesión, o sea, la confianza que vino una persona a contarle a él su falta. Y eso lo dice la Iglesia Católica. Pero, ¿y usted qué piensa de eso? O sea, y lo he leído, o sea, no es que me lo contaron, que lo oí por allá, o dicen que andan diciendo. Yo lo leí hoy fue. Hoy en la mañana lo leí. Que dice que el sacerdote puede mentir. Y que entonces no es pecado esa mentira, si es para cubrir o para resguardar el secreto de confesión. Entonces, fíjese cómo los hombres todo lo hacen relativo. ¿Mentir es pecado o no es pecado? Miren, ellos dicen, depende. Porque si usted miente para engañar a alguien es pecado. Pero si usted miente para cubrir el secreto de confesión de alguien, ahí no es pecado. Por eso es que bien dice la Biblia, sea Dios verdadero y todo hombre mentiroso. Porque el hombre miente. Pero para José eso estaba claro. Tú eres su mujer, eres la mujer de Potifar. No eres mi mujer, eres la mujer de él. Entonces yo no tengo nada que ver contigo. José pudo haber pensado, yo no sé qué cosas ahí. Tal vez pudo haber dicho, bueno, me enamoro a la señora, matamos al viejo y me quedo yo aquí con todas las riquezas. Podría haber pensado eso. Pero él tenía verdades absolutas. El carácter cristiano es eso. Cuando uno dice, no, no mentiré. De ninguna manera. No fornicaré. No adulteraré. No codiciaré. No daré falso testimonio. No mataré. Pero son verdades absolutas. Que son verdades aquí, en la China, en la Luna, en Júpiter. Donde quiera que veamos, vayamos, siempre es la verdad. Amén. Entonces uno no tiene que andarse con cosas ahí de que si es que depende. No depende de nada. Obedezca y nada más. Y quiero terminar ya cuando en la parte final del versículo 9 también se pregunta José, ¿cómo pues yo haría este grande mal y pecaría contra Dios? Ahora sí está hablando de Dios. ¿Cómo pecaría yo contra Dios? Y cualquiera le hubiera podido decir, pero José, ¿y Dios qué te ha dado a ti? Pero él amaba a Dios, no por lo que Dios pudiera darle, sino por lo que Dios es. Entonces él dijo, no, no voy a ofender a Dios. Y la señora lo agarró de la ropa y dijo, pues ven. Pero José mejor se zafó de la ropa y salió huyendo. Y dice la Biblia que la ropa le quedó a la mujer.
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nuestro Dios es santo. ¿Cuántos pueden confesar que nuestro Dios es santo? ¡Sí!

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1: Oremos a Dios. Padre Santo, te pedimos en el nombre del Señor Jesucristo que oigas nuestra oración como has prometido. Señor, tú dices en Jeremías, buscad la paz y la prosperidad de la ciudad donde yo os he enviado. Orad por la ciudad, porque si ella prospera, vosotros también prosperaréis. Señor Jesús, te pedimos que perdones nuestros pecados. Señor, te pedimos que tu Espíritu Santo se mueva en cada hogar, en cada conciencia, en cada corazón, en cada espíritu, para que haya paz de parte tuya. Te damos gracias, Padre, que tú conoces nuestra condición. Te acuerdas de que somos polvo, de que el polvo fuimos tomado y al polvo volveremos. Pero te damos gracias que por la muerte y resurrección de tu Hijo, nosotros también resucitaremos. Y que lo que se hizo polvo va a resucitar con un cuerpo nuevo, los que somos de Jesucristo. Te pedimos, Señor, que traigas paz, prosperidad, bendición. No solo es sobre los Estados Unidos y Canadá, sobre México y toda la América Latina, sobre todo el mundo. Oye nuestra oración, Señor Jesús. Honra tu nombre en medio del temor, de la crisis y del peligro. Y te pedimos que nos ayudes a proclamar tus buenas noticias de que Cristo vive, que Él es poderoso y que tú eres un juez justo. En tus manos, Señor, encomendamos estas naciones y nuestro mundo, sobre todo nuestros hijos y nietos, que ellos todos te conozcan y que vivan para tu gloria. Hónrate, oh Señor, en medio de la hecatombe, en el nombre del Señor.

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aplauso fuerte a Lili Goodman. Dios te bendiga, Lili. A él también tiene que darle ese aplauso. Ese buen Dios.

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1: 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Un joven era conocido por su orgullo y alta estima. 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
0: Como hemos dicho, al pensar en la humildad vemos que es el concepto saludable y agradable delante de Dios que tenemos de nosotros mismos al cual la Biblia se refiere como mansedumbre. En otras palabras, en cuanto a nuestros méritos y nuestra vida en general, no considerar que seamos superiores a otras personas ni criticarlas. Por otra parte, la soberbia es totalmente distinta a esto. La palabra soberbia en sí quiere decir altivez, exceso de estimación propia, e incluye arrogancia y sentido de superioridad que una persona tiene al compararse con los demás. Con frecuencia, alguien puede ser soberbio y jamás darse cuenta de ello. Y esto puede ser debido a muchas cosas como posesiones, apariencia, posición en la vida, amistades y relaciones. Una persona puede ser vanidosa, arrogante, altiva, soberbia, considerarse superior a los demás y, por consiguiente, llegar a ser inaguantable. Pero lo más engañoso de eso es que muchos otros pueden darse cuenta de eso, pero ella misma ignorarlo. Y aún más engañoso es que una persona puede ser soberbia en su interior y ser capaz de ocultarlo muy bien ante los demás, pero no de Dios. ¿De dónde provino todo esto? Por ejemplo, en el capítulo 14 de Isaías, veamos por un momento

0: cuento su origen. Aquí habla acerca del diablo, de Satanás, ya que en última instancia toda soberbia se originó con él. Escuchemos lo que dice la Biblia en el versículo 13 de Isaías 14, ya que yo, es la palabra más importante en el vocabulario de una persona soberbia, y las otras son mí y mío. Escuchemos lo que dice el versículo 13 de Isaías 14. Tú que decías en tu corazón, subiré al cielo, en lo alto, junto a las estrellas de Dios levantaré mi trono, y en el monte del testimonio me sentaré a los lados del norte, sobre las alturas de las nubes subiré y seré semejante al Altísimo. ¿Acaso no parece esto como algo que diría Satanás, ya que eso es exactamente lo que ameritó que fuera echado fuera del cielo, como dice la Biblia? El resultado fue que definitivamente arruinó a este mundo, pues desde su pecado y el de Adán y Eva, todos hemos sufrido sus consecuencias cada día. Ahora vayamos al capítulo 3 del libro de Génesis. Por ejemplo, notemos que Satanás, al tentar a Eva, le dijo lo que leemos en el versículo 5. Sino que sabe Dios que el día que comáis de él, del árbol del conocimiento del bien y el mal, serán abiertos vuestros ojos, y seréis como Dios, sabiendo el bien y el mal. Es decir, desearían ser como Dios, iguales a él, saber lo que sabe, más de lo que Dios había deseado que ellos tuvieran, pues les había dicho, versículo 16, de todo árbol del huerto podrás comer, más del árbol de la ciencia del bien y del mal no comerás, porque el día que de él comieres, ciertamente morirás. Así que la soberbia y la rebeldía son compañeros de viaje. Si una persona es rebelde, se debe a que hay cuando menos un indicio de soberbia en su vida. La soberbia siempre lleva a la rebeldía, pues la soberbia dice, sé lo que dice Dios, pero yo voy a hacerlo a mi manera. Sé bien lo que él piensa, pero creo que puede hacerse mejor que eso. Sé que ese es el tiempo que él ha establecido, pero no concuerda con mi tiempo. La soberbia siempre resulta en rebeldía. Por eso, al leer la Biblia y descubrir lo que Dios piensa acerca de la soberbia, es evidente que sabe cuán destructora puede ser en la vida de una persona. Pero vayamos a Primera de Juan y veamos que en el capítulo 2, desde el versículo 15, dice lo siguiente: no améis al mundo, ni las cosas que están en el mundo. Si alguno ama al mundo, el amor del Padre no está en él. Al mencionar al mundo, habla del sistema de este mundo. No habla de no amar ni de justipreciar la creación de Dios, ni de amar a otras personas, sino del sistema corrompido del mundo, es decir, de la filosofía que declara, da rienda suelta a tus impulsos, satisfácete a toda costa. No pienses en el futuro, vive para el presente, regocíjate, come, bebe, pues mañana morirás. Eso no es de Dios. Pues veamos lo que dice el versículo 16 de Primera de Juan 2. Porque todo lo que hay en el mundo, los deseos de la carne, los deseos de los ojos, la vanagloria de la vida, no proviene del Padre, sino del mundo. Así que preguntémonos, ¿qué opina Dios al respecto? Pues es evidente que eso no concuerda con lo que somos. Mire, la soberbia no concuerda con lo que debe ser la vida del creyente. Es natural que una persona sin Cristo sea muy soberbia, se jacte de lo que puede hacer, de todo lo que ha sido, de lo que es, de lo que tiene, de sus amistades, así es como piensa el mundo. ¿Y por qué no? Ya que no cree en Dios, no depende de él, no ha puesto su fe en él, solo depende de sí mismo. Así que surge la pregunta, ¿cuál es la actitud de Dios respecto a la soberbia? Todos estamos expuestos a ellas, es muy astuta, muy engañosa. Sus raíces pueden ser tan profundas que es posible no identificarla al principio, pero tarde o temprano saldrá a la superficie. ¿Cómo llegamos a ser humildes? Nadie es experto ni ejemplo perfecto de la humildad, pero si aquí dice humillaos, no quiere decir lee la Biblia y hazte humilde. Tampoco ora y hazte humilde, ni confiesa, arrepiéntete, o que Él no os hará humildes, sino humillaos bajo la poderosa mano de Dios, reconociendo su soberanía y su poder. Principia por verte a ti mismo como la persona humilde que eres en la presencia del Dios Todopoderoso que puede hacer y conocer todas las cosas. ¿Cómo entonces nos humillamos si la responsabilidad es nuestra? Primero que nada, digámoslo así, debemos estar dispuestos a detectar lo que es la soberbia, y si existe en nuestra vida, o sea, dispuestos a examinarnos abierta, honesta y libremente para decir, Señor, en verdad quiero que me muestres todo tipo de evidencia de soberbia que veas en mi vida, ya sea por mis posesiones, mi apariencia, mis amistades, mi posición, lo que sea, muéstramelo. Pero eso no la elimina, sino que el siguiente paso es algo peligroso y humillante. Pedir a uno de nuestros amigos cercanos y de confianza que haga lo siguiente. Si ves que en mí hay algo de soberbia, dímelo con toda sinceridad. Pero si nos cuesta trabajo admitirlo, será mejor no hacerlo. Por otra parte, casi todos nuestros amigos no lo harán, pues no quieren que los rechacemos y prefieren mentirnos. Además, no entienden que no se trata de condenarnos, ni de acusarnos, ni de despreciarnos, sino de ayudarnos. Pero temen ofendernos. Deben estar dispuestos a ser abiertos y transparentes, admitir que ellos mismos tienen errores y que quieren lo mejor para nosotros, por lo que con toda sinceridad harán lo que esté a su alcance para contestarnos. Si podemos manejar esta situación, ya ganamos mucho terreno. Pero si no es así, es que en realidad necesitamos confrontarlo debidamente. Habiendo dicho todo eso, principiemos con el asunto de las posesiones. Sabemos que muchas de ellas han sido bendiciones que el Señor nos ha concedido, por las que le estamos muy agradecidos. Pero eso no quiere decir que podamos envanecernos de ellas al grado de creernos superiores a los demás. ¿Cómo entonces podemos evitar ser soberbios debido a nuestras posesiones? Lo primero es comenzar a repartirlas. Eso incluye honrar a Dios con nuestro diezmo, pues en realidad a Él le pertenece, no a nosotros. A muchos les duele hacerlo, pues argumentan que su salario no les basta y que se privarán de lo necesario si solo tienen 9/10 partes para subsistir. Y no solo se trata de darle algo a Dios, sino a quienes no tengan nada que darnos porque están en mayor necesidad que nosotros, aunque en algunos casos no nos lo agradezcan. En segundo lugar, está nuestra posición, es decir, que somos dueños, jefes, supervisores o lo que sea, lo que aparentemente nos pone en un plano superior a los demás. En esos casos, debemos reconocer que Dios nos ha dado el privilegio de llegar a donde hemos escalado y luego buscar un área de servicio a los demás que no implique superioridad de rango y por la cual no recibamos crédito ni aplauso ni reconocimiento alguno. En tercer lugar, notemos que nuestra apariencia puede darnos ocasión a ser soberbios, ya sea por lo que vestimos, o por la belleza externa, por nuestra sonrisa, por nuestra presentación personal, o por cualquier otro detalle que atraiga la atención de los demás. ¿Qué debemos hacer en esos casos? Esforzarnos por encontrar detalles atractivos en otras personas y halagarlas por algún detalle que les favorezca en su peinado, su arreglo personal, por su desempeño en algún trabajo o por cualquier otro detalle especial que les estimule. Pongamos especial atención en las personas de edad avanzada y hagámoslas sentirse especiales y muy valiosas. También, los conocimientos pueden ser motivo de soberbia, pues hay quienes parecen saberlo todo y tener respuesta para todos los problemas. Es muy difícil entablar conversación con ellos, pero ¿cómo manejamos situaciones como esas? Acercándonos a ellos y dejándolos en libertad de hablar sin interrumpirlos, y luego proceder a felicitarlos por lo que saben, preguntándoles dónde y cómo lo aprendieron. De esa manera, el centro de nuestra atención se concentra en los demás y no en nosotros mismos. Además, podemos agradecerle por las ideas que nos hayan dado y así contribuimos a su autoestima, dejando a un lado cualquier sentido de superioridad que pueda seguir estorbándonos en nuestra lucha contra la soberbia. Al mismo tiempo, surge el asunto de los logros personales y los reconocimientos de cualquier índole. En cuanto a los logros, puede haber la tendencia a jactarse por haber visitado tal o cual lugar, por haber resuelto problemas grandes o pequeños, y por lo que toca a reconocimientos, hay quienes tienen diplomas a granel y gustan de exhibirlos o vanagloriarse de haberlos recibido en ocasiones especiales. ¿Qué debemos hacer para contrarrestar esas tendencias? Por nuestra parte, es bueno mencionar a las personas que nos ayudaron a lograr lo preciado o a ser reconocidos por nuestros esfuerzos, sin importar de quién se trate ni cuál haya sido su contribución para permitirnos disfrutar de esos galardones. Eso no solo les alienta, sino que a nosotros nos permitirá reconocer nuestra deuda de gratitud hacia ellos y hacia Dios que trajo a esas personas a nuestra vida. No debemos ignorar el asunto de los dones y talentos. Hay personas superdotadas en algunos aspectos y que pueden llegar a ser un tanto despreciativas con quienes carecen de sensibilidades específicas y por consiguiente no pueden apreciar debidamente lo que ellas producen, olvidándose de quién hizo posible que ellas mismas disfrutaran y usaran esas cualidades. ¿Qué debemos hacer para no dejarnos llevar por esa tentación? Buscar a lo menos talentosos y elogiarlos por sus esfuerzos, quizá dándoles algunos consejos que puedan beneficiarles. ¿O acaso debamos esforzarnos por hacerles sentir cómodos cuando hablan o tratan con los que no han llegado a esas alturas de expresión? Es que una persona con dones y talentos especiales tiende a intimidar a quienes se les acercan o tratan con ella, pero no es difícil alentarles reconociendo su potencial y quizá mencionándoles algunas de nuestras frustraciones o experiencias difíciles mientras intentábamos superarnos, mencionando cómo nos ha ayudado el Señor a desarrollarnos y tener éxito. Y por supuesto, tenemos todo ese asunto acerca de la voluntad de Dios. Él nos ha ordenado hacer cosas que no nos agradaban. A veces era por temor y otras porque simplemente no deseábamos hacerlas. Si deseamos humillarnos delante de Dios, digámosle: Dios mío, esa idea no me agrada, no la deseo. O aquella, Señor, no estaba dentro de mis planes. Pero si estamos dispuestos a decirle: Dios mío, puesto que tú eres mi Padre, me humillo delante de ti. Haré exactamente lo que me dices, me guste o no, aunque no me agrade ni cuando la haya terminado. Lo que habremos hecho es reconocer su soberanía al humillarnos ante la voluntad de Dios. Permítame ahora decirle la última cosa. Supongamos que hacemos todo eso y no nos da resultado. Tengo una última solución. Busquemos 2 Corintios capítulo 12. Y escuchemos lo que dice el apóstol Pablo por experiencia personal. Hay ocasiones en las que Dios permite o nos envía dificultad, adversidad, dolor, sufrimiento o cosas que no entendemos, que no podemos arreglar, que no podemos cambiar con el fin de impedir que lleguemos a ser soberbios. Y escúcheme bien, entre más dotados, más talentosos, más aptos y más exitosos seamos, debemos ser más cuidadosos en cuanto a la soberbia. Así que, puesto que Dios conoce nuestros corazones y sabe que deseamos hacer lo correcto, también se apresta a protegernos. Vayamos a 2 Corintios capítulo 12, versículo 7, donde Pablo nos dice lo siguiente: y para que la grandeza de las revelaciones que Dios me había dado a sí mismo no me exaltase desmedidamente para ensoberbecerme o impedir que me exaltara a mí mismo y fuera arrogante, me fue dado un aguijón en mi carne, un mensajero de Satanás que me abofeté para que no me enaltezca sobremanera, respecto a lo cual tres veces he rogado al Señor que lo quite de mí, y me ha dicho, bástate mi gracia porque mi poder se perfecciona en la debilidad. Por tanto, de buena gana me gloriaré más bien en mis debilidades para que repose sobre mí el poder de Cristo. ¿Qué está diciendo? Dios me ha mostrado por qué ha permitido todo esto en mi vida, para evitar que fuera soberbio, arrogante y me sintiera superior debido a las tremendas revelaciones que recibí de su parte. Dios habló a Pablo como jamás había hablado a ninguna persona fuera de su Hijo Jesucristo, y Pablo dijo, lo que yo sé podría convertir a cualquier persona en arrogante y soberbia, por lo que desearía supervisar con esa superioridad de percepción espiritual. Y añadió, debido a mi trasfondo, Dios sabía cómo reaccionaría yo, por lo que me envió suficiente dolor, angustia y sufrimiento para impedirme llegar a ser soberbio. Y debemos entender que o nos enfrentamos a esa amenaza, lo cual podemos hacer, o habrá ocasiones en las que, si Dios quiere que hagamos algo, no lo tolerará. Que Él sabe exactamente cuánto dolor, cuánto sufrimiento, cuánta angustia, en qué forma enviárnosla a fin de protegernos y para que Él lleve a cabo su plan perfecto, su voluntad para nuestra vida. Así que quiero instarle a que reconozca que la soberbia no solamente es destructiva, es peligrosa, no concuerda con lo que somos como creyentes. Dios no quiere que sea parte de nuestra vida. Es un serio estorbo para todo lo que Él ha preparado para nosotros. Y si usted y yo estamos dispuestos a confrontarla, Él nos dará espíritu de humildad. A medida de que respondamos a someternos absoluta y totalmente a su voluntad y su propósito para nosotros. Cerremos en oración. Padre, te damos muchas gracias y te alabamos porque nos amas tanto que nos indicas lo que hay en nuestra vida y que no cabe en ella, cosas que dependen o que son evidencia de la soberbia. Te suplico que el Espíritu Santo hable a cada persona a fin de que reconozca que no ha aceptado a Jesucristo como su Salvador debido a un acto de soberbia y que en estos mismos momentos se enfrente a esa realidad. Y Señor, te pido que examines nuestros corazones para que constantemente estemos vigilando a fin de que no se introduzca en nuestra vida y nos arruine. Te lo suplico en el nombre de Cristo. Amén.
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0: Cuando estudiamos la vida de Pablo, nos damos cuenta de que este apóstol obtuvo grandes logros para el Señor. No solo fundó muchas iglesias, sino que también predicó sermones impactantes y escribió epístolas que contienen mucha de la doctrina que hoy guardamos. No cabe duda de que tuvo un ministerio exitoso, pero algo que nunca pasó por alto fue la relevancia que tenían aquellos que le estaban ayudando. Por ejemplo, en la carta a los Colosenses, Pablo menciona a 9 de sus colaboradores. Hace énfasis en la importancia que tenían para la obra en la que estaban sirviendo. Y estoy seguro de que si tuviéramos la oportunidad de preguntarle a uno de estos hombres de qué trataba su ministerio, nos hubieran respondido lo mismo que muchos de nosotros creemos acerca de nuestro papel en la obra de Dios. Es muy probable que no pensaran que estaban haciendo una gran labor, sino solo ayudando al ministerio que Pablo desempeñaba. Y es por eso que hoy deseo preguntarles, ¿qué estamos haciendo para extender el Evangelio de Cristo por todo el mundo? No importa si lo que hemos estado haciendo no tiene mucha relevancia ante los ojos de los demás hombres. Si el Señor nos ha llamado a hacer esto, es porque para Él es muy importante.
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Jesús se fue al Monte de los Olivos y por la mañana volvió al templo, y todo el pueblo vino a él, y sentado él les enseñaba. Entonces los escribas y los fariseos le trajeron una mujer sorprendida en adulterio, y poniéndola en medio le dijeron: Maestro, esta mujer ha sido sorprendida en el acto mismo de adulterio. Y en la ley nos mandó Moisés apedrear a tales mujeres. Tú pues, ¿qué dices? Mas esto decían tentándole, para poder acusarle. Pero Jesús, inclinado hacia el suelo, escribía en tierra con el dedo. Y como insistieran en preguntarle, se enderezó y les dijo: El que de vosotros esté sin pecado, sea el primero en arrojar la piedra contra ella. E inclinándose de nuevo hacia el suelo, siguió escribiendo en tierra. Pero ellos, al oír esto, acusados por su conciencia, salían uno a uno, comenzando desde los más viejos hasta los postreros. Y quedó solo Jesús y la mujer que estaba en medio. Enderezándose Jesús, y no viendo a nadie sino a la mujer, le dijo: Mujer, ¿dónde están los que te acusaban? ¿Ninguno te condenó? Y ella dijo: Ninguno, Señor. Entonces Jesús le dijo: Ni yo te condeno. Vete y no peques más.

Aconteció que acercándose Jesús a Jericó, un ciego estaba sentado junto al camino, mendigando. Y al oír a la multitud que pasaba, preguntó qué era aquello. Y le dijeron que pasaba Jesús Nazareno. Entonces dio voces diciendo: Jesús, Hijo de David, ten misericordia de mí. Y los que iban delante le reprendían para que callase. Pero él clamaba mucho más: Hijo de David, ten misericordia de mí. Jesús entonces, deteniéndose, mandó traerle a su presencia.

porque tú eres un Dios que escuchas el clamor de tu pueblo. Porque tú tomas tiempo, Señor, para atender a nuestras necesidades. Jesús, tu amor nos alcanzó.

Segunda de Corintios capítulo 5, versículo 1, porque sabemos que si nuestra morada terrestre, este tabernáculo, se deshiciere, tenemos de Dios un edificio, una casa no hecha de manos, eterna en los cielos. Y por esto también gemimos, deseando ser revestidos de aquella nuestra habitación celestial, pues así seremos hallados vestidos y no desnudos. Porque asimismo, los que estamos en este tabernáculo, gemimos con angustia, porque no quisiéramos ser desnudados, sino revestidos para que lo mortal sea absorbido por la vida. Mas el que nos hizo para esto mismo es Dios, quien nos ha dado las arras del Espíritu. Así que vivimos confiados siempre y sabiendo que entre tanto que estamos en el cuerpo, estamos ausentes del Señor, porque por fe andamos, no por vista. Pero confiamos, y más quisiéramos estar ausentes del cuerpo y presentes al Señor. Por tanto, procuramos también, o ausentes o presentes, serle agradables, porque es necesario que todos nosotros comparezcamos ante el tribunal de Cristo, para que cada uno reciba según lo que haya hecho mientras estaba en el cuerpo, sea bueno o sea malo. Amén. Pueden tomar su asiento, por favor, hermanos. Cuando el apóstol Pablo escribió estas palabras, hablaba sobre lo pasajero que es el cuerpo humano. Tan pasajero es que en el versículo 1, él le llama nuestra morada terrestre este tabernáculo. Y tabernáculo era el nombre que se le daba a las tiendas de acampar, lo que hoy en día nosotros llamamos una tienda de campaña, una tienda de acampar, o a veces cuando las personas van, por ejemplo, al campo y ponen un plástico amarrado por los extremos con lazo, eso sería un tabernáculo. Obviamente, la idea de tabernáculo es que se trata de algo temporal, se trata de algo provisional, porque al hablar de una casa de tipo permanente, lo que es deseable es que la misma esté construida de materiales más duraderos, como por ejemplo el ladrillo y el cemento. Pero una tienda de campaña, como es para acampar una noche, dos noches, pues es algo provisional. Y desde ese punto de vista resulta interesante que cuando Pablo habla de nuestro cuerpo, que él dice que es nuestra morada terrestre, él está llamando este tabernáculo, con lo cual, de manera anticipada, él está diciendo que es una morada temporal en la cual nosotros nos encontramos. Es decir, que nuestro cuerpo, lo que podemos ver, porque yo lo que veo acá son muchos cuerpos, no puedo ver almas, no puedo ver espíritus, pero veo cuerpos. De igual manera, usted lo que ve es mi cuerpo, pero lo que usted ve y lo que yo estoy viendo un día se deshacerá, porque nuestro cuerpo es una morada
provisional, temporal. Es decir, que la vida humana tiene un límite que en algunos casos es más corta que en otras, por diversas circunstancias que no vale la pena mencionar y que usted maneja. Pero no solamente un tabernáculo es una morada temporal por el hecho que se prepara para un tiempo muy corto, sino que también porque los materiales con que un tabernáculo es hecho son materiales perecederos, y al ser perecederos significa que con su uso permanente este tabernáculo se irá deteriorando, perdiendo su calidad, su consistencia, su fuerza, hasta que finalmente terminará hecho jirones. Y eso es lo que le espera a nuestro cuerpo también, pues como hemos dicho que es una morada temporal, Pablo habla que en un momento nuestro cuerpo se deshacerá. Por muchos años, los médicos, los biólogos, los científicos, pensaron que el proceso de envejecimiento en el ser humano comienza en el momento del nacimiento. Es decir, que cuando una niña nace, cuando un niño nace, inmediatamente comienza a envejecer. Eso es lo que pensaban hasta hace un par de años médicos, fisiólogos, biólogos. Pero hoy en día, cuando los estudios de la genética humana han avanzado, se ha descubierto que el proceso de envejecimiento comienza desde la concepción. Es decir, que aun cuando la niña, el niño, no ha nacido y se encuentra en el vientre de su madre, ya ha comenzado a envejecer. Y hay evidencias, sobre todo de tipo genético, que demuestran que hay ya muerte de ciertas células, hay ya cierto atrofiamiento de células que originalmente se estaban multiplicando de una manera que no tiene similitud con el resto de la vida humana, pero que esa capacidad de multiplicación comienza a perderse antes que la niña o el niño sea dado a luz. Lo cual significa, hermanos, que la vida humana comienza a extinguirse desde antes del alumbramiento. De ahí en adelante, cada día que pasa, nuestro tabernáculo va deteriorándose, va deshaciéndose, el tiempo va pasando, va transcurriendo. Eso es lo que nosotros llamamos envejecimiento, que por cierto, hasta el día de hoy, todavía la ciencia no ha podido explicar por qué razón los seres humanos envejecemos. No se sabe cuál es la razón, pero el hecho es ese, que vamos envejeciendo. Cuando vemos niños o niñas que tienen 10, 11 años de edad, decimos, ah, no, si ella va para señorita, él va para jovencito. Nos da la idea como que si fuera encaminándose hacia la juventud, y visto desde el aspecto o desde el punto de vista que es un niño y va hacia joven, eso es verdad. Pero visto desde el punto de vista de lo que es la idea global de la vida humana, realmente pasar de tener 10 a 15, 16 a 17 años siempre es envejecer. Aunque obviamente una persona de 15, de 16, de 17 es joven, pero es vieja en relación a un bebé de 8 meses de nacido. Entonces, la verdad, hermanos, es que mientras estamos acá, nuestros cuerpos continúan envejeciendo, estamos envejeciendo. Cada minuto que pasa es como un paso
quedamos hacia el final de nuestro tabernáculo terrestre. Cada segundo que transcurre, ahí vamos. Es como una cuenta regresiva, que vamos 10, 9, 8, 7, 6, 5, 4, 3, 2, 1, 0. Pero no disparen el cohete, sino que a la tumba. Es una cuenta regresiva hacia la muerte. Así que, hermanos, este día hemos amanecido más cerca de la muerte que el día de ayer. ¿Cuántos se gozan por eso, hermano? Solo el cristiano se puede gozar por eso. El que no es cristiano, ya le amargué el día. Ya está diciendo, ¿para qué vine? Primero a pedir dinero, y ahora me dicen que estoy un día más cerca de la muerte. Pero mientras continuamos envejeciendo, déjeme terminar el mensaje porque hay buenas noticias al final. Y el hecho es que si este nuestro tabernáculo, este nuestro cuerpo se deshiciere, que un día se deshacerá, obviamente, la esperanza no es perdida, porque en el mismo versículo 1, Pablo dice que tenemos de Dios un edificio. Pero fíjese la diferencia de palabras que él usa, porque para referirse al cuerpo que tenemos en este momento, él lo llamó tabernáculo, que ya dijimos es algo temporal, provisional y perecedero. Pero para hablar del cuerpo que Dios nos ha preparado, usa la palabra edificio. Y edificio es algo que es permanente, porque está hecho de concreto, de acero, de hierro, de cemento, de ladrillo, de piedra, pero es algo más permanente. Entonces, Dios ha preparado para nosotros un edificio, y dice, una casa no hecha de manos. Al decir no hecha de manos, se está refiriendo a que no es de hechura humana, sino divina. Ciertamente que el cuerpo que nosotros tenemos en actualidad no fue hecho por manos humanas en un sentido literal, ¿no? Que su papá haya ido al mercado a comprar 30 libras o 20 libras de carne y empezó a pegarlas para hacer su cuerpo. No fue así, sino que lo que hubo fue una generación de un nuevo cuerpo. Pero en todo caso, aunque sea de la manera más pasiva que podamos imaginar, pero en todo caso hay una intervención humana, en el sentido de el hombre que engendra y la mujer que concibe, para generar un cuerpo que es un tabernáculo que va en proceso de deshacerse desde el momento en que es concebido. Pero el edificio, el cuerpo que Dios nos ha preparado en los cielos, dice que es no hecho de manos. Es decir, que ahí no hay ninguna intervención humana de ningún tipo, sino que es un cuerpo que brota directamente de la mano de Dios. Lo más importante es que dice que es eterna en los cielos. Es decir, que el cuerpo que se nos ofrece es un cuerpo eterno. El ser humano es eterno, sea creyente o incrédulo. El ser humano es eterno. La diferencia entre creyente e incrédulo es dónde se vivirá esa eternidad. Si se vivirá en los cielos, como está diciendo Pablo ahí, o se vivirá en la condenación eterna, precisamente por haber sido un incrédulo y haber rechazado el mensaje de salvación. Entonces, Pablo está diciendo que en actualidad tenemos un cuerpo llamado tabernáculo que se va a deshacer. Pero, por otro lado,

esto. Como hay un periodo entre la muerte del tabernáculo en el cual habitamos hoy en día y la resurrección, significa que cuando una persona muere antes que la resurrección sea efectuada, significa que el cuerpo, el tabernáculo, vuelve al polvo, como Dios lo dijo a Adán, vuelve al polvo del cual fue tomado, pero el alma se queda desnuda. Y se queda desnuda esperando el día de la resurrección, cuando recibirá el edificio no hecho con mano, eterno en los cielos. A eso es a lo que se refiere Pablo en los versículos 2 hasta el 4, cuando él dice que gemimos para no ser hallados desnudos. Cuando Pablo habla de ser hallados desnudos, se está refiriendo a la condición cuando el alma humana está desposeída de cuerpo. Y ese es un estado anormal del ser humano. Lo normal es que el ser humano tenga un cuerpo. Pero cuando una persona muere, pensemos por ejemplo en los cristianos que han muerto en el pasado, como la resurrección todavía no ha sido efectuada, entonces significa que las almas de ellos están en la presencia del Señor, pero son almas desnudas, almas que no tienen cuerpo. Y aunque están en la presencia del Señor, no les es agradable estar sin cuerpo. De manera que Pablo dice, nosotros gemimos por no ser hallados desnudos, sino revestidos. Lo que Pablo deseaba era no tener que vivir ese lapso en el cual su alma estuviese desnuda del cuerpo. Él lo que quería era perder el tabernáculo terrestre, claro, pero inmediatamente recibir el edificio no hecho de manos, eterno en los cielos, el nuevo cuerpo de resurrección. Pero a eso es a lo que él le llama ser revestidos. Es como que si usted tuviera una ropa, yo tengo este saco, me lo quito y me pongo otro. Eso es revestirme, me quito esto y me revisto con otro saco. Pues eso es lo que Pablo deseaba, pero el deseo no se le cumplió, porque Pablo ya va para 2000 años que le despojaron de su cuerpo y su alma continúa desnuda, y todavía estamos a la espera de la resurrección. Sin embargo, nosotros somos la generación de cristianos que hemos alcanzado las postrimerías de los tiempos. Estamos en los días finales y por lo tanto estamos en el tiempo en que podemos ser testigos de la venida de Cristo, y cuando Él venga no veremos muerte, sino que nuestros cuerpos serán transformados en un cuerpo de gloria. En otras palabras, utilizando las de Pablo, seremos revestidos de manera inmediata y no habrá ni un segundo en el cual nuestra alma estará desnuda, sino que estamos vestidos con el tabernáculo, pero de repente, en un abrir y cerrar de ojos, como dice Primera de Corintios capítulo 15, nuestro cuerpo será transformado en gloria y ya tendremos nuestro cuerpo de resurrección, nuestro edificio eterno, no hecho con manos, glorioso, semejante al cuerpo que Cristo recibió cuando se levantó de la tumba. Amén. Entonces dice el versículo 5, mas el que nos hizo para esto mismo es Dios, quien nos ha dado las arras del Espíritu. Cuando una persona se entrega a Cristo, se convierte al Evangelio, esa persona recibe un milagro de creación. Dios está creando a ese hombre, a esa mujer, y por eso es que Pablo dice, para esto

Dios nos hizo. Porque el nuevo nacimiento no es cambiarse de religión, es ser creados de nuevo por el poder de Dios. Y dice que se nos ha dado las arras del Espíritu. Las arras eran, hermano, el pago inicial que se daba por la compra de algo. Es lo que hoy en día en nuestro país nosotros llamamos entregar una prima. Usted da la prima de un aparato eléctrico y se lo entregan. Pero al dar la prima, por haber dado la prima, usted ahí está adquiriendo un compromiso que terminará de pagar lo que falta del contrato que usted haya firmado de compra. En otros países a la prima le llaman enganche, en otros países le llaman entrada. Bueno, hay diversos nombres, pero esa es la idea, la de las arras. Entonces, Dios nos ha dado arras a nosotros, que tendremos un cuerpo de gloria. Es decir, Él nos ha dado una garantía, nos ha dado un pago inicial, y dice que nuestras arras son el Espíritu Santo que Él nos ha dado. El Espíritu Santo morando en nosotros, el Espíritu Santo morando en mí, es mi garantía que un día yo tendré un cuerpo de gloria. El Espíritu Santo morando en mí es la garantía que el Dios que no miente me ha dado, que Él me tiene preparado un edificio no hecho de manos, eterno en los cielos, y que lo voy a recibir cuando este mi tabernáculo terrestre sea deshecho. Amén. Esa es la garantía. La pregunta es: ¿tiene usted el Espíritu Santo? No estamos hablando del bautismo del Espíritu Santo, estamos hablando de la morada del Espíritu Santo. ¿Cuántos tienen ya la morada del Espíritu Santo acá? Los amigos que aún no han recibido a Cristo, tal vez hasta se preguntan: ¿y qué es eso de morada? Bueno, si quieres saberlo, reciba a Jesús esta mañana. Y no solo lo sabrá, tendrá la morada del Espíritu en su corazón. Lo cual significa que tendrá las arras, la garantía, la palabra de Dios que le promete que usted tendrá un cuerpo de gloria. Ahora, versículo 6. Así que vivimos el presente en este camino hacia la muerte, confiados siempre y sabiendo que entre tanto que estamos en el cuerpo, estamos ausentes del Señor. Al pensar en este panorama que Pablo ha presentado, entonces uno puede ver la vida de una manera diferente. Porque el hombre, la mujer que no tiene a Cristo, ve la vida de una manera diferente a cómo el cristiano la ve. El incrédulo ve la vida como que hay que aprovecharla. Entonces dice: estoy joven, tengo que aprovechar mi juventud. Y entonces utiliza su juventud para ir a bailar, para practicar deportes, para dedicarse a la inmoralidad sexual, para dedicarse a hacer dinero, para robar, para la violencia, para la vida loca, como le llaman ahora. Porque dice: bueno, yo joven dejaré de ser, y ya viejo, pues ahí que me encierren en el asilo, ¿no? Y después de eso que me entierren, aunque sea envuelto en un petate, pero que me entierren. Esa es la idea que el mundo tiene. Y por eso es que hay una desesperación por vivir. Por eso es que el niño de 12 años ya anda buscando cometer inmoralidad sexual.
Por eso es que la niña de 13 años también resulta embarazada, porque lleva acelerada la vida, porque piensa que se está perdiendo las grandes cosas de la vida, porque dice, la vida es corta, pronto terminará. ¿Qué tal si yo me muero a los 20 años de edad? Entonces tengo que sacarle provecho a estos años que estoy viviendo. Quiero aprovecharlos al máximo. Esa es la perspectiva desde el punto de vista del incrédulo. Pero para nosotros el creyente, el punto de vista es diferente. Esta vida en la cual estamos en esta tierra es, como Pablo lo llama, una pasajera, una leve tribulación pasajera. Eso es. Pero luego nosotros sabemos que la vida eterna nos aguarda. Entonces, no estamos desesperados. ¿Y qué tal si yo me muero a los 25? Pues gloria a Dios, bienaventurado mi hermano, porque te vas a la presencia del Señor. Sí, pero me morí joven. Sí, pero entras a la vida eterna, donde estarás por los siglos de los siglos, de eternidad en eternidad, en la gloria que el Padre fue a preparar. Así que no hay esa presión, esa preocupación, y por eso es que tan alegremente podemos decir, hermanos, qué bueno que amaneció este día. Es un día que nos acerca más al momento de nuestra muerte. Y estamos contentos por eso, porque la muerte física en el creyente no cambia nada, no cambia nada, porque ahí lo dice Pablo, estando en el cuerpo, como estamos ahora vivos, estamos ausentes del Señor. No significa que no tengamos al Señor, y por eso lo aclara en el versículo 7 cuando dice, por fe andamos, no por vista. Tenemos al Señor, pero lo tenemos por fe. ¿Cuántos creen que el Señor está aquí en medio nuestro? ¿Y cuántos lo pueden ver? ¿Alguien me puede señalar dónde está? Si está aquí, allá, con el hermano, o atrás, o está en las gradas. ¿Quién me lo puede señalar? No lo vemos, pero sabemos que Él está aquí. Lo sabemos por la fe. A eso se refiere Pablo cuando dice, andamos por fe, no por vista. Pero cuando venga el día glorioso de nuestra muerte, dice el versículo 8, confiamos, y oiga esto, más quisiéramos estar ausentes del cuerpo, es decir, estar muertos y presentes al Señor. Porque en el momento de la muerte, ahí ya no andaremos más por fe, sino que ahí le veremos cara a cara. Pero oiga eso que Pablo dice, más quisiéramos estar ausentes del cuerpo. O dicho de una manera más clara, Pablo está diciendo, confiamos y más quisiéramos estar muertos, para así poder ver al Señor cara a cara. ¿Cuántos se quieren morir de verdad? ¿Le tiene miedo a la muerte? Mire, yo sé que cuando yo hago esa pregunta, ¿cuántos se quieren morir? No todos dicen amén. Y no porque tengan temor a la muerte, sino que es algo así como Pablo. Pablo mismo se vio en ese dilema. ¿Se recuerda cuando él decía, estoy puesto en estrecho, decía? Porque él decía, yo quisiera ir para mí, decía yo, pensando egoístamente. Para mí, dice Pablo, yo me muero ya para estar con el Señor. Pero ¿qué va a ser de la obra? Pensando que puedo serles útil, preferiría todavía vivir un poco más. Y ni modo, dice Pablo, como yo creo que aún me necesitan, lamentablemente tendré que seguir vivo. Entonces, es lo mismo. Es igual, si usted me pregunta a mí que si yo quisiera morirme, depende, porque si yo lo veo desde el punto de vista, sí, muy egoísta, yo le digo sí. Ya, si quiere. Ya que alguien me haga el favor de pegarme un tiro en la frente, pero bien puesto, ¿verdad? Pues sí, que no me vaya a dejar ciego paralítico de una vez, ¿verdad?
y a la presencia del Señor de una vez, ¿no? Pero le digo, eso viéndolo desde el punto de vista de mi conveniencia. Pero obviamente uno comienza a pensar, bueno, y la obra, y qué va a ocurrir, y la tarea, la misión que el Señor le ha encargado a

uno y que uno sabe que todavía se está trabajando en ello y que hay aspectos en los cuales ni siquiera se ha comenzado y que uno sabe que Dios le ha dicho que hay que hacerlo, entonces dice, no me puedo morir porque todavía tengo tareas que hacer. Entonces, por eso le digo, es comprensible que no todos digan entusiastamente, ¡amén! ¡Murámonos ya! No por el temor a la muerte, sino porque por algo Dios nos tiene en esta tierra. Porque hay algo todavía que tenemos que hacer. En todo caso, dice Pablo, procuramos, es versículo 9, estoy, o ausentes o presentes, en otras palabras, vivos o muertos, serle agradables. Eso es lo importante. Porque al fin y al cabo, hermano, no soy ni yo ni usted quien va a decidir el día que nos morimos, ni el día que no nos morimos. Cuando ese día llegue, ni nos van a preguntar, se lo aseguro. Depende de Dios. Pero lo que depende de nosotros es serle agradables, estemos vivos o muertos, presentes o ausentes, pero agradables al Señor, como olor grato delante de su presencia. ¿Por qué razón es importante serle agradable al Señor? Versículo 10, y con esto termino. Porque es necesario que todos nosotros comparezcamos ante el tribunal de Cristo. Es decir, un día tendremos que presentarnos ante el trono del Señor para ser juzgados por Él. Y dice, cada uno recibirá según lo que haya hecho mientras estaba en el cuerpo, en este que tenemos ahora, sea bueno o sea malo. La pregunta sería esta: ¿qué estamos haciendo con nuestro cuerpo? Ahora, porque dice que vamos a ser juzgados en base a lo que hacíamos mientras estábamos en el cuerpo. Ahora estamos en el cuerpo. Lo tengo todavía, ¿verdad? Bueno, entonces lo tengo. Usted lo tiene también, ¿verdad? Yo creo que sí, porque lo veo. Ojalá no se nos haya quedado nadie por ahí ya, que pasó a la presencia del Señor, ¿no? Pero si todos estamos, no se ha muerto nadie. Estamos en el cuerpo todos. Seremos juzgados en base a lo que hagamos o estamos haciendo y hemos hecho en el cuerpo. Entonces, ese es el punto. ¿Qué haces con tu cuerpo? En Romanos, Pablo dice que nuestros miembros, nuestro cuerpo, puede o bien ser usado como instrumentos de iniquidad, porque usted sabe que hay gente que usa su cuerpo solo para el pecado, para fumar, para drogas, para fornicación, para adulterio, para matar. Pero hay gente que usa su cuerpo para levantar manos santas delante de Dios, para que sus pies sean portavoces de las buenas nuevas del Evangelio, para que sus labios hablen la verdad, para que su corazón ame al Señor. Son instrumentos, sus miembros, instrumentos de justicia. Entonces yo le pregunto, ¿qué hace con su cuerpo? ¿Qué está haciendo con su cuerpo? Sobre esa base, el Señor le juzgará. Si usted dice, bueno, lo cierto es que en mi cuerpo yo pues no he hecho muchas cosas buenas, estoy hasta un poco enfermo, ya me tiene amarillo el hígado, los dientes los tengo amarillos de tanto fumar, ya me dan dolores de cabeza de tanta droga que he consumido. Entonces, como que tu cuerpo no lo has estado utilizando bien. Pero hay buenas nuevas, que si tú vienes a Cristo, Él con su sangre preciosa te perdona, te limpia, te hace una nueva criatura y te entrega las arras del Espíritu Santo, garantía que tendrás un cuerpo de gloria, cuyos pulmones ya no estarán llenos de nicotina, sino que estarán llenos de alabanza pura y santa al Rey de Reyes y Señor de Señores.
un cuerpo cuyas manos ya no corren al robo o al derramamiento de sangre, sino que son manos limpias y santas que se levantan para adorar al Señor. Un edificio nuevo, hecho no de manos, eterno en los cielos. Si tú quieres recibir ese cuerpo, hoy es un buen día para tener esa esperanza. Y no importa que cada día que pasa vamos acercándonos a la muerte, pero sabemos que después de la muerte viene la graduación, cuando recibiremos el cuerpo de gloria que tendremos por la eternidad. Por eso es que vamos tan felices nosotros a la muerte, hermano. Porque igual que Jesús, que no tenía su mirada puesta en la cruz, sino que en la gloria que le seguía después. Entonces, nosotros los creyentes no estamos pensando, uy, me van a echar al hoyo y me van a echar tierra encima, y cuando suenen las paladas y me van a llevar flores que se van a marchitar, y quizá va a llegar el gusanero, y a la par de a saber quién me van a enterrar, y a saber si dentro de 7 años me van a sacar los huesos y los van a tirar a saber a dónde, quizás de abono me van a agarrar. Nosotros no estamos pensando en eso. Nosotros lo que estamos pensando es, si muero, cerraré mis ojos en esta tierra, pero al abrirlos estaré cara a cara delante de aquel que quiso entregar su vida por mí. Entonces no vemos la pena de la muerte, vemos la gloria que le sigue. Y si alguien nos dice, ay, ¿a usted quién le asegura que habrá esa gloria? El Espíritu Santo, que es las arras de las promesas que el Señor ha dado. Si usted quiere tener esa seguridad, porque usted sabe, hay mucho amigo, amiga, que dice, que fe la de los evangélicos, yo así quisiera. Hace años yo recuerdo que murió un hermano aquí en la iglesia, no aquí porque estaba la iglesia en el local antiguo todavía, y en el funeral me invitaron pues a mí a predicar uno de los mensajes. Y entonces cuando yo prediqué, yo recuerdo que dije, gloria a Dios porque nuestro hermano ya está donde todos quisiéramos estar, él ya alcanzó la meta que queremos alcanzar, así que estamos contentos, démosle gracias a Dios y pidámosle fuerza para que podamos nosotros un día estar donde él está. Ese fue mi mensaje, resumido en 30 segundos, aunque ahí duró como 30, ¿no?, minutos. Entonces cuando terminé, llegó una, yo creo que ni familiar era del hermano fallecido, pero ella llegó llorando y me dijo, ¿cómo quisiera creerme?, dice, que lo que usted dijo es verdad, para yo también poder alegrarme que él se haya muerto. ¿Qué faltaba ahí? La fe, la fe de creer que es así. Pero ¿cuántos creen que si morimos hoy, hoy estaremos en la presencia del Señor? Y que las palabras que Jesús le dijo al ladrón que se arrepintió en la cruz, porque ese día iba a morir, y Jesús le dijo, hoy estarás conmigo en el paraíso. Palabras de Jesús, que Él no miente. ¿Cuántos creen que esas palabras son verdaderas? Entonces, amigo, amiga, si tú sientes que te falta esa fe, esa seguridad para decir, está bien, me quiero morir para heredar ese cuerpo celestial en el momento que Dios lo decida. Si quieres esa seguridad, recibe a Cristo esta mañana. Y el temor a la muerte desaparecerá y tendrás paz, tendrás seguridad. Vamos a orar, vamos a cerrar nuestros ojos. Quiero invitar a aquellas personas que por primera vez recibirán a Jesús como su Salvador personal. Yo le invito para que ahí en el lugar donde usted está pueda levantar su mano en señal que desea recibir a Jesús. Muy bien, aquí adelante hay un hombre que lo hace, Dios lo bendiga. Aquí hay un jovencito que está pasando, Dios le bendiga también. Alguien más que necesita venir para darle su vida al buen Salvador, puede levantar su mano o ponerse de pie. Hágalo en este momento. Le estamos invitando para que pase, venga. Hoy es la oportunidad.
Muy bien, aquí hay otra persona que pasa, Dios lo bendiga. Aquí hay otro hombre más que viene, Dios lo bendiga, bienvenido. Alguien más que necesita venir para tener esta seguridad de vida eterna, póngase en pie, acérquese. Queremos orar por usted. Haga como estas personas que están aquí al frente ya, que están pasando para recibir al buen Salvador. Pero si hubiese alguien más, venga. Hoy es su momento, hoy es su día, acérquese. Hoy es el momento de Dios para usted. ¿Hay alguna otra persona que necesita venir y recibir a Jesús? Quiero ganar tiempo y quiero invitar de una vez a aquellos que se han alejado del Señor y necesitan reconciliarse. Pase ahora. Todo aquel que se reconciliará, hoy es su momento. Puede venir. Muy bien, aquí hay una persona, Dios le bendiga. Aquí hay un joven, Dios le bendiga, bienvenido. Alguien más que necesita venir para recibir a Jesús, para reconciliarse con Él, acérquese. Es el momento de Dios. Muy bien, aquí hay otra persona, Dios lo bendiga, bienvenido. De este lado hay otro hombre que se pone en pie, Dios lo bendiga, bienvenido también. Alguien más. No es que menospreciemos la vida. El cristiano ama y respeta la vida, pero también cree que hay una vida mejor que Dios ha preparado. ¿Alguien más? Muy bien, aquí hay otro hombre, Dios lo bendiga, bienvenido. ¿Necesita reconciliarse, entregarse a Él por primera vez? Pase. Hoy es el momento de Dios para hacerlo. Del lado de las hermanas, si hay alguien, venga, entréguese al Señor o reconcíliese con Él. Póngase en pie y pase. Aquí en medio hay otro hombre que pasa, Dios lo bendiga. De este lado hay otro hombre más que pasa, Dios lo bendiga. Alguien más, allá atrás, en la parte de arriba, hay alguien más que necesita venir. Acérquese. Este es el momento de Dios. Venga Él, acérquese. Es el momento de Dios. ¿Hay otra persona? Voy a finalizar la oración. ¿No hay nadie más? ¿No hay nadie más? Oraremos entonces por estas vidas que están aquí al frente. Al mismo tiempo, vamos a orar por las peticiones de oración que usted ha enviado. Y al mismo tiempo, vamos a orar por aquellas personas, hermanos o hermanas, que se encuentran enfermos, que están enfermas, pero creen que el Señor puede sanarle esta mañana. Yo quiero invitar a cualquiera que hoy necesita sanidad divina en el lugar donde está, póngase en pie para recibir esta oración. No importa lo que los médicos le hayan dicho, si le han dicho si hay o no hay remedio, para Cristo no hay nada imposible. Y vamos a orar. Padre, gracias te damos por estas personas que pasan ante ti para entregar su vida a ti. Perdónales, cámbiales, dales vida nueva, de tal manera que puedan, Señor, tener un encuentro contigo. Perdónales, igual a los que oyen a través de la radio, al que se entrega a ti, hazle nacer de nuevo.

Ven, levántate, Señor. Levántate sobre toda nación, sobre toda tribu, sobre toda lengua. Levántate, Señor, sobre tu pueblo.

paz, cuán dulce paz. Quiero pedirles que cerremos nuestros ojos. Dígale conmigo: Señor, gracias por la paz de Dios que sobrepasa todo entendimiento, que guarda nuestros corazones y pensamientos en Cristo Jesús. Dice así:

0: paso, sino cuando paso, sino paso.
1: Un amigo de mucho tiempo, Brian Hudson.

0: Señor, porque tú eres el Dios que levanta, porque cuando yo corro a ti soy un campeón, porque cuando yo corro a ti tengo a mi Padre Celestial y me convierto en un soñador, en un hacedor de sueños, en un cazador de cosas grandes, Padre. Porque yo sé que nosotros nacimos para ser recordados por algo grande antes de que nos vayamos contigo, Señor. Te alabo, Señor. Gracias. Son lo mejor para nosotros. Dios les bendiga.
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Nos ha escrito Rafael Martínez Solís desde Costa Rica y nos dice así: me encanta mucho escuchar su programa A Través de la Biblia en la emisora Faro del Caribe en Costa Rica. Les pido por favor me manden todos los estudios que ustedes han dado. En esta carta ya son 3 que les he mandado y no he recibido respuesta de ninguna de ellas. Su programa es de mucha bendición para todos los que nos gusta estudiar la Biblia. Les deseo muchas bendiciones y que Dios les siga usando como lo ha hecho hasta este momento. Atentamente, Rafael Martínez Solís, de Alajuela, Costa Rica, Centroamérica. También nos da su número de teléfono de su casa y su celular. Bueno, gracias Rafael Martínez Solís. Quiero decirle que yo me he informado directamente con la señora Carol Munger y otras personas que trabajan en el Departamento de Correspondencia Internacional de este programa, y me han dicho que ya le han hecho 3 envíos por lo menos durante varios meses y aparentemente usted no está recibiendo esos sobres con las notas y bosquejos. Algo está pasando por allí porque usted nos reclama y dice: ya son 3 veces que le he pedido y no he recibido respuesta. Sepa usted, Rafael Martínez Solís de Costa Rica, que se le ha contestado su correspondencia en las 3 oportunidades y 3 veces le hemos enviado las notas y los bosquejos. Algo hay mal, tal vez en la distribución de la correspondencia allí en Alajuela. Por favor, averigüe en la oficina de correo postal a ver cómo andan las cosas con la distribución de las cartas. Gracias por escribirnos y por advertirnos que no ha recibido su correspondencia, que le hemos enviado puntualmente como usted las ha pedido. A todos nuestros oyentes les decimos que contestamos enseguida y enseguida enviamos las notas y bosquejos sin costo alguno. No se cobran, son gratuitas y esto es posible por el apoyo de donantes voluntarios que nos colaboran para que podamos continuar adelante con esta modalidad de obsequiar las notas y los bosquejos. Desde Honduras nos escribe Ana y Francisco Alvarado y nos dicen: es para nosotros un placer saludarlos y hacerles saber que su programa es de mucha edificación para nuestras vidas. Aunque no tenemos mucho tiempo de haber empezado a sintonizarlos, apenas unos días, cuando van estudiando este libro actual, y entonces ahora estamos con lápiz y papel esperando cada programa para tomar notas de todos los estudios que ustedes realizan. Para nosotros sería muy importante que nos envíen las notas y bosquejos que ofrecen al final de cada programa. Saluda atentamente Ana y Francisco Alvarado. Y nos dicen al pie de la carta: queremos hacer una ofrenda, por favor que nos brinden la información sobre cómo concretar este deseo nuestro. Bien, les estamos enviando las notas y bosquejos que han pedido y también la información sobre la manera en que pueden apoyar con donaciones voluntarias.

0: días este programa. Gracias a ustedes por escribirnos, Ana y Francisco Alvarado de Honduras, Centroamérica. Bien, vamos ahora a encomendarnos en las buenas manos de Dios para nuestro tiempo de estudio de la palabra de Dios. Vamos a orar. Te pedimos en este momento, oh Dios, que abras nuestra mente para que comprendamos tu palabra para nuestras vidas. Ayúdanos a entender y danos tus fuerzas para poder practicar lo que hemos de aprender. Bendice a todos nuestros amables oyentes en todas partes. Y te rogamos por esta emisora local que nos permite llegar a tantas personas en este país. Oramos agradecidos en el nombre de Jesús. Amén.
1: Continuamos hoy, amigo oyente, viajando por este libro de Zacarías. Y en nuestro programa anterior llegamos al capítulo 7 y consideramos lo que se nos decía hasta el versículo 6. Pero hoy vamos a regresar al versículo 4, en caso de que haya algunos oyentes nuevos, alguno que no haya podido escuchar la explicación que dimos en el programa anterior. Quisiéramos presentar algunos antecedentes para esta sección en particular. Este es un interludio histórico en la profecía de Zacarías. Hemos visto ya las 10 visiones y ahora tenemos este interludio histórico. Aquí tenemos una delegación que viene desde Betel. Y eso significa, dijimos en nuestro programa anterior, significa la casa de Dios. Ellos han venido procedentes de ese lugar. Fue llamado la casa de Dios por Jacob cuando él pensó que había podido huir de Dios como lo había hecho de su padre y de su hermano Esaú. Cuando él pasó allí la noche, Dios le dio una visión y él dijo, «¡Cuán terrible es este lugar! No es otra cosa que casa de Dios y puerta del cielo». Desafortunadamente, el reino del norte, bajo Jeroboam, tomó uno de los becerros de oro y lo colocó allí en Betel. Este era un lugar que pertenecía al reino del norte. Así es que, esta delegación, que viene procedente de Betel, indica que gente de las así llamadas 10 tribus perdidas no estaban perdidas. Algunos de ellos vivían en Betel. Y si usted lee el libro de Esdras cuidadosamente, descubrirá que aquellos que regresaron fueron a las ciudades alrededor del mar de Galilea. Así es que todas las 12 tribus estaban representadas, pero muy pocos de ellos regresaron, quizá menos de 60.000. Ahora esta delegación llegó con una pregunta. La pregunta era sencilla de cierta manera. Ellos habían comenzado a ayunar antes de la cautividad en Babilonia y durante ella. Usted recuerda lo que dice allá el Salmo 137, versículos 1 y 2. Dice, «Junto a los ríos de Babilonia, allí nos sentábamos y aún llorábamos, acordándonos de Sión, sobre las sauces en medio de ella colgamos nuestras arpas». Ellos colgaron sus arpas en los sauces y lloraron amargamente. Y eso se convirtió en una función religiosa. Dios nunca les había dado a ellos días de ayuno. Él sí les había dado días de fiesta. Fue idea de ellos la de ayunar. Y aunque ellos ayunaban, nunca lo hacían para el Señor, como indicamos en nuestro programa anterior. Pero Dios no les dijo directamente que era equivocado el ayunar. Tampoco les dijo directamente que estaba bien hacerlo. Él no respondió a su pregunta directamente. Sin embargo, les dio una respuesta. De modo que tenemos la respuesta en el versículo 4 de este capítulo 7 de Zacarías, que nos dice, «Vino pues a mí palabra de Jehová de los ejércitos, diciendo». Zacarías les da la respuesta de Dios en cuanto a esto. Y vamos a ver aquí que esta es una respuesta triple a la pregunta de ellos en cuanto al asunto de los ritos religiosos. Ahora, lo que ellos señalaban era esto. Hemos estado ayunando, hemos estado llorando y lamentando, y eso nos parece algo insensato ahora. Se está haciendo aburridor. Después de todo, estamos haciendo este rito religioso y no estamos obteniendo ningún resultado. Parece que Dios no nos estuviera bendiciendo. ¿Qué es lo que anda mal? ¿Qué es lo que debemos hacer? Bueno, ellos recibirán una respuesta triple. Y la respuesta comienza aquí en el versículo 4 hasta el versículo 7. Y podemos resumirla diciendo que cuando el corazón está bien, el rito está bien. Ahora, en los versículos 8 al 14, vemos que cuando el corazón anda mal, el rito está mal. Y luego, en la tercera respuesta, cuando lleguemos al capítulo 8, veremos que el propósito de Dios en cuanto a Jerusalén no es cambiado por ningún rito. Y eso responderá a la pregunta de muchas personas que estaban diciendo, hagamos esto o aquello para apresurar la venida de Cristo. Amigo oyente, usted no va a adelantar eso ni por un segundo siquiera con lo que está haciendo. ¿No sabe usted que Él es el que está encargado de este universo? Y cualquier cosa que usted haga no va a interferir con su plan y con su programa. Usted no puede interferir con eso. Y esta gente pensaba que un rito podía tener algo que ver con cambiar el plan de Dios. Pero Dios les informa, en el capítulo 8, que Él tiene planeado lograr su propósito. Y queremos ver en primer lugar que el rito es correcto cuando el corazón está en lo correcto. Leamos los versículos 4 y 5 de este capítulo 7 de Zacarías. Vino pues a mí palabra de Jehová de los ejércitos diciendo, habla a todo el pueblo del país y a los sacerdotes diciendo, cuando ayunasteis y llorasteis en el quinto y en el séptimo mes, estos 70 años, ¿habéis ayunado por mí? Aquí vemos que se refiere a los meses de agosto y octubre, y cuando dice 70 años, se refiere a los 70 años de cautividad. Dios les habla claramente, y una buena traducción podría ser, ¿ayunaron ustedes verdaderamente? ¿Ayunaron ustedes para Dios? ¿Lo hicieron en realidad para Él? Después de todo, Dios les ha dicho claramente que Él ni aprueba ni condena el rito. Él les pregunta en cuanto a la motivación que ellos tenían para hacerlo. Y en realidad evita la pregunta. En el caso específico de ellos, habían ayunado y como habían dicho, como hemos hecho ya algunos años. Usted puede leer entre líneas aquí. Esto se había vuelto algo aburridor para ellos. La adoración de Dios se había convertido en algo que les aburría. Y el Señor les está diciendo que si en realidad querían saber la verdad, Él también estaba aburrido con ellos. Amigo oyente, hay muchas reuniones hoy en nuestras propias iglesias que nosotros creemos hacen bostezar a Dios. Él puede ver lo que los creyentes hacen y dice, ahí están otra vez, pasando por un rito aquí, otro allá, pensando que esto me va a complacer. Ahora Dios dice a esta gente, ustedes no hicieron esto para mí, y les da cierta evidencia. Leamos el versículo 6 ahora. ¿Y cuando coméis y bebéis, no coméis y bebéis para vosotros mismos? Cuando el ayuno de ustedes había concluido, ustedes ni podían esperar hasta llegar a la mesa. Y cuando estaban comiendo, ¿lo hicieron para mí? Usted recuerda, amigo oyente, que el apóstol Pablo dijo a los creyentes que la comida no nos encomiaba o no nos hacía más aceptos ante Dios, ya sea que lo comamos o no. Él dijo en su primera carta a los Corintios, capítulo 10, versículo 31, «Si pues coméis o bebéis o hacéis otra cosa, hacedlo todo para la gloria de Dios». Si usted puede ayunar para la gloria de Dios, entonces hágalo. Pero si usted lo está haciendo por cualquier otra razón, aparte de este motivo de darle gloria a Dios, entonces no lo haga. Eso es exactamente lo que Dios está diciendo. Esto es lo mismo que cuando Él dice, «La fe sin obras es muerta». Nuestra fe cristiana no es un asunto de los domingos nada más. No es como la ropa de los domingos que se guarda en el ropero los lunes por la mañana. Y la prueba de la reunión del domingo es la vida que se vive al día siguiente. Y Él va a tratar con ellos en la última parte de este capítulo, considerando este mismo asunto que tiene que ver con la forma de ellos de tratar en los negocios, en sus relaciones sociales, en sus diversiones. Y estas eran las cosas que revelaban que lo que ellos estaban haciendo no lo hacían para la gloria del Señor. Y que hay algo más importante que un rito, y eso determinaría si el rito estaba bien o no. Ahora, en el versículo 7 de este capítulo 7 de Zacarías leemos, «¿No son estas las palabras que proclamó Jehová por medio de los profetas primeros, cuando Jerusalén estaba habitada y tranquila, y sus ciudades en sus alrededores, y el Negev y la Cefela estaban también habitados?» Esta sección, y probablemente desde la ciudad de Beerseba hasta Hebrón, y de allí hasta la costa, hacia la ciudad de Ecrón, es un área de grandes planicies. Y Dios les estaba diciendo, ustedes llevaron a cabo todos estos ritos anteriormente cuando estaban aquí en esta tierra. ¿Y qué sucedió? Bueno, ustedes fueron a la cautividad. ¿Por qué? Porque no me obedecieron. Y Él les va a demostrar a partir del versículo 8 que un rito es algo malo si el corazón anda mal. Y esto en realidad no es otra manera de decir la misma cosa. Dios colocará en sus vidas, como ya hemos dicho, mandamientos específicos, y los mandamientos tienen que ver con la relación del hombre con el hombre, así como también en su relación con Dios. Y el hombre no estaba bien con Dios. Y amigo oyente, en el día de hoy hay quienes tienen la idea de que podemos servir a Cristo, aún pasar por el rito de hacer algo, cuando en realidad no andamos bien con Él. Usted recuerda lo que el Señor Jesucristo le dijo a Simón Pedro, y creemos que esta es una de las cosas más hermosas, y nos estamos refiriendo a lo que el Señor Jesús habló con Simón Pedro después de su resurrección. ¿Sabe usted lo que yo hubiera hecho si hubiera estado en el lugar del Señor después de la resurrección al encontrarme con Pedro? Yo le hubiera reprendido fuertemente por haberme negado. Le hubiera dicho qué clase de individuo pensaba yo que él era. Pero ¿sabe usted, amigo oyente, qué fue lo que le dijo el Señor? Le dijo, ¿me amas? Amigo oyente, no es el rito por el cual uno pasa. Permítanos ahora compartir con usted un pensamiento que escribió el autor de estos estudios bíblicos, el Dr. J. Vernon McGee, cuando en una ocasión se encontraba en un hospital recuperándose de un quebranto de salud. Creemos que es algo muy pertinente para nosotros hoy, y queremos compartirlo porque creemos que es importante y tiene relación con este pasaje de la Escritura que estamos considerando. Dice, para algunos miembros de la Iglesia, la religión es un rito o una forma legalista sin vida, un sistema litúrgico lleno de palabrería sin significado y cansador. En nuestras así llamadas iglesias conservadoras y evangélicas del presente hay demasiado desecho religioso. Hay un flujo incesante de adjetivos abusados y una mezcla de expresiones piadosas. Hay algunos que dicen, nosotros queremos compartir nuestra fe. Bueno, amigo oyente, la mayoría de las personas no tienen suficiente fe como para compartirla. No es solo la fe lo que usted comparte, lo maravilloso que usted es o las cosas maravillosas que Dios ha hecho por usted. Usted tiene que testificar de Jesucristo, quién es Él y lo que Él hizo por usted. Si usted no hace eso, entonces no está compartiendo nada. Pero tenemos estas cosas. Y luego hablamos en cuanto a la salvación y decimos, entregue su vida a Jesucristo. ¿Entregar su vida? ¿Qué es lo que quiere decir? Bueno, dicen ellos, eso quiere decir rendir su vida a Él. ¿Piensa usted, amigo oyente, que Él quiere su vida? Él dice que nuestra justicia, que nuestras así llamadas buenas obras, son como trapos de inmundicia ante Él. Ahora, ¿qué va a hacer usted, amigo oyente? ¿Enviarle su ropa sucia? Dios no quiere su ropa sucia. Nosotros hemos caído en el hábito de usar palabras que están quitándole el verdadero significado al Evangelio. Y aquí tenemos otra palabra que, por cierto, está ya bastante gastada hoy. Y nos estamos refiriendo a la palabra amor. Es una palabra muy elevada en las Escrituras. Pero es una palabra que ha sido abusada demasiado por la forma en que se usa en el presente. Ha sido mutilada. Se le ha quitado ese significado bíblico tan rico, vital, viril y vigoroso que tiene. Ha sido degradada hasta el punto de colocarla en los parachoques de automóviles en frases que dicen, haga sonar la bocina si ama a Cristo. Pero uno no debe hacer sonar la bocina si ama a Cristo, porque si uno verdaderamente le ama, va a vivir una vida de obediencia a Cristo y va a ser cortés y amable con los demás y tendrá un comportamiento tal que dé honra y gloria a su nombre. Hasta aquí el pensamiento que escribió el Dr. McGee. Amigo oyente, hoy existe mucho de lo que nosotros llamaríamos iglesismo. Esto es algo sin sabor, sin olor, sin sangre. Le falta sentimiento y calor. No hay una relación personal con Cristo que tenga significado y que sea productiva. Hay personas que son de tendencia liberal que dicen que se enferman cuando escuchan a otras personas hablar de una relación personal con Cristo. Bueno, personas como tales se enfermarían de escuchar un programa como el nuestro, porque eso es lo que nosotros tenemos, amigo oyente, una relación personal con Cristo. Y su rito y su liturgia no tienen ningún valor a no ser que tengan una vida que esté relacionada con Jesucristo. Debemos seguir adelante. Si no existe un deseo profundo por una vida que le complazca a Él, si no existe un verdadero estudio de su palabra, si no existe un deseo estimulante por conocer su palabra, si uno no se entusiasma en cuanto a la Biblia y la palabra de Dios, es lo mismo que una membresía en la iglesia para muchas personas en algunas iglesias. Es como si un joven se enamora de un apartamento bien amoblado y se casa con un refrigerador, con una aspiradora y con una trapeadora. Porque eso es lo que en realidad significa. Se cuenta de una solterona a la que hace muchos años se le preguntó por qué no se había casado nunca. Y ella dio una respuesta bastante interesante. Dijo, «Bueno, tengo una estufa que humea, Tengo un perro que gruñe en la casa, tengo un loro que dice malas palabras, y un gato perezoso que no hace nada durante todo el día y que se lo pasa en la calle casi toda la noche. ¿Para qué necesito un esposo? Amigo oyente, esa es la clase de relación que muchas personas tienen con Dios y con Cristo en el presente. Y aún así, tienen un rito en el cual se levantan y se sientan y se van de un lado para otro, y no tiene ningún significado. Debemos dejar de jugar a la iglesia hoy y comenzar a amar a Cristo y a vivir por Él. Hace algún tiempo contamos la historia de una niñita y de los tres osos. La mamá de esta niña tenía invitados para cenar, entonces la envió a dormir temprano. Se le había dado instrucciones de lo que debía hacer, y esta niñita sabía cómo desvestirse y ponerse su pijama, y arrodillarse y tener su oración antes de dormir. A la mañana siguiente, su mamá le preguntó cómo le había ido la noche anterior, y la niña respondió, «Muy bien». «¿Hiciste tus oraciones?». Y la niña respondió, «Bueno, en cierto sentido». Y la madre le preguntó, «¿Qué es lo que quieres decir con eso?». Y la niñita respondió, «Bueno, me arrodillé y comencé a decir esa oración que había aprendido de memoria, y de pronto se me ocurrió que quizá Dios ya se había cansado de escucharme decir siempre la misma cosa». Así es que me metí en la cama y le conté la historia de los tres osos. Amigo oyente, creemos que Dios hasta puede haber disfrutado de esa experiencia con esa niñita, quien ya se había dado cuenta que había algo malo con este rito cuando el corazón anda mal. El rito puede ser bueno, y creemos que Dios escuchó esa historia de los tres osos. Y quisiéramos, amigo oyente, nos agradaría de veras que los servicios en algunas iglesias fueran así de interesantes. Creemos que podría llamarle la atención a Dios. ¿Por qué todas esas iglesias con problemas hoy? ¿Por qué todos esos creyentes con problemas en el presente? Bueno, le vamos a decir por qué, amigo oyente. Porque nosotros solos tenemos un rito, es solo liturgia. Aún en las iglesias más fundamentales, el servicio comienza con la doxología y termina con una bendición. Y tenemos que hacer algo en el medio. Y entonces pensamos que hemos ido a la iglesia y que todo está bien. Pero, ¿ha sido así verdaderamente? ¿Nos hemos sentido atraídos a la persona de Cristo? ¿Le conocemos a Él? ¿Le amamos de veras? Amigo oyente, si usted hace eso, entonces usted puede llevar a cabo cualquier rito que quiera, puede pararse sobre su cabeza si le gusta, y eso está bien, si es que usted está bien con el Señor. Bien, Dios mediante, en nuestro próximo programa vamos a estudiar el resto de este capítulo, esta porción tan importante que tenemos aquí, y le invitamos a que nos sintonice. Mientras tanto, le sugerimos que usted lea el resto de este capítulo 7 y estudie esta porción de la Escritura para que esté así mejor preparado para nuestro próximo estudio. Y mientras llega la oportunidad de nuestro próximo encuentro, le pedimos que recuerde este ministerio en oración para que Dios continúe utilizándolo para su honra y su gloria y para el beneficio espiritual de tantos que necesitan escuchar el potente mensaje de la Palabra de Dios. También le sugerimos que usted haga promoción de este programa, invitando a sus amigos, a sus vecinos, a que lo escuchen y, de ser posible, reuniéndose todos en una misma casa, para que así tengan la oportunidad de comentar y discutir lo que han escuchado y lo que han estudiado en ese día, de manera que pueda quedar bien fijo en la mente y el corazón la lección que Dios ha impartido en el tiempo del estudio. Y por supuesto que nos agradaría conocer los resultados de este esfuerzo. Escríbanos, pues, cuanto antes. Será entonces hasta nuestro próximo programa, amigo oyente. Que Dios le bendiga, es nuestra ferviente oración.
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fuerte para ti, Señor. 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
2: Una pequeña oruga emprendió la marcha en dirección al sol. A la vera del camino se encontraba un saltamontes.
3: ¿A dónde vas?,
2: le preguntó. Sin dejar de arrastrarse, la oruga contestó: tuve un sueño anoche. Soñé que contemplaba todo el valle desde la cumbre de la gran montaña. Tanto me gustó lo que vi en el sueño que he decidido hacerlo realidad. Mientras la oruga se alejaba, el saltamontes, sorprendido, se burló de ella.
3: ¿Estás loca? ¿Cómo vas tú a llegar hasta allá? Para ti, que eres un simple gusano, una piedra es como una montaña, un pequeño charco como un mar y cualquier tronco como una gigantesca muralla.
2: La oruga oyó impertérrita sus reproches, sin dejar un solo momento de seguir arrastrando su diminuto cuerpo. De pronto oyó la voz de un escarabajo.
3: ¿A dónde vas con tanto empeño?
2: Bañada en sudor y jadeando, la oruga le explicó que había tenido un sueño en el que contemplaba todo el mundo desde la cumbre de la gran montaña y que iba a escalarla para que ese sueño se hiciera realidad.
3: El escarabajo soltó la carcajada y dijo: ni yo, con estas patas tan grandes que tengo, intentaría realizar algo tan ambicioso.
2: Del mismo modo, a medida que la determinada oruga avanzaba centímetro por centímetro, la araña, el topo y la rana le aconsejaron que desistiera en su empeño.
3: ¡Ni en el jamás de los jamases podrás lograrlo!,
2: le advirtieron. Pero en lo más recóndito de su ser había un impulso que la obligaba a seguir adelante. Ya agotada y exánime, decidió detenerse a descansar. Con las pocas fuerzas que le quedaban, construyó un lugar donde pasar la noche.
3: Aquí estaré mejor, dijo,
2: pero durante la noche murió. Todos los animales del valle fueron a ver sus restos. Ahí yacía, impasible en el refugio que era su concha, la criatura más loca de la creación. Había construido como su tumba un monumento a la insensatez, digno de quien muere por una ilusión. Una mañana de sol resplandeciente, los animales volvieron a congregarse en torno a aquello que se había convertido en una advertencia para los atrevidos. De pronto quedaron atónitos. La concha dura comenzó a quebrarse y vieron unos ojos y unas antenas que no podían ser las de la oruga que creían muerta. Poco a poco, como para darles tiempo de salir de su asombro, fueron saliendo las hermosas alas de mariposa de aquella impresionante criatura que tenían enfrente, la que realizaría su sueño, el sueño por el que había vivido, por el que había muerto y por el que había vuelto a vivir. Así como Dios predestinó a las orugas a convertirse en lindas mariposas, también nos predestinó a los seres humanos a ser transformados conforme a la atrayente imagen de su Hijo. En otras palabras, Dios ha determinado que nuestro verdadero destino sea la gloria, pero para llegar a esa gloria que nos tiene preparada, tenemos que seguir a Cristo, su Hijo, porque de aquí a la gloria, Cristo quiere transformarnos mental y espiritualmente, y antes de nuestra llegada, físicamente también. Ese día, cuando parezca que hemos muerto, Él transformará nuestro cuerpo mortal en un cuerpo aún más glorioso que el de la mariposa, pues el nuestro no será frágil y perecedero, sino fuerte e inmortal. Y en ese cuerpo glorificado coronaremos la gran montaña celestial.
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5: 4:35 minutos.